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0: Esto se llama Ya me enteré de Los Ángeles de Charlie. 6:3.
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4: Son 5 horas de distancia, ¿no? ¿Dónde vas a creer?
5: ¿Y qué tiene?
4: No, carnal. Una vez al mes la voy a ver o ella va a venir y diga, ¿dónde va? No.
5: No, porque no hay pedal, porque ella puede ir y venir las veces que quiera.
4: Ah, tiene carro.
5: Yo sé lo que te decía, claro.
4: Por favor, dile.
5: Pero
4: que.
5: ¿Sabes que también tiene?
4: Que, no puede ser perfecta.
5: Si tú tienes uno, ella tiene 2, güey.
4: Nah, no le hace, yo los adopto, no hay problema.
5: No, yo no estoy diciendo que sea.
4: Me gusta ser padrastro, soy el mejor padrastro del mundo. Créanme. Y me recomiendan todavía.
5: Ay, güey.
4: Tengo cartas de recomendación que sí. ¿Sí o no, güera? Digo, no, ella tiene novio. Ay, no, pero bueno, buenas tardes, Don Puma, ahora sí, ¿qué acontece allá en su pueblo, pues?
5: No, pues aparte de la lluvia, así como lo mencionaste, en efecto es correcto, sí llovió tú, como que ya está agarrando su curso, su paso, esas de las lluvias, porque ya se estaban tardando. Ahorita ya está tiro por viaje, cayendo la lluvia por la tarde, así que solamente le voy a decir que se pongan las pilas. Aquí se la cuidamos al venado, dice este perro.
4: Por favor. Mira.
5: Alejandro Báez, saludos.
4: Perro Alejandro Báez, ese es mía. De mi Diani no van a estar hablando, por favor.
5: No.
4: Mira, acabo de subir hace ratito, no tiene ni una hora que subí un estado en Instagram. ¿Y quién crees que fue la primera que lo vio?
5: Ella.
4: Diani. ¿Cómo es? Dianira Lisbeth.
5: Es correcto.
4: Ahí está. No la vayan a buscar, perros. No, ese ya está apartada. Ya tiene, es más, ya lo chupó el venado. Digo, no. No, ¿cómo se dice? No. Todavía no, pero estamos en ese proceso. Vamos a dejar que se ilusione con más fotos mías y yendo al gimnasio.
5: Qué buena.
4: Y ya después tiramos ahí el gancho al hígado para que esté noqueada y caiga. Pues así como antes. Véate, el Dani está llamando el Dani.
5: ¿Qué?
4: Domino's Pizza, buenas tardes. Domino's Pizza.
6: Saco, te voy con la marca.
4: Domino. Bueno, pues perdón. Pizza Hot, buenas tardes. Bueno, pues. Ay, no, si eres poco de poco dinero. Little Caesars, buenas tardes.
6: Y sigue dando más marca el perro.
4: Espérate, el Dani no me contesta, lo voy a contestar aquí fuera del aire. Preséntate, Don Perú, por favor.
6: ¿Me voy a presentar yo solito?
4: Sí, claro, no, espérame, todos, no, saludos allá, ahorita ya sé que me trajeron mi botana. Mi güera me mandó mi botana, guárdamela ahí ahorita que yo salga, ya paso a traerlo. Yo sé que me estás escuchando, bebé. Sé que me estás escuchando. Pero bueno, ya está aquí, ya está presente. ¿Quieres que te presente?
5: ¿Sí o no, Marino?
4: Por favor. Sí, señor. ¿Quieres que te presente? Ahorita lo veo. Permítame.
7: Lucharán de dos hasta tres caídas sin límite de tiempo.
6: ¡Ay, Dios!
4: Señoras y señores, pero sobre todo transeúntes.
6: Ah, bien.
4: Yo sé que ustedes están enamorados de este personaje.
6: ¿Quién tú?
4: Porque además de carismático, es sexy, sensual y como en Acapulco, él también les mueve la pancita. Ha llegado a entrevistas, ha llegado a podcast. Él mismo ha entrevistado a grandes personalidades del ambiente político, del ambiente musical, youtubers y creadores de contenido. El único que se le fue uno de los mexacánicos, porque un argentino no se lo permitió. Visitó el suelo por cortesía de los motonetos y ha sido lo más bajo que ha caído. Pero lo bueno de que cuando caes bajo, solo tiendes a subir. Y así es como él ha subido y ha subido, pero de peso porque está gordito. El rey de la brecha virtual. El come sobre 3,000. El guapo, sexy padrastro de varios centenados del estado de Chiapas. Él es el picado de Samayoa, picado de Hilerio, picado de Hernández y hasta picado de Selvas y de Shocker.
5: De Bukele también.
4: Y de Bukele. No, ese no es picado de Bukele. Ya quisiera este susodicho ser picado por Bukele. Hasta yo. ¡Él es Edgar el Peruzzi Abarca!
6: ¡Qué tío! ¡Guachamara la coyota! ¡Aunque te voy a decir que te voy a decir que hermano, gusto poder saludarles y esta tarde a través de la bola de gas natero! ¡Una hemorragia! ¡Así! ¡Un orgasmo de felicidad!
5: Cósmico.
6: Esta tarde ya poder saludarlos con esta parte de basuras, tanto la verano como la puma. Muchas gracias.
4: Todavía que dije que eres guapo y sexy, perro.
6: Sí, pues, papi, pero yo mentiras no digo, entonces.
4: Bueno.
6: A mí me gustaría la gente.
4: Bueno, y hablando de palabras oscuras.
7: Sí.
6: No se habían presentado.
7: Tres caídas sin límite

0: Señoras, señoras y señores. Es que estaba yo contestándole a tu compañera, aguántame, aguántame. Ya me mandó mensaje, ya me mandó mensaje. Señoras y señores. Él tiene varios sobrenombres. Pero tres son populares.
1: Y le sobran.
0: Hola. Uno de ellos es el Sopanísimo por su camaroncito y los rulos en forma de fideos.
1: No, el otro es el señor.
0: El segundo es el señor de la noche. El señor de la noche.
2: Bestia mitad animal.
0: Y el tercero y últimamente más popular de todos.
3: Me parece el nuevo, es el nuevo.
0: Por eso, el dije el más nuevo y el más popular de todos. Ay, actualmente. Bien, bien.
1: Perdón. Mi pastelito de tres leches.
0: El pastel de mole.
3: Pero de chocolate, si no, no quiero nada.
1: ¡Ay! ¡Ajá! ¡Ajá! ¡Yo!
0: De chocolate no, porque me pone cachondo.
1: Y aquí suena.
0: Pero bueno. Al igual que el chocolate, es cachondo.
1: ¡Ay,
0: es guapo! Tiene un bigotito chocomilero. Y aunque ya es adulto, mero pabilonazo, se viste como jovencito.
3: ¡Claro!
0: Se viste Asterix. Se viste con pantalones entubados. Se viste también con pantalones de vestir. Ese muchacho se siempre está a la moda.
1: Es que tiene forma de asterisco vengador.
0: Siempre compra la ropa en paca.
3: Préstame atención,
0: o si no, en Shein, porque sale más económico.
3: No, en Temu,
0: porque sale más económico. Ninguna mujer le ha hecho caso. Y alguna que otra lo ha lastimado. Al igual que las trans.
3: Es que se llamaban Raquel,
0: güey. Raquel le ha compuesto una canción. El señor de la noche. Mitad hombre, mitad transensual. El señor de No. Él es. El Puma.
3: Andamos de regreso echando despadre para toda la bandera, cumbiambera, sonidera, qué buena era.
0: Muchas gracias, compañero. Yo soy el venado.
3: Ahorita
0: va Perú. No, es que ya no quiero presentación, ya para qué, si ya todo el mundo me conoce. Y el que no me conoce, pues ya ni modos, porque ya soy de una compañera de allá de Tapachula. Ya no puedo ser tan conocido. Ya tengo dueña, ya no puedo.
1: Y ahora resulta.
0: Déjame.
3: Es el más fino monumento.
0: ¡Ay, qué ¡Órale,
3: chango tu manana!
4: ¡Suste, bienvenido a este arena de lucha magística a nivel ancestral!
3: Radio
4: de este lado, representando a los apocalipsos.
0: ¡Va, perro!
4: Desde la hermana República Selvática de Mero Berrio Zaval, Chiapas, México. Bueno, el único que cobra sobre amarillo allá en Berrio Zaval, Chiapas. Y es medio codo porque no quiero compartir con los gaznates. El único que cobra 6,400 o le roba a las viejitas. El único temerario. El único que siempre anda atrás de las colas de la Banco Bienestar.
3: Levanta
4: con ustedes. El Venancio Hilario Hernández Abarca Bukele Yepeto Selvas ETC. Adelante. Bienvenido, Venato.
0: ¿Ya puedo hablar o todavía no? Porque sigues con tu ETC.
3: ¿Eso y efecto porque tienen el mismo peinado o qué?
0: No, sí, papi. Porque estoy hecho de madera como le gusta y le encanta.
1: Porque cualquier por ella se lo come.
0: ¡Ay! Permíteme.
3: ¡Qué amor!
0: Permíteme, tengo un...
1: ¿Tiene es un problema ya en cabina,
0: no.
1: Es importante.
0: Es que...
1: Es que nada, papi. Coordina tus patas, papi.
0: Espérame, escucha. Es la escena más épica de Apocalipto.
3: La tuya que no me ladre porque...
0: Ya porque sale caro. Ya porque sale caro.
1: Sí, y tu mamá también, dice.
0: Perro. Está yo buscando la de este terreno, es mío. Pero no me salió.
1: Y este también es tuyo, papi.
0: ¡Ay, qué rico! Digo este perro.
3: Dice Alejandro Vázquez y Yepeto porque eres tronco para el fútbol, dice.
0: ¡Ah! ¡En exclusiva! ¿Dónde está? Ya lo perdí.
1: Coordínate, pues, papito. Presumimos con todo el mundo que eres el más chido y resulta que es más onzo.
0: Creo que ya borraron tu cómo se llama, perro.
1: ¿Cuál tú?
0: El fondo, güey, de noticias.
1: ¿Cómo?
0: Sí. ¡No va!
1: ¡Valo! Y déjalo unas 10, 20 veces.
0: Ahí está, aquí está, ya lo encontré.
1: ¡Que se toquen!
0: Tengo que hacer magia porque si no, esto se va al caño.
3: Sí, claro.
0: Gracias, ahí al ingeniero que me pasó la clave. Pude recuperar varios audios. Es mentira, es coto, eso no es cierto.
1: Que recuperes tu vida, ya con eso basta ya.
0: No tengo la contraseña para recuperar mi vida. Porque mi vida era ella y tú. Se fue.
1: Pues sí, pues se llevó el anillo, pues también, ¿cómo no se cree, pues?
0: No, y se
3: no,
0: llevó
3: no
0: a mí.
3: ¿Se va a ir, pues, si al aire está llamando por teléfono con otra?
0: Y se... ¡Oh, perra! Y se llevó a mi hija también y no la conozco.
1: ¡En exclusiva!
0: ¡No, llamámonos a corte 624, perro!
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11: Seis con 40, vamos a escuchar algo de Thalía. Esto es Equivocada, a través de Extremo 99.1. ¿A poco no?

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1: Vaya que las altas temperaturas no dan tregua y continúan generando afectaciones en distintas regiones de México. De acuerdo con la Secretaría de Salud, la actual temporada de calor ya provocó 52 fallecimientos en 17 estados del país, en su mayoría relacionados con golpes de calor y deshidratación. Por si fuera poco, también se han registrado 1,315 casos de personas que requirieron atención médica por problemas asociados a las extremas temperaturas. Ante esta situación, las autoridades sanitarias han recomendado tomar medidas preventivas como beber suficiente agua, evitar actividades al aire libre durante las horas de mayor radiación solar, utilizar ropa ligera y proteger especialmente a niños, adultos mayores y personas con enfermedades crónicas, quienes son más vulnerables ante las altas temperaturas. El aumento de muertes y casos de afectaciones por calor representa un reto para los servicios de salud y protección civil, ya que las ondas de calor pueden intensificarse y prolongarse. Por ello, el llamado a la población para mantenerse informada y actuar de manera preventiva con el fin de reducir los daños ocasionados por las temperaturas extremas. Hasta el siguiente comentario.
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2: No, porque dice que ella me ama, dice que me ama.
3: Sí, lo mismo dicen todas, perro.
2: Sí, ya no le, marido, por eso ya no le creo a las mujeres, ya. Ya no les creo.
3: Digo, Pepa Pito.
2: Exactamente.
3: Si engaña a su marido, que no te engañe a ti, que te engañe.
2: Es correcto, Maya, es correcto.
3: Sí, pero tienes que cuidado. No le voy a salir a Laurita Garza como este, mi compadre, en tu escla, pues.
2: Ya se enojó, ya me puso Ricardo.
3: ¿Cómo se llama?
2: No podemos decir su nombre.
3: ¿Por qué no?
2: Porque
3: si
2: no.
3: Si pasa una y que se acreditaba el pez.
2: Hay un chorro.
4: Espérate, yo sé quién de todas, dime.
2: Ah, bueno, ¿qué es, pues? Yo solo con mi tapachuteca.
3: Señoras y señores, bienvenidos a este programa.
4: No, no es de tapachuteca, güey.
2: ¿De dónde es, pues?
4: Es del norte, bro, te dije que ella está, está criminal.
2: Criminal, ah, chihuahua, ¿de qué parte del norte?
4: De allá pegadito de Texas, güey.
2: ¿De dónde?
3: Aquí de la zona norte, papi, el hormiga,
4: no,
3: dice.
4: No, pegadito de Texas, ahí en Chihuahua, güey.
2: ¡Pah! Es chihuahueña.
3: Pegadito a las Texas tenían mi hermana la otra vez.
2: ¡Ay! Y mentira no es.
3: No, y si hablara yo de tu hermana, compadre.
2: ¡Ah!
4: La verdad. Trata mucho ya.
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3: Adelante con la clima, señor Verano.
2: Ahora si les contaron donde tenían a mi vecina, pa.
3: ¡Qué cosa!
2: Ana sí ya lo pilla conocida.
3: No estaba lloviendo y ya estaba pidiendo que metieran la ropa, pen.
4: Sí,
2: ¡mamuel!
3: ¡Métela ya! ¡Dice, métela! Me imagino, pues, que era la ropa que antes que lloviera, pen.
2: Y hablando de metidas, porque los trans sí se la dan. Vámonos con el clima Coachula. ¡Adelante! Con el molecito.
3: Don Cristóbal, bueno, como
4: chicos, gracias, Venancio, por la tunca. Vamos a darle el clima, pero de Cacahuayork. Cacahuateca ahorita se privilegia por tener uno de los climas más envidiados de esta zona sur. Pero hoy está más con ganas. 22 centígrados y va a llegar a los 20. ¡Qué rico, no! Así que a comprar su cafecito, su atolito, su champurrón, lo que gusten, a los amigos de Cacahuayor con un pancito.
3: ¿Cómo está el champurrón de pez?
4: Sí, pues, claro que yes, lo estoy viendo ahorita y no quiero decir nombres. Bueno, en Tapachula ahorita tiene 26 grados centígrados, sensación térmica de 27. Aquí sigue habiendo calorcito, pero no como antes. Vamos a llegar a los 24 grados centígrados y la probabilidad de que siga lloviendo
3: fresco.
4: A la mínima 30% de probabilidad de que siga el porrazo de agua. En Wixla, pues bueno, ahí sí no les puedo ayudar a los amigos de Wixla. Tienen 27 grados centígrados, pero su sensación térmica está de 32. Está mucho ya. Ellos se supone que van a tener igual 24 grados centígrados, pero no creo. La probabilidad de que llueva, 40%. Y con María esto regresamos Santísima. Al estudio, Venancio.
2: Te agradecemos mucho, mi estimado Molecito. Y ahora es el turno porque como nadie ha mandado su clima, nos vamos hasta San Cristóbal de las Casas con el corresponsal de guerra, don Perusi.
5: Muchas gracias, miembros de esta iglesia, distinguidos caballeros y damitas. Vamos rapidísimamente a darle la clima, cómo está la situación climatológica aquí en los Altos de Chiapa. Y vamos a empezar con nuestros amigos de los Teopiscarecos, los Carne Salada. Sí, hasta Teopis Hollywood. 21 grados centígrados en este momento, sensación térmica de 20. La mínima se espera que caiga hasta los 15 grados. Y sí, hay probabilidad que siga cayendo el aguacero aquel rumbo de los Carne Salada. Así que si vas a echar su cafecito con pan, váyase ahí cerca al parque porque hay una panadería bien bonita, bien rica, el pan de sabroso, el pan chon de la tía Carmela, pues,
2: que está rico.
5: Ahí en Teopisca, de verdad sabroso, y más que al lado está uno que venden embutido, ay Dios, el chorizo, la longaniza, la cecina. Hasta se le antojó al Venancio el chorizo. Y vámonos hasta la hermana República de los Cositía. Vámonos hasta la frontera con Guatemala. Vámonos directamente con nuestros amigos Cositía, que en este preciso momento 22 grados, sensación térmica de 20. Se espera que caiga la satinización, señoras y señores. No se... No, así que... No, como dijera yo... No... No... No, no se hagan puente porque si va a estar lloviendo más tarde. Así que, si estás cerca de la casa de don Belisario Domínguez, pase más adelantito porque ahí está la biblioteca y se puede refugiar al lado de la catedral de la iglesia de Santo Domingo de Guzmán, que ya en estos días se pone de fiesta. Comitán arranca su fiesta patronal de mero Santo Dominguito de Guzmán. Este sábado prepárense porque vamos a estar echando despadre. Sí, ahí en la mera esquina, llegando a la boulevard, ahí vamos a estar. Noticieros La Perusi va a estar cubriendo parte de este la desfile.
2: Sí, porque en la expoferia cobran mucho el pedazo.
5: Sí, no, ahí sí cobran. Mejor no, mejor de ahí desde la esquinita, papi.
2: Y dicen que extorsionan, dice.
5: Mientras no lleguen los fiscalizadores ahí a cobrarme la piso, no hay problema. Y vámonos ya de una vez hasta San Cris, la capital del mundo, sucursal al cielo. Ya cayó un tremendo pijazo, pero machín pues la lluvia pues que lo cayó. Pero se espera, sí, hay probabilidad de que más tarde vuelva a caer más la lluvia, la más el agua, así que por favor, esténse prevenidos con sus lanchas, con sus llantas, con sus cámaras, pues está flotando. 18 grados en este momento, sensación térmica de 14, y se espera que digo, llegamos hasta los 14. Hasta acá el reporte de la clima desde la capital del estado de Chiapas, porque sí lo vimos, somos la culpa.
2: Muchas gracias, don Perusi, siempre tan atento y puntual. Ahora es el turno. Ahora es el turno de ir a Tonalá y Arriaga, porque Jazz Velázquez, la cebra, tiene su reporte del clima. Adelante, compañera.
6: ¿Qué onda, chicos? ¿Cómo están?
5: ¿Qué onda?
6: El señor, les mando el reporte del clima desde Arriaga, Tonalá. Tenemos temperaturas de 29 grados centígrados al momento. Durante el día se mantuvo bastante despejado. Alcanzamos las temperaturas de 37 grados centígrados con sensación térmica de 39 grados. El sol estuvo sabroso el día de hoy. pero al momento se registran lluvias en ambos municipios, se está dejando caer tremendo aguacero en ambas cabeceras municipales, nos está lloviendo sabroso, se espera que continúen las lluvias el resto de la noche de este miércoles, así que el clima está como para echarse el cafecito con pan, ¿va? Echarse el chocolatito, pasarla bonito en esta nochecita fresca y lluviosa. Reporto para ustedes, Yasmín Trinidad La Cebra.
2: Gracias, doña Cebra, siempre gracias, atenta y puntual, y profesional como debe de ser. Ahora sí. Es el turno
3: bueno,
2: de escuchar.
3: Así que mira, ¿qué profesional? No,
2: de... Es profesional, mi amiga La Cebra, es profesional.
3: Ah, sí, yo pensé que estabas hablando de espuma.
2: No, de mi amiga La Cebra es profesional. Y ahora vamos con el amorcito de Carlangas. Vámonos hasta Mapastepec, Chiapas. Allá con mi amiga Laurita de la O, la mal filtros que el agua potable. Adelante, compañera.
7: ¿Qué onda, chamacos? ¿Cómo están? De la bola de gasnates, es miércoles. Oigan, hoy aplica ley seca aquí por la costa, dicen.
2: ¡No creo!
7: Sí, podemos aplicar también es el cafecito porque viene una gran tormenta. Ya nos llovió en la tarde, luego en la tarde-noche y ahorita de noche parece que viene, híjole, el aguacero con ganas. 28 grados centígrados, sensación térmica de 33, 80% de probabilidad de lluvias, pero hoy vamos a dormir empiernados.
2: Yo soy Laura de la costa. ¡A la bestia! Eso, doña Laurita ya no tiene vergüenza ni perdón de Dios, qué bárbaro. Ya no tiene temor, doña Laurita de la O, pero bueno. Nosotros nos vamos a un... Sí, nos vamos a un corte y enseguida regresamos, banda. Al regresar tendremos la historia de miedo a cargo de Don Peruce y de Puma. Vámonos pues, y ahorita regresamos con más a Bola de Gaznates. 6 de la tarde con 56 minutos.
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18: Llega la participación en esta noche del señor Pancho Barraza. Nos trae Que me maten las penas. 7:02.
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1: 7:06 p.m. Imposible amor nos trae Nati Natasha y Maluma en Extremo 99.1. ¿A poco? ¿A poco no?

0: fantasma. Él se dedicaba al tema de la fotografía. Y había ido 2-3 veces a aquella región de la zona norte, puede estar. Y pues nunca. Dicen mi, toda mi vida. No creí en los fantasmas, nunca vi nada. Es más, hasta risa me daba la gente que platicaba de sus eventos paranormales. Pero un día me contrataron a este municipio para hacer unas fotografías de una familia de que había hecho un boda, dice. Y querían mi servicio de la fotografía, porque en aquel entonces, dice, no había esa video, ni se grababa en VHS, ni nada, dice. ¿Con qué trabajo llegaba el carro ya? Bueno, ya carro, carretera nueva, pero ¿con qué trabajo llevaba la carro? Ese día me contrataron, dice, fui para allá, a aquella zona, galáctico. Echamos las fotos de la iglesia, las fotos de la fiesta en la casa, pero los dueños de la fiesta me querían que hasta que casi te quedara el último bolo tirado, querían fotografiar hasta el bolo. La fiesta terminó como las 2 de la mañana, dice. Nos hospedaron en una posada ahí de la cabecera, dice. Yo estaba apenas llegando, tratando de acomodar el equipo, quitando los rollos fotográficos para que ya se fueran en su cajita especial, ya para que hiciéramos la, como anteriormente se hacía, pues revelar las fotos, ¿eh? En eso me doy un baño. Me acompañaba otra, una persona que era mi ayudante de asuntos sin importancia. Estábamos en la misma cuarto. Este mi compadre se quedó durmiendo. Pero algo raro estaba pasando. Porque fíjate que dice, pero sí, que nosotros, los dueños de la fiesta, habían ido por nosotros y nos dijeron, ¿saben qué? Como va a haber tornaboda. El carro sale, ya no sale como antes, dice que eran las 3, 4 de la mañana. Ahorita a partir de las 7 de la mañana ya se empieza a escuchar, ya empiezan a salir las combi, dice, pues, las Urban, dice, ya se van para el capital. Ah, bueno, entonces ahí está para sus pasajes, lo que acordamos, muchas gracias. Esperamos que nos mande usted las fotografías. Sí, dice, el trabajo normal, dice. Pero en la boda se acercó un viejito, dice. Jóvenes, dice, ¿y en qué se van a regresar hoy? No, tío, dice, ya nos hicieron favor de buscar hospedaje y mañana después del desayuno ya nos vamos a ir, dice. Ah, bueno, pero se van mañana, dice. Sí, no se vayan a tratar de ir ahorita en la madrugada, dice. ¿Por qué, tío? Dice, no, yo les digo que esperen que aclare, pues, dice. Porque yo se lo recomiendo, dice. Bueno, tío, dice que se metió a bañar. Su chalampo ya estaba acostado. No había la fase, no había el internet, mucho menos la tele, pues, dice. Te estoy yendo, ya estoy acostando, ya estoy empezando a echar mi sueñito. Cuando de repente escucho el un bocina de carro, pues, dice. Y de volada me acordé, pues, que allá en mi pueblo, pues, allá en este, la rayón, dicen. Así lo hacía el camión cuando llegaba, pues. Sonaba la bocina, pues, para avisar que ya estaba el autobús listo para ya salir para el capital. Dije, que no sale carro temprano. Pero me quedé así medio dormido. Cuando vine a reaccionar, dije, ah, caray. Un autobús ahorita. Volteo a ver. Mi chalán ya no estaba, dice. ¿Cómo? Le digo, sí, por Dios. Mi chalán, dice, ah, bueno, debe estar en el baño. Quise tratar de echar mi coyotita, dice. Otra mi dormidita. Pero no me había dado cuenta que ya eran las 3 de la mañana, dice. Lo miré en mi reloj. 3:13 en punto, dice. Pero algo pasó, dice. Cambió todo cambió, se sintió diferente el aire ahí dentro del cuarto. No, se escuchaba que los árboles ya no empujaba con el viento. Los grillitos dejaron de cantar. Y de repente puede escuchar el... como que se hubiera frenado por el camino. Entonces volteó a volver mi chalón y dije, ¡hey tú! ¿Quién será que está allá afuera, pues? Dice, porque la posada está al frente del parque, pues. Le dije, ¿quién será? Míralo, pues, hay transporte. Hablando solo estaba yo. Dice, ¿cómo? Le dije, sí, por Dios. Sí, dice. Lo volteé a ver mi chalón, pues. Dije, ¡hey tú! Dice, ¡hey perro! ¿Escuchaste que el troca? El perro no contestaba. ¿Y qué le mora pasaste mucho eso y este? ¡Ey, Pedro! Y nada, pues que... y nada que responde. Ya tardé de seguir la valla. Me quedé durmiendo. A las 6:30 de la mañana, dice, volteo a ver al Pedro. No estaba otra vez. Y ya, caray, ¿dónde estará este exarnoso, pues? ¿Será que encontró muchacha en la fiesta y se peló el desgraciado? No creo, pues. Me hubiera dicho este salado. En eso, no sé qué se me dio. Abre la puerta del cuarto. Y estaba entreabierto, dije. Más raro se me hizo de... ¿quién habrá abierto, pues, si habíamos echado, pues, cantado? Y se empecé a bajar, dice, los dueños de la posada ni cuenta se habían dado que estaba yo dando vueltas ya por dentro de la casa. Seguí caminando por la pasillo para dar con la puerta del calle. Y que también la puerta estaba abierta, dice. Por Dios, dije, ¿será que la ceñito no lo cerró? En ese momento abro la puerta para asomarme, ¿ve? Dice, era entre 5:30 y 6, estaba oscuro, pues, todavía. Y que lo quedo viendo, pues, para allá afuera, y todo oscuro, oscuro, dice. Apenas y los gallos querían cantar.
1: Del Puma no va a estar hablando.
0: Bueno, pues, de otro tipo de oscuridad, pues. El señor de la noche.
2: Mitad hombre, mitad transexual.
0: Ay, ay, caray, no, mejor, nada más mejor animal, papi, se escucha más el fiero, el otro último, ya. El chiste que veo al Pedro, lo volteo. Digo, perdón, dice, volteo a ver por el otro oscuro. Y de repente veo al Pedro, dice. Ah, caray, dije, ¡ey, Pedro! Caso me hacía caso, pues. De verdad, no estaba yo. ¡Pedro! ¿Qué estás haciendo ahí? Dice. Y nada. Él viendo fijo, pues. Él viendo fijo. Así con su cara todo espantado. Entonces lo fui a agarrar, pues. ¡Ey, Pedro! De eso. Como que si tuviera en un trance, dice, pues. Como que si estuviera idiotizado, digo, hipnotizado. Lo agarro y reacciona, pues, y me dice, ay, perdón, dice, ¿qué estamos haciendo acá afuera? Dice, Pedro, si te acabo de encontrar acá afuera, dice, ay, no digas esas cosas, por Dios, dice, anoche te estaba yo hablando, ni caso me hacía, ahorita que te vengo, ¿qué, pero qué tenés? Bonos allá adentro ya, dice el Pedro, dice, bonos, dice, ya, dice, y el autobús, dice, ¿qué autobús? Es que me llamó, pues, el chofer, pues, para que ya nos fuéramos, pues, dice, y como no me dijo usted si a qué hora nos íbamos, y pensé que ya estaba usted atrepado en el autobús. Y hey, pues, Pedro, ¿qué te pasó? Es que, dice, bueno, le voy a decir la verdad, dice, a la hora que te voy a acostar, estás te bañando. Escuché que terminó usted de bañarse, pues, y claramente lo escuché cuando usted dijo, vámonos al camión que ya es tarde. Y yo le dije, espérame, ahorita voy a levantar, dice. Pero como escuché que abrieron la puerta y salieron, dije, este verdura ya me va a dejar, dijo. Mejor le voy a decir que me aguante tantito el chofer, porque lo que me cambio y junto mis cosas, ya nos podemos ir. ¿Y qué hora era, pues? Si yo me salí de bañar, pues, y me fui a acostar. De hecho, te hablé cuando escuché el camión. Ah, ¿lo escuchó usted? Sí, lo escuché y te pregunté, pues. Pero ya no estabas. Yo pensé que te habías ido al baño. No, fíjese usted que, mire, todavía vi mi reloj, dice. y eran las 3:13, dice. A la hora que me dijo usted de que ya vámonos, dice, el camión, bajé de volada, ¿ve? Y un camión viejito, pues, se asomó, ¿ve? Hizo, pues, ese es su freno de aire, dice, pues, así, y la gran polvadera. Venía vacío, dice. Bueno, atrás se veía gente, pero no le tomé importancia. Entonces le dije al chofer, ¡ey, ma! Dice, aguánteme usted tantito, si ya se subió mi amigo, dile que me lo aguante. Voy a juntar mis cosas. En eso él abrió la puerta, dice, pues, del camión. ¿Y qué va haciendo? Sí, joven, yo te espero, me dijo. Pero la hora que me volteé a ver, pues, era pura calaca su cabeza, pues. ¿Cómo pura calaca? Sí, puro hueso, pues. Fue la hora que me quedé, pues, así, viendo. Lo quedé viendo los demás que iban pasajeros adentro. Puro hueso eran, pues. Entonces dije, ay, digo, Mahuel, dice, Mahuel sí se llama. Así le vamos a poner al tío porque la verdadero nombre no dice que no lo diga yo. Dice, vi como las puertas se abrió. Me dijo, pues, joven, así te esperamos. Pero nadie bajó, ni nadie se subió. Y yo quedé así todo sonso, pues, viéndolo, es el calaca. Dice, mate, ¿cómo se llama? El Pedro, solo lo alcancé a dar un paso, dos pasos atrás. Y ya no me acuerdo, dice. Ya no sé ni qué pasó. Ahí estuve parado, pa'. Yo me acuerdo que lo quedé viendo. Y todavía lo último que me dijo, seguro que te vas a subir, Pedro. Dije, hasta mi nombre se lo sabe este calaca. Dije, por Dios santo, ya es momento que me quiere llevar eso, me quiere llevar este desgraciado. Y entonces ahí me quedé, y hasta ahorita que vino usted a rescatarme, por él me decía que si de verdad me iba yo a ir, ya era un viaje sin retorno. En ese momento, dice, agarré al Pedro. Dije, junta tus cosas, pues vámonos ya, vámonos. Ya ahorita va a venir el primer carro que venga, que lo escuchemos. Ya nos vamos a ir. Juntamos las cosas inmediatamente. Yo preocupado por la condición del Pedro, porque estaba todo sonso oído, pues. Él no volvía en sí, sobre todo lo que me había platicado de que esa noche había escuchado la camión y sobre todo lo que había visto. Nos levantamos, digo, juntamos las cosas apresuradamente. Y ya te estoy hablando que eran 6:30, punto de las 7 de la mañana, ya empezaba a aclarar. Y la señora, la dueña de la posada, nos dijo, durmieron bien, dice. Y nos vio nuestras caras de espanto, de susto. Y Jesús, ¿qué les pasó? Dice. Digo, a mí, digo, señora, yo nada, pero al Pedro, dice. ¿Qué le pasó al Pedro? Dice que vio un camión allá afuera. Ay, dice, por Dios, se me olvidó decirle, dice, que si escuchaba hasta un camión, no fueran a salir, dice. ¿Por qué? Es que hace muchos años, dice, ese camión hacía el recorrido hasta el capital, dice, allá hasta el Tuxtla. Pero desafortunadamente, ese camión se accidentó. Ese camión, aquí en la curva que le dicen la curva del malo, pues, por no decir su nombre, ¿verdad? Ahí se fue con más de 20 personas. Nadie sobrevivió. Pero lo más increíble es que nadie sabe cómo es que se fue al voladero. Porque es una recta, dice. Es una rectecita y viene la curva. Pero no está tan malo. Y esa noche había llovido, sí, dice. Aquí la gente comenta que había llovido, pero nadie sabe por qué se fue al voladero. De repente, hay otras personas que han dicho que hay alguien que se les aparece. Y todavía les dice, ya te toca, dice, es tu tiempo. Y se van a voltear, pues. Algunos que se encomiendan a Diosito, no pasa nada. Ahí nomás se quedan atorados entre los árboles. Pero los que no se acuerdan de Dios, se van hasta la barranca. De hecho, el autobús sigue estando allá abajo. ¿Cómo? Dice, sí. Los restos del autobús siguen estando allá abajo. De hecho, el chofer era de aquí, dice. Conocidísimo el chofer. Pero dicen que nadie los vio. Nadie supo que estaban allá abajo accidentados. Unos murieron en el momento, dice. Otros tardaron para morir porque como nada más estaban magizados, pero estaban atrapados entre los fierros. Y desde ese entonces hay gente que escucha, dice, que va llegando el autobús con rumbo pues para la capital. Yo nada más vi al Pedro como su cara le transformó. Estaba pálido, pálido, pálido. Digo, Pedro, ¿estás bien? Y agarra a la señora, saca un poco de trago, dice, le da beber al Pedro. A mí me da otro poco, yo que casi no tomaba. Nos terminamos la botella del spam. Regresamos al Tuscla, dice. Llegamos al Tuscla. El Pedro todavía no volvía en sí. De hecho, a los 3 días, el Pedro falleció. Le ganó el espanto del autobús. Hasta acá, la historia de miedo, la historia del autobús en los miércoles de miedo, desde los Gaznate. ¡Vámonos de acuerdo y don Venancio!
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0: Gracias, mi amor. Gracias, gracias, gracias. ¡Aplauso fuerte a Julieta Bella!
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7: Siete de la noche con 41 minutos. Esto es algo de Banda El Recodo. Tengo una ilusión. A través de Extremo 99.1.

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2: Lo que debería ser un espacio de formación, acompañamiento y desarrollo para futuros docentes, hoy es señalado por padres de familia como un lugar donde presuntamente se vulneran los derechos de jóvenes aspirantes, muchos de ellos provenientes de comunidades indígenas de Chiapas. Esto surge por la denuncia de padres de familia sobre presuntos actos de violencia física y psicológica durante el denominado curso de nivelación en la Escuela Normal Rural Mactumatzá. Y es que las prácticas realizadas no tienen ninguna relación con la formación académica, lo que pone en riesgo la integridad de los estudiantes. Es un secreto a voces que las llamadas novatadas aún prevalecen en esta institución, que lejos de ser formadora de futuros docentes, hoy se caracteriza por ser un centro donde los alumnos son protagonistas de manifestaciones, actos vandálicos y desmanes. Tan solo hay que recordar los hechos ocurridos en el 2017, cuando una alumna falleció a causa de las severas lesiones sufridas durante una novatada, o el caso de José Luis en 2018, quien perdió la vida por heridas de gravedad ocasionadas por sus propios compañeros. De ahí que ninguna institución dedicada a formar maestros puede permitir que la violencia ocupe el lugar que debería corresponder al conocimiento, la ética y el respeto por la vida. Hasta el siguiente comentario.
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0: La fiesta La Pachanga ya llegó, ya está aquí. Vamos a pasarla como siempre, súper, pero súper bien en compañía de todos ustedes, de buena música. Y gracias por estar amplificando la señal de Extremo 99.1. Yo soy Juan Ramón Alcázar, el pariente. Despedimos en cabinas cósmicas, musicales, en controles absolutos y técnicos, con una habilidad que solo a ella le caracteriza, Blanquita Álvarez. Ya se va, porque ve. Espera.
1: Porque ya es hora, ya es hora, ya es hora. Buenas noches, un saludo, que se la pasen bien en esta cinturita de la semana. Un saludote para todos aquellos que pues me estaban esperando en algún momento. Así que saluditos y un abrazo.
0: Ya solo en la mañana, nos abandona en la noche, porque son pues así, de abandonadoras, sin gracia ya.
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0: ¡Ea! Órale pues, en la mañana a partir de las 8:30 escuchan a Blanquita Álvarez con Alejandro Guillén, el payaso malo, que es chiquitín. En este, súbele, súbele, Luqueris. Sí, nadie me extraña en la mañana, porque fui. No, ya lo sé, ya yo ya, pues ya. Y de 10 a 12 con Charal, ahí está Blanquita Álvarez, para que lo puedan escuchar por la mañana. Regresa a las 16:04 de la tarde con el profe y acá con su servidor, el pariente. Pues bueno, goodbye. Mientras tanto nos quedamos aquí con la fiesta de la buena música, de complacencias. Y claro, pueden solicitar la rolita que usted más quiera, que diga, bueno, en esta noche se la voy a pedir al Juan Ramón, el parientón, para que me ponga mis canciones que quiero escuchar. Por ahí ya nos están solicitando, adiós, nos están solicitando algo de Selena Quintanilla. Me preguntaban, oye, ¿se vale Roberto Carlos? Se vale José José, se vale. Ese día pusimos Nelson Ned también. Para nuestros amigos que los venían escuchando en carretera, ahí en la cinta asfáltica, con esa morena que tiene curvas peligrosas, y no está de más decirle, por favor, maneje, maneje con absoluta precaución. Acompáñeme a partir de ese momento, 8:10 p.m. hasta las 10. Con buen ambiente, buena música y sobre todo también ese cotorreo, ese coqueteo, ese cosquilleo y también ese olor, esa fragancia que embarga toda la cabina del perfume de Botita. Ah, no se crean, ese perfume que utiliza el parientón es del caro, es del caro. 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

0: de la radio. Bueno, no sé si nos vamos un poquito antes. Y si nos vamos antes, allá nos vemos. Y si no, allá me esperan para saludarnos y pasar un rato bastante agradable. Las 8 de la noche con 12 minutos está el 159-88-88 ya constante y sonante. Y también nuestra línea telefónica de acceso directo a la cabina gruperrona macabronicona con el pariente. La línea caliente del pariente. Ajá. 963-63-201-85. Por ahí vamos a checar quién tenemos en las líneas. Hola, señor productor Danny Boy. Hola, hola, muy buenas noches. ¿Qué tal? Muy buenas noches. ¿Quién tengo el gusto de saludar?
1: Sí, con Juan de las Granadas.
0: ¿Qué pasó, Juanito? ¿Qué canción? Saludos ahí a toda la gente bonita de las Granadas, compadre. ¿Qué canción quieres escuchar?
1: ¿En qué canción estás de programa, Poy?
0: Ah, ¿cuál quieres escuchar? Ahorita le digo, Juanito Tocayo. ¿Cuál?
1: El laberinto.
0: Laberinto. Allá está, ¿qué canción?
1: En la barra.
0: En la barra del laberinto, allá está. Saludos para alguien, Juanito.
1: No, para escuchar la rola ahí, pariente.
0: Órale, pues, en la barra. Ya está, oiga, mi compa Juanito.
1: Oiga,
0: usted
1: y...
0: El día 9 de agosto, mi compa. Así está el asunto.

0: Ahí saludando a nuestros grandes amigos de Las Granadas. Por acá pidiendo los datos, rápidamente se lo damos con muchísimo gusto porque no nos cuesta absolutamente nada. Al contrario, ustedes son los patrones. ¡Vámonos entonces!
1: ¡Oiga, compa Marco!
0: Esto se llama Palacén de esa pegrilosa. Son las 8:14, banda Tierra Sagrada. Y Marco Flores y la banda Jerez.
2: Tierra sagrada, viejo.
0: A través de Extremo 99.1, buenas noches. ¿A poco no?

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maten las penas el señor Pancho Barraz a través de Extremo 99.1. ¿A poco no? Estamos de regreso, qué bueno que se encuentra activo en el WhatsApp. Saludos a todos nuestros amigos que se están comunicando ya. Algo de Ana Bárbara con mariachi. Fruta prohibida, claro, con gusto. Estaremos aquí haciendo sonar esos chulos éxitos. Algo de José María Napoleón también, por supuesto. Terminación 77. Saludos ahí también a María del Carmen Sánchez González, que se encuentra también en sintonía. Por ahí también saludamos a nuestro amigo Víctor Gordillo. Saludos también a nuestro compa El Gatío. El Gatío allá en el Ojo de Agua. Muy buenas noches a nuestros amigos de Tzimol. Se encuentran también en sintonía. Estamos a 21 grados ya en la ciudad de Domínguez. ¿Usted cree que sí? Como a 22. Harta la diferencia. 963-159-8888. Vámonos complaciendo y saludando a nuestros grandes amigos allá de las Granadas. Ellos son Grupo Laberinto. Y se llama En la Barra. Buenas noches. Gracias por estar amplificando la UI, la radio de Colombia.

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15: Una, se van escuchando las rolitas. En Extremo 99.1. ¿A poco no? Únicamente 24 minutos para puntualizar las 9 de la noche. Vienen por ahí las sorpresillas más adelante para todos ustedes. Atentos también a las redes sociales. Se tienen que saber las redes sociales, señoras y señores, chiquillas y chiquillos y chiquilles. Así es, se tienen que saber las redes sociales. Estamos como Extremo Comitán 99.1 FM. En Facebook, estamos en TikTok e Instagram. Ahí para que tengan de su conocimiento por ahí también, porque en las redes sociales también se hacen dinámicas para que nadie se quede con las ganas de alguna promoción que tengamos para todos. Y ya saben, la línea de acceso directo a cabina 963-6320185 y desde luego también nuestro mensajebrio en WhatsApp, en texto, o también nos puedes enviar un audio en el 963-159-8888. También en la app, en tu Alexa, dile: Alexa, obedéceme, por favor. Sintoniza Extremo Comitán 99.1 en Zoning. Órale, pues, y también desde luego en www.radionucleo.com. Nos escuchamos en todo el globo terráqueo. Ocho de la noche con 38 minutos. Y es que también la banda se me está poniendo romántica. Por ahí tenemos en espera una rolita de...

0: José María Napoleón, pero lo tenemos con pesado. A ver qué tal les late esa rolita. También nos dicen por acá, y es un saludo bien bonito. Nos encanta recibir estos saludos bonitos. Que se acuerden las benditas mujeres, o sea, sé ustedes, mujeres tan divinas, no queda otro camino que, pues, sí, adorarlas mucho. Sí, a veces es complicado. Pero no mucho, no voy a pensar, no para nada, no mucho. Partes medias, ¿qué tal? Ahí en medio que quede. Saludos para Víctor Hugo Jiménez. Y le dicen por acá que es un hombre extraordinario y maravilloso, trabajador y generoso. Y lo aman tanto. Le dedican la canción Te Amo de Franco De Vita. ¡Qué bonito, muchachos! ¡Qué bonito! Sí, palabras sustanciosas que llegan, para que llegue, pues se tiene que sentir, obviamente. Ahí está. Qué afortunados, bien afortunados y aventurados sean los señores que tienen a su lado una buena mujer. Vámonos entonces, señor productor, con... Ándale pues, por acá ando checando otros mensajes. Bueno, en lo que cargan, vamos con esta canción. A ver qué tal les parece, se llama Eres.
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0: Beto Zapata y el señor Napoleón.
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1: Únicamente 13 minutos nos separan para puntualizar ya a las 9 de la noche. No, hombre, qué sorpresas. Saludos a nuestros grandes amigos de siempre en esta noche y que están en sintonía. No, hombre, decíamos de esa chulada de mensajes, de palabras sustanciosas, algo bueno hizo don Hugo. Yo creo que va a llevar, pero a la feria a esa personita que se comunicó con nosotros. Sí, se tiene que mochar. Por ahí nos están pidiendo, vamos a checar si no está muy belicona, nos dice aquí, producción la pasea por todas partes. A ver si no está muy belicona, a ver si no está muy acá, ¿cómo de que no? Se llama la de fresita de fuerza rígida. Órale pues, vamos a checar. Sí, yo pensé que de banda fresa, señor. Hola, señor productor. Como que siento que necesita un cafecito. Ahorita se lo voy a preparar, ya sabe cómo soy. Corriendo. Árale pues, nos están pidiendo también algo norteñito, algo movidito, pero también algo romántico. Y nos vamos con esta canción que nos solicitaron. Sí, qué chiquito es el mundo. Y la verdad, ya lo tenemos, señor. Vamos entonces a escuchar esta rolita. Estamos en el 159-88-88, sonando lo que tú quieres escuchar, porque en extremo, si tocamos lo que te gusta. Vamos a darle paso a esta canción romántica. Y espero que en esta noche, si se encuentran juntos, se den un chulo beso.

0: ¿Cuántos besos le dieron ahí mi compa Hugo con esta rolita? ¿Qué hubo le? Pues yo creo que sí, más de una docena. Lo siento y lo presiento. 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De 8 a 10 de la noche tengo el gusto enorme de poderles saludar a través de estos hermosos micrófonos de Extremo 99.1. Aquí con su compa, el Juan Ramón, el pariente, porque nadie lo pidió. Estamos aquí. ¿Qué tal nuestros amigos de la Grandeza? Muy buenas noches a nuestros amigos de la Grandeza también. Nos dice por acá, saludos a la familia Álvarez, allá de Frontera Comalapa. Muy buenas noches, hasta donde llegue nuestra señal. Reciban este saludo súper especial. Por acá, algo movido, parientón, estamos en la chamba. Te escuchamos aquí en el portable. Órale, pues, no nos dijeron qué número económico, pero bueno, para la persona que va a bordo de el taxi, le deseamos mucho éxito, al igual también que a todos nuestros amigos que nos están escuchando, y no solamente en el taxi, que nos están escuchando por ahí en diversas gasolineras, que por ahí también nos están amplificando en la tienda de la esquina, en el comercio. Sabemos que sí, va por el centro, ahí nos tienen todo el día. Muchas gracias. En los diferentes lavados también, muy buenas noches. ¿Qué tal, muchachada? Bueno, nos vamos a poner a bailar. No, hombre, en serio, este ritmo se pone bueno con tu pum pum.
1: Seguimos bailando con la única del rancho, plebada.
0: Únicamente 5 minutos para puntualizar las 9 de la noche. ¡Gózalo, gózalo! ¡Buenas noches! Y si tiene ritmo, báilelo.

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1: Saludos ahí para Don Roberts. Saludos para Don Roberts. Órale pues, saludos a Don Roberts, que por ahí nos está pidiendo algo también bastante llegador. Algo de los cadetes de Linares. Sí, sí, Don Robert, es un clientazo de esta canción, Don Robert. Y pues, ¿quiénes somos nosotros para juzgar? ¿Juzgar? ¿Qué pasó? Para juzgar el gusto de Don Robert, señor productor. Vamos a darle paso a su canción. Pero esto, después de la siguiente rola, que también corre a cargo de estos señores, que la verdad están creciendo como la espuma, y es que son talentosos. Buena voz, por ahí también a todos nuestros amigos que gozan y disfrutan de Los Dos Carnales. Saludos, mi compa.

0: Se llama El Chamaquito, la canción de esta noche. Nos vamos a lo siguiente, enseguida volvemos con más música en su radio.
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Estamos de regreso, señoras y señores. La indicación de producción, producción. ¿Qué pasó, señor? ¿Qué pasó? Dígame, cuénteme. Sí, órale pues, en caliente ni se siente. Vámonos recio con esta invitación que nos hacen en llegar a esta hora de la noche. Y se lo compartimos con todos ustedes, porque en este espacio con su compa el pariente ha llegado el momento de lanzar la invitación para que se comuniquen con nosotros y nos digan tres rolitas de Grupo Codiciado, y se llevan el pase, compadre. 3-4 rolitas, dime, pariente, yo quiero ir a ver Codiciado en el palenque de la feria. Y así de fácil te lo llevas. Comunícate en este momento al 159-88-88, 159-88.

0: El primero más rápido del oeste, el primero más rápido del oeste, señoras y señores, chiquillas y chiquillos, y también chiquilles. Ándele pues, saludos. Órale pues, ya tenemos por acá, el primero nos dijo producción, y así nos vamos de boletazo, en el acceso de el boleto de codiciado para disfrutar de esta gran presentación el día viernes 31 de julio, que llega con todos sus éxitos a la tierra de Domínguez. Vamos a ver de quién se trata en este momento, señor.
1: ¿Qué dice, pariente? Quiero accesos para el grupo codiciado.
0: Ahí está.
1: La pregunta que hiciste de la gente de accionar, vamos aclarando cosas, y el Disney.
0: Órale pues.
1: Estamos pegando fuerte.
0: Ahí está. Ese era antes, ahorita es ¿a poco no? Vamos a pedirle ahí a nuestro compa que por acá se comunique de nueva cuenta con nosotros aquí al mensajebrio y nos diga su nombre completo. Nos ponga ahí su nombre completo o también en un audio. Ándele pues. Regreso. Codiciado en la ciudad de Domínguez, en la Expoferia Comitán de la Marimba y de las Flores 2026.

lista para que se vayan, para que se vayan a disfrutar de una noche llena de éxitos, llena de guateque, teque teque y el uyuyuy con sí, Codiciado. Mira, Extremo 99.1 con los accesos en esta noche. ¿Qué rolita tenemos por acá pendiente, señor? ¿Qué rolita tenemos por acá? No, hombre, también está buenísima, está llegadora porque la frecuencia de Extremo llega de lado a lado, de extremo a extremo, en el campo, en la ciudad, en ese rinconcito, hasta allá la última casita. Queremos decirle que le deseamos una excelente, excelente noche. Gracias por estar en contacto con nosotros y amplificando nuestra señal. Esto corre a cargo de Jeru y su Legión 7 y se llama Mi Ranchito. ¡Ay! Las 9 de la noche, ahora con 13 minutos. Sígale trepando volumen a su radio.

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Arriba, más no caída. Pariente, diciendo si es malo, por ahí pásame una canción de Montes de Durango, la de Espero, muy buena, de la inspiración del señor Isidro Chávez. Ándale pues, saludos ahí para nuestro afortunado ganador, Jesús Arturo Vázquez Pérez. Órale pues, por acá vamos a anotar tu nombre, mi compadre. Mañana a partir de las 10, ¿qué te parece? De las 10 de la mañana a 2 de la tarde. Y si no pueden, pasar por el acceso de 5 a 8 de la noche por acá, en horarios de oficina. Saludos a mi buen Chusito Arthur. Órale pues, vámonos con más en esta noche, porque tenemos más complacencias enseguida. Pariente, pasa algo de... ¡Ah, mi canción de Don Robert! ¡Ay, Don Robert! Con gusto. Sí, ahorita ya estamos... Es programación así como que más libretón. Más libretón, señoras y señores. Chiquillas y chiquillos. Ladies and gentlemen. Vámonos entonces con música a esta hora de la noche. Una a una se van escuchando las rolitas. Y es que esto corre a cargo precisamente de estos señores, Don Robert. Enseguida viene esa canción que nos pidió usted para que siga usted contento como Chuy y Mauricio. Felices siempre y contentos. ¡Oh! Ellos son Montes de Durango. Se llama Espero. Buenas noches.

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1: ¡Vámonos, mi amigo Don Robert! Complaciendo con esta rolita de los señores cadetes de Linares, 9:26.

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9:33 le damos paso a esta hermosa canción del señor Vicente Fernández. Se titula Duras Penas en Extremo 99.1. ¿A poco no?

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1: Por ahí de las rolitas que nos están solicitando, queremos que usted quede satisfecho con la petición y claro, también nosotros nos sentimos muy contentos de poder lanzar al aire la canción de su predilección en esta noche. Estamos en el 159-88-88. Únicamente 23 minutos nos separan para puntualizar las 10 de la noche, la hora exacta a través de Extremo 99.1. Saludos mis amigos. Por ahí también nuestro buen amigo Lalo nos está pidiendo algo de el señor Elías Medina, pero con Aquilatados. ¡Huya, huya, parientón! Estas canciones, la verdad. Ay, sí. Como que sí nos llega, sí nos pega. Sí, ¿cómo no? ¿Cómo de que no? Claro que sí. También vamos a meterle calor por acá para seguir complaciendo ahí a toda la Razer, a toda la Razona, a toda la banda, a toda la bandona gruperrona. Saludos mis amigos allá de Tierra Caliente, mis amigos allá de Mújica. Muy buenas noches, saludos a todos nuestros amigos por allá de El Limón. Arturo Albores, Unida Hub, que nos amplifican en las noches, en el día. Saludos mis amigos, saludos, vámonos, recio, señor productor. A darle que es mole de olla. Y bueno, a lo que te truje, chencha. Esto se llama...

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6: 16 y las 10, en coma inducido, los canta. Los Recoditos en esta noche. En el...

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2: Con eso quedamos con los compromisos en las complacencias. Gracias por su amable sintonía. Únicamente 9 minutos nos separan para puntualizar las 10 de la noche. Le deseo como siempre todo lo mejor en esta noche, que se la pase muy bien. Soy su amigo y servidor, y más seguro servidor, así como lo escuchan. El último, si usted quiere, el primero en servirle, si así me lo permite, soy Juan Ramón Alcázar, su amigo el pariente. Se llama El Vals del Olvido, Alfredo Olivas, en Extremo 99.1. ¿A poco no?

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8: Revista del Consumidor Radio. Los pantalones de mezclilla son un clásico, pero no todos te ofrecen la misma calidad. Hoy te revelamos cuáles de los 30 modelos que analizamos son realmente los más duraderos.
9: Además, si ya estás planeando una escapada, en nuestra sección de finanzas personales te decimos cómo evitar que los gastos sorpresa arruinen tu presupuesto.
8: Toma el control de tu dinero y haz las mejores compras.
9: Quédate en Revista del Consumidor Radio.
10: Revista del Consumidor.
9: ¿Sabes cómo surgió la mezclilla? Este tejido, conocido mundialmente como denim, toma su nombre de una ciudad al sur de Francia llamada Nimes, donde comenzó a fabricarse en el siglo XVI. Tradicionalmente la mezclilla se fabrica con algodón tejido de sarga, que le da esas clásicas líneas diagonales y gran durabilidad.
8: Por eso durante el siglo XIX, estos pantalones se popularizaron entre mineros y obreros que realizaban trabajos pesados. Con el tiempo, dejaron atrás las minas para conquistar la cultura popular.
9: Y aunque hoy forma parte de la moda cotidiana, en años recientes, la industria textil ha buscado producir la mezclilla de manera más sostenible mediante tecnologías que reducen el consumo de agua, utilizan fibras recicladas y emplean procesos menos contaminantes. Gracias a ello, continúa siendo una prenda básica que ha acompañado a distintas generaciones durante más de un siglo.
8: Por eso el Laboratorio Nacional de Protección al Consumidor analizó su calidad, resistencia y durabilidad.
11: Hola, ¿qué tal? Soy el ingeniero Luis Armando Juárez Mendoza del área textil del Laboratorio Nacional de Protección al Consumidor, donde realizamos un estudio de calidad de pantalones de mezclilla para caballero. En esta ocasión analizamos 12 marcas con 30 modelos, de los cuales 13 son en 100% algodón y los 17 restantes fueron en mezcla de algodón con poliéster y elastano. Se realizaron los siguientes ensayos: información al consumidor, acabados, determinación de la masa por unidad de área, resistencia a la tracción, resistencia al rasgado, cambio dimensional, la determinación del torque y elasticidad o deformación del pantalón. Pero ¿qué les parece si vamos a ver los resultados de este estudio de calidad de pantalones de mezclilla?
9: Todos los modelos analizados cumplen con su información comercial, con su declaración de fibras y con su prueba de acabados. En el caso de los pantalones de tela 100% algodón,
8: en la prueba de durabilidad, un modelo de la marca Silver Plate calificó con excelencia.
9: Los 5 modelos que se encogieron ligeramente después de 3 ciclos de lavado son Cimarrón Jeans, Furor, Oji y 2 de Silver Plate. Ahora continuamos con los resultados para los 17 modelos fabricados con tela a base de mezcla de fibras. Al igual que en la categoría anterior, todos los modelos cumplen con su información comercial, con su declaración de fibras y obtuvieron una calificación de excelencia en la prueba de acabados.
8: En las pruebas de resistencia, 3 modelos destacaron como los más duraderos del análisis. 1 de la marca Levi's y 2 de Oggi.
9: Un modelo de la marca Lee y otro de Oggi se encogieron ligeramente.
8: Respecto a la talla, estos modelos resultaron ser un poco más grandes de lo que indican en la etiqueta. 3 de la marca Oggi, 1 de Member's Mark, 1 de Furor, 1 de Big John y 1 de Silver Plate. Antes de comprar un pantalón de mezclilla, toma en cuenta las siguientes recomendaciones.
11: Es muy importante que al comprar un pantalón, tú lo laves, ya que todas las prendas, inclusive los pantalones de mezclilla, son lavados con colorantes. Estos colorantes llevan químicos que aún así, si la empresa no hace un lavado correcto, se van a quedar impregnados y cuando te lo pongas o coloques, ya que este producto va directamente a la piel, puede llegar a irritar. La diferencia en tallas que pueden presentar los diferentes tipos o cortes de los pantalones es precisamente debido a eso, al corte que cada diseñador de la marca presenta. Pero algo muy importante que debe respetar es la cintura. En la etiqueta te informa esa talla. Y el largo, hay algunos pantalones que tú vas a encontrar 34x32. El primer número te indica la talla, que es el contorno de la cintura, y el segundo número te indica la longitud del costado de la pierna. Si la mezclilla de tu pantalón es más gruesa o delgada, no es un indicativo de que va a resistir más o menos. Eso va a depender del gusto de la persona, pero el pantalón de mezclilla te va a ofrecer más resistencia si viene acompañado con poliéster, pero va a ser cuestión de gusto. Si quieren tener mayor información sobre el estudio de calidad de pantalones de mezclilla para caballero, consulten la revista del consumidor, ya sea impresa o digital.
7: Revista del consumidor.
9: Las vacaciones de verano son una oportunidad para descansar y convivir, pero también pueden convertirse en un gasto importante si no se planean con anticipación. Para que puedas disfrutar con tranquilidad, un paso importante es gestionar tus finanzas. Por eso, antes de armar las maletas, el primer paso es sentarte con lápiz y papel. Presta atención.
8: Lo primero que debes hacer es elaborar una lista de verificación que te ayude a definir las características de tu viaje. Esto te ayuda a organizarte y anticipar algunas necesidades, además de asegurar que la experiencia sea satisfactoria para todas y todos.
9: Una vez que tengas la lista, es recomendable elaborar un presupuesto. Contar con una estimación de gastos detallada para cada rubro de tus vacaciones, de acuerdo a tu capacidad económica, te ayudará a mantener el control y a tomar decisiones responsables.
8: Para que no se te escape nada, toma nota de los gastos claves que debes considerar para tu viaje. El transporte. Los costos varían dependiendo del medio de transporte que elijas para desplazarte. Si viajas en autobús o en avión, considera los boletos viaje redondo y los traslados al aeropuerto o terminal de autobuses.
9: Si viajas en auto, la plataforma Mapir traza tu ruta o rutas punto a punto de la Secretaría de Infraestructura, Comunicaciones y Transportes puede ser muy útil, ya que te permite calcular con precisión el costo de las casetas, el consumo estimado de combustible y los tiempos reales de traslado en carretera. No te olvides de considerar los gastos de comida y bebida durante el traslado. Las paradas técnicas en la carretera o los antojos en el aeropuerto también suman.
8: También agrega el costo total de los días que te vas a hospedar en el destino.
9: Considera los desayunos, comidas y cenas durante el viaje.
8: Dependiendo del tipo de viaje que quieras hacer, pueden surgir otros gastos. Por ejemplo, si decides contratar algún tour, pagar alguna entrada a espectáculos y, por supuesto, las compras de regalos y recuerditos para la familia.
9: También es recomendable para cualquier trayecto contar con un seguro de viaje. Sin embargo, se vuelve indispensable si realizas viajes internacionales.
8: Es muy importante que tengas un fondo que puedas destinar para imprevistos. Más vale prevenir.
9: Está claro que para que las vacaciones sean un descanso y no un dolor de cabeza, la clave de todo está en planear. Por ejemplo, un tip buenísimo de seguridad es que si vas a usar tus tarjetas de débito o crédito, digitalizarlas en tu celular. Es más seguro para viajar.
8: Y es que dependiendo del plan que elijas, hay detalles que hacen toda la diferencia. Si tu destino es la playa, antes de reservar, no olvides comparar precios. No te vayas con la primera opción. Además de los paquetes todo incluido, busca alternativas más económicas. Y si puedes, aprovecha las temporadas de menor demanda turística. Tu bolsillo te lo va a agradecer. Y recuerda que es muy importante respetar las zonas protegidas.
9: Ahora, si lo tuyo es el turismo cultural y vas a visitar un pueblo mágico, puedes consultar el catálogo de los 177 pueblos mágicos que te permitirá investigar la gastronomía y sus lugares más representativos para que no te pierdas de nada. Compara las líneas de transporte y reserva tu hospedaje y los recorridos con anticipación.
8: Ahora hablemos de cómo nos vamos a mover. Si viajas en automóvil, es indispensable hacer una revisión básica al vehículo antes de salir. Ya en camino, todas y todos deben viajar con el cinturón de seguridad y respetar los límites de velocidad y las señalizaciones. La seguridad es primero.
9: Si vas a viajar en autobús, tómate el tiempo de comparar las categorías y costos de las distintas líneas de autobuses para elegir la que más te convenga. Al subirte, conserva muy bien tu comprobante de equipaje y lleva un botiquín con medicamentos básicos.
8: Y finalmente, si viajas en avión, el secreto para ahorrar es comprar los boletos con anticipación. Al igual que en el autobús, guarda bien tus comprobantes de equipaje y mantén siempre a la mano tu identificación oficial y tu pase de abordar.
9: Ahora ya lo sabes, planear tus vacaciones es la forma más inteligente de divertirte. Prepara tu presupuesto y viaja seguro.
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18: Son las 10 con 18 minutos.
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3: Son las 10 con 24 minutos.
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4: Son las 10:35.
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3: Son las 10:45 minutos.
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1: Son las 10:54.
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5: Son las 11 con 13 minutos.
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1: Son las 11:24.
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1: Son las 11:49 minutos.
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1: Son las 11:54 minutos.
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2: Son las 12 con 3 minutos.
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1: Son las 12 con 11 minutos.
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3: Son las 12:23.
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0: Son las 2:37.
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3: Son las 12:44 minutos.
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3: Son las 12:54 minutos.
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1: Es la una con un minuto.
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1: Es la 1:12.
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3: Es la 1:24.
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2: Es la 1:31.
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3: Es la una
4: con 43 minutos.
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4: Es la 1:53.
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1: Son las 2 con 3 minutos.
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1: Son las 2:13.
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3: Son las 2:22.
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2: Son las 2:32.
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1: Son las 2:46.
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3: Son las 2:54 minutos.
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2: Son las 3 con 2 minutos.
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1: Son las 3:12.
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3: Son las 3 con 23 minutos.
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2: Son las 3:31.
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1: Son las 3:43 minutos.
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1: Son las 3:56.
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2: Son las 4 en un minuto.
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1: Son las 4 con 15 minutos.
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3: Son las 4 con 24 minutos.
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0: Son las 4:37.
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1: Son las 4:42 minutos.
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3: Son las 4:54 minutos.
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recibiendo ya este amanecer, esta nueva oportunidad de vida. Jueves ya 30 de julio, ya el penúltimo día del séptimo mes del año, despidiendo ya este mes prácticamente para dar paso a agosto. Ahí la llevamos, así que con toda la actitud, con toda esa buena vibra, esa energía positiva, ya dispongámonos a prepararse para cumplir con los compromisos que se tienen para el día de hoy. Bienvenidos a la programación de Extremo FM 99.1 en este amanecer con lo mejor de nuestra música campirana aquí en Los Palomazos Rancheros a través de la frecuencia 99.1. Y bueno, pues a disfrutar lo mejor de la música. Quieren escuchar algo especial, ya saben, pueden comunicarse al teléfono en cabina 963-6320185 o también a través del WhatsApp 963-159-8888. Lo mejor de nuestra música vernácula y esos grandes intérpretes a partir de este momento y hasta las 7 de la mañana. Espero que se reporten, que soliciten sus canciones, que nos digan que ya están despiertos para iniciar una jornada más en el campo, disfrutando el trinar de los pajarillos, el canto del gallo, ya avisando que amaneció y que arriba, arriba, arriba, a disfrutar ya este nuevo día, a iniciar las actividades en el campo y en la ciudad. El saludo afectuoso y el agradecimiento por estar en la sintonía. Iniciamos con la voz de... Es Luis Miguel, con esta canción que lleva por nombre No Discutamos, que hiciera éxito la señora Lucha Villa, ahora al estilo de Luis Miguel.

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5: Ay, nomás los suspiros se oyen, mi reina. Bueno, pues ya estamos de regreso. Y el día de hoy, ¿cuáles son las condiciones meteorológicas? Pregúntame yo. Y bueno, pues vamos a compartir ya la información del Servicio Meteorológico Nacional. Estamos en esta mañana de jueves, ya en Comitán, con una temperatura de 16 grados. Se espera que la máxima sea de 27, será un amanecer despejado, el sol en todo su esplendor. Pasado el mediodía, algunas nubes estarán ocultando al astro rey. Hay posibilidad de tormentas esta tarde, un 51% de probabilidad de que hayan chubascos, y esto se tiene contemplado algo leve hasta este momento. Que haya posibilidad de lluvia entre las 2 y 4 de la tarde, un chipichipi por ahí. Hasta este momento es lo que se tiene de información. El sol saldrá a las 5:49 y se va a ocultar a las 6 de la tarde con 40 minutos. La puesta de la luna a las 6:37 y saldrá a las 7:38. Es gibosa menguante el satélite natural de la Tierra. Muy buenos días, nuestra gente de Chicobucelo. Chicobucelo, la tierra de los siete jaguares, están recibiendo este jueves con una temperatura ya de 21 grados. Se espera que la máxima sea de 35. Un amanecer ya con un cielo también limpio, donde el sol estará a todo lo que da, y se esperan tormentas el día de hoy. Hay un 53% de posibilidad que llueva por la tarde, entre las 5 y 6 de la tarde. Es la información. Mientras tanto, en frontera Comalapa, buenos días, ya están con la sensación térmica de 21 grados y se espera que la máxima sea de 35 grados, al igual que Chicobucelo. Están compartiendo prácticamente el mismo clima para el día de hoy. Comalapa, con un cielo despejado también, el sol radiante para el día de hoy, posibilidad de tormentas por la tarde, un 51%, entre las 2 y 5 de la tarde, posibilidad de algunas precipitaciones. Es la información en lo que al pronóstico del tiempo se refiere.
6: De los semitas de antaño, boleritos bonitos que no pasan de moda, al estilo de los auténticos cadetes de Linares. Una página más, márgale, compa Freddy, dice.

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0: Bueno, pues no se olviden, por ahí tendremos accesos para ir a ver a Codiciado, que se estarán presentando este viernes 31, el día de mañana. Mañana se estará presentando Codiciado en el Palenque de Feria. Y bueno, tengo algunos accesos para obsequiar a la audiencia, así que muy pendientes de las dinámicas que estaremos haciendo más adelante. No se me duerman, 5:23. También vamos a conocer más del señor Arnold Schwarzenegger. Arnold Schwarzenegger hoy está cumpliendo 79 años, está de manteles largos don Arnold Schwarzenegger, este gran actor hollywoodense que obtuvo el éxito mundial con aquella película de Terminator, de ahí siguieron la de Depredador y muchas más, pero sin duda alguna la que marcó su carrera artística fue la de Terminator, esa saga de Hollywood para el mundo. Ya conoceremos más de don Arnold Schwarzenegger, que hoy está de manteles largos. Nació un día como hoy, pero del año 1947, está cumpliendo, ¿qué? 79 años, así que seguramente estará disfrutando con su familia y amigos. Ya 79 años, pero se ve entero el señor. ¿Y por qué? Por la simple y sencilla razón que desde los 15 años ha practicado físico constructivismo. Ya abundaremos más al respecto. Vámonos con la música rápidamente, saludando a toda nuestra gente del sureste de México, de Centroamérica, de varios municipios, por supuesto, que amablemente nos sintonizan. Vámonos. Vámonos con la música. Aquí está la participación de Bronco. Esto se llama Eso, Eso Me Gusta.
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0: 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Chiquitita.

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1: Vaya que las altas temperaturas no dan tregua y continúan generando afectaciones en distintas regiones de México. De acuerdo con la Secretaría de Salud, la actual temporada de calor ya provocó 52 fallecimientos en 17 estados del país, en su mayoría relacionados con golpes de calor y deshidratación. Por si fuera poco, también se han registrado 1,315 casos de personas que requirieron atención médica por problemas asociados a las extremas temperaturas. Ante esta situación, las autoridades sanitarias han recomendado tomar medidas preventivas como beber suficiente agua, evitar actividades al aire libre durante las horas de mayor radiación solar, utilizar ropa ligera y proteger especialmente a niños, adultos mayores y personas con enfermedades crónicas, quienes son más vulnerables ante las altas temperaturas. El aumento de muertes y casos de afectaciones por calor representa un reto para los servicios de salud y protección civil, ya que las ondas de calor pueden intensificarse y prolongarse. Por ello, el llamado a la población para mantenerse informada y actuar de manera preventiva con el fin de reducir los daños ocasionados por las temperaturas extremas. Hasta el siguiente comentario.
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2: Ánimo, ánimo, ánimo, que ya amaneció, ya la luz de un nuevo día se hace presente. Qué bonito que se puede ver la luz de un nuevo día y con ello, desde luego, ya para iniciar una jornada.

ya se ve el cielo completamente despejado. Así es, así que el sol, el astro rey, nos estará obsequiando su luz y calor desde temprana hora. Vamos con, antes de ir con más música, tengo pues el segmento de archivos de nuestra historia, que son acontecimientos que han sucedido a lo largo de los años, de los siglos, y que ahora pues obviamente ya forman parte de los hechos históricos. Y bueno, vamos a hablar de cómo nace la escritura, y que pues con ello ya se dan a conocer diversos acontecimientos, dejando un precedente, dejando desde luego evidencia de sucesos que han pasado, y con el simple hecho de leerlos pues nos enteramos de lo que ha sucedido. A diferencia de en la antigüedad, que no existía la escritura, pues ya se dejaban algunos jeroglíficos, algunos dibujos que pues daban a conocer lo que veían, lo que sucedía, en fin, tantas cosas que con la llegada del origen de la escritura, el nacimiento de la escritura, pues obviamente vino a cambiar, por supuesto, muchas cosas para bien, obviamente. Y bueno, estamos el nacimiento de la escritura, déjenme decirle que pues precisamente esto marcó el inicio de la historia registrada de la humanidad hacia el año 3200 antes de Cristo. 3200 años antes de Cristo, en la región de Mesopotamia, los sumerios desarrollaron la escritura cuneiforme, grabada en tablillas de arcilla. Su propósito inicial no fue literario, sino práctico: llevar registros de comercio, impuestos, cosechas y administración. Antes de la escritura, el conocimiento dependía exclusivamente de la tradición oral, lo que lo hacía frágil y fácil de perder. Con la aparición de los primeros sistemas de escritura, las sociedades pudieron registrar leyes, acuerdos, creencias religiosas y conocimientos técnicos, permitiendo su transmisión a lo largo del tiempo. Este avance hizo posible el surgimiento de estados organizados, sistemas legales, educación formal y ciencia. La escritura transformó pues la memoria humana en algo permanente, digamos, y verificable, cambiando para siempre la forma en que las civilizaciones se desarrollaban. Por esta razón, el nacimiento de la escritura no solo representa un avance técnico, sino el comienzo de la historia tal como la conocemos. Y bueno, ahí está pues la escritura registrada hacia el año 3200 antes de Cristo.

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3: Bueno, pues quien está feliz, feliz el día de hoy por llegar a 79 años es el señor Arnold Schwarzenegger, el gran actor de Hollywood, por supuesto. Arnold Schwarzenegger nació el 30 de julio de 1947 allá en Tal, Austria. Y cabe hacer mención que es una figura mundialmente famosa que destacó como el mejor físico-culturista de la historia. Es una estrella de cine de acción en Hollywood y fue el gobernador número 38 de California entre el 2003 y el 2011. Nació en una familia estricta en un pequeño pueblo de Austria. Comenzó a entrenar con pesas a los 15 años. Ganó su primer título de Mister Universo a los 20, siendo el más joven en lograrlo. Consiguió 7 títulos de Mister Olympia y se convirtió en la leyenda máxima del deporte. Se muda a los Estados Unidos en 1968 para cumplir su sueño americano. Salta a la fama mundial con películas de acción como Conan el Bárbaro de 1982 y Terminator, que se estrenó en 1984. Consolidó su estatus de superestrella con éxitos de taquilla como Depredador, esa película que salió en 1987, y Terminator 2, El Juicio Final, en 1991. Entró de lleno en la política y ganó las elecciones para ser gobernador de California, gobernando ese estado del 2003 al 2011. Estuvo casado con la periodista María Echeriver de 1986 hasta 2021, con quien tuvo 4 hijos. En la actualidad sigue activo como autor, empresario, actor y promotor de una vida saludable. Eso es parte de la historia, de la trayectoria, de la vida de Arnold Schwarzenegger, hoy cumpliendo 79 años de edad. Ya faltan 10 minutos solamente, 10 minutos. 10 minutos y las 6.
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3: Vámonos con los saludos. Muchas gracias a quienes se comunican al 963-632085. Es el teléfono aquí en el estudio y el WhatsApp 963-159-8888. Atiendo mensajes, gracias por escribirnos. Por acá nos dice: hola, buenos días. Una canción, otra vez fui a llorar con Chuck Vega, lo escucho en Guadalupe Victoria. En Guadalupe Victoria me llamo Baltasar Domingo. Mucho gusto, Baltasar Domingo, hasta allá en Guadalupe Victoria, hasta allá nos escucha, muchas gracias. Ya tenemos la rola. Otra vez fui a llorar con Chuy Vega, venga de ahí. Que no se duerma, pues, don Chuy. Ahí está, pues, saludos allá para don Baltasar Domingo de Guadalupe Victoria. Ahí está su canción.

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0: Un día como hoy vamos con las efemérides de lo que ha acontecido a lo largo del tiempo. Hoy 30 de julio se conmemoran eventos históricos. Recordamos un día como hoy, pero de 1811 muere fusilado en Chihuahua el líder insurgente y padre de la patria mexicana Miguel Hidalgo y Costilla. Fue fusilado un día como hoy, pero de 1811 allá en Chihuahua. En 1888, en México, la población del Paso del Norte cambia oficialmente su nombre a Ciudad Juárez, así que hoy están celebrando ese acontecimiento de El Paso del Norte a Ciudad Juárez, actual capital de Chihuahua. En 1971, la misión Apolo 15 logra alunizar en la Luna, permitiendo a los astronautas caminar sobre su superficie. En 1863, nace Henry Ford, empresario e industrial estadounidense, fundador de Ford Motors Company. Y como ya decíamos, hoy está cumpliendo años el actor Arnold Schwarzenegger. Y bueno, son algunos de los acontecimientos de nuestra historia. Hoy es Día Internacional de la Amistad. Vaya el saludo y el abrazo para todos. Día Internacional de la Amistad a esos verdaderos hombres y mujeres que han demostrado la verdadera amistad. Vaya el abrazo para todos y cada uno de ustedes. Y también hoy es Día Mundial contra la Trata de Personas. 6:00 a.m. exactamente, son las 6:00 p.m. Identificamos nuestra señal y regresamos con más música y por supuesto con sorpresas. Tengo pases de cortesía para que vayan a ver a Codiciado, que se presentarán mañana en el Palenque de Feria aquí en Comitán.
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0: Bueno, pues ya pasan cinco minutos después de las 6 en este jueves 30 de julio. Ya la luz del sol se puede apreciar ya en el oriente de la ciudad, ya haciéndose presente el astro rey en esta mañana, así que tendremos calorcito sabroso el día de hoy. Bueno, déjenme decirles que vamos a ver. Ok. Bueno, vámonos entonces. No me hagan aquí, me distraen. Bueno, saludos en esta mañana. Por acá tengo más comentarios a través del WhatsApp. Gracias a él, buen amigo Jorge. ¿Es Jorge? Sí, George, sí, Jorgito Jiménez, que está ya en los Estados Unidos, como siempre. Nos escribe y dice: que tengamos un día lleno de bendiciones igualmente para ti, mi hermano, que estás allá en Michigan, Estados Unidos, escuchando, dice, Palomazos Rancheros, el mejor programa de música mexicana. ¿Me puede pasar una canción, los éxitos del grupo Samurai? Claro que sí, tenemos por ahí algo. ¿Sí? Perfecto, ahí está. Algo de guapangos para mover el bote en esta mañana hasta Michigan. Se va esta rola saludando a Carlos y Eddie Jiménez de parte del primo Jorge Jiménez, y están chambeando ya en esta mañana allá en los United States of America. Y a ritmo de Samurai. Ahí ya chambeando en esta mañana, no se me duerman, ya amaneció, levántese. Y los que ya están activos, un abrazo para ustedes, que tengan una excelente jornada, en especial allá los Jiménez en Michigan, Estados Unidos. ¿A poco no?

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Bueno, ya el reloj marca las 6:19, las 6:19, vamos con más música, por supuesto, saludando al chef Juan José Méndez, que ya preparándose para iniciar sus actividades del día de hoy, conjuntamente con todo su equipo de trabajo, al igual que a todos los que se dedican a la gastronomía, el saludo afectuoso desde temprana hora para que los comensales, cuando lleguen a los restaurantes, ya esté todo listo y preparado. Si es buffet, obviamente ya todo el menú, y si es a la carta también, ya los platillos, únicamente para que soliciten los comensales y le sirvan en la mesa. Pero hay un trabajo desde horas antes para que a la hora que lleguen los clientes, pues ya disfruten de todo lo que ofrecen los responsables de los alimentos. Y por supuesto a todos los chefs, vaya el saludo cordial, en especial ahí al chef Juan José. Muy, pero muy buenos días, éxito en esta jornada. Ahí están estas cartas marcadas, son las Sparks.

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5: Bueno, pues cuando son ya las 6:25, vamos con las condiciones meteorológicas. Tal y como decíamos, hoy por la mañana tendremos un cielo despejado y bueno, a ver qué cambios han habido, porque sabemos que la madre naturaleza de manera inmediata, de manera constante va cambiando. Estamos ya en Comitán con una sensación térmica de 16 grados. En el interior de las viviendas ya se siente algo de calor. Al exterior, pues una mañana fresca. Y se espera que la máxima sea de 27 grados. Hay posibilidad de lluvia por la tarde, un 50% ya se incrementó las probabilidades de lluvia para el día de hoy. Se espera que hayan lluvias entre las 13 horas, 1 de la tarde y 4. Así es, entre la 1 y 4 de la tarde. Se espera algo de lluvia hasta este momento y por la tarde-noche será algo nublado. San Cristóbal de las Casas, buenos días, allá en el Valle de Jobel, recibiendo este jueves con una temperatura de 12 grados. Se espera que la máxima sea de 23, una mañana con un cielo soleado y, bueno, se esperan precipitaciones entre las 12 del día y 6 de la tarde, siendo el porcentaje más alto a las 14 horas, 2 de la tarde. Mientras tanto, la capital del estado, Tuxtla Gutiérrez, ya en esta mañana están con una temperatura de 22 grados. Se espera que la máxima llegue a los 34, un cielo despejado. Se esperan lluvias entre la 1 y 6 de la tarde, siendo lo más probable que caiga algo de precipitaciones a las 4 de la tarde. Posibilidad pues de que llueva allá en la capital del estado, al igual que aquí en Comitán. Se espera algo de lluvias y en la gélida San Cristóbal de las Casas. Hasta el momento es el pronóstico para el día de hoy.
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5: Y bueno, quiero recordarles que aún hay boletos, todavía quedan algunos boletos para ver a Codiciado, que se estará presentando el día de mañana. Mañana en el Palenque de la Feria, mañana viernes 31 de julio, esta agrupación que surge allá en Tijuana, Baja California, en el cual, pues, hablar de estos muchachos, por supuesto, es hablar de... pues un concepto diferente, es pues una propuesta musical de corridos tradicionales y corridos urbanos. Ellos iniciaron su trayectoria artística en el año 2015, originarios, como ya les decía, de Tijuana, Baja California, y bueno, el origen del grupo Codiciado nace en una familia de pocos recursos allá en Tijuana. La infancia de Codiciado estuvo marcada por la música norteña y agrupaciones muy conocidas, y en el 2015 Codiciado, junto a amigos y conocidos, funda pues precisamente Codiciado. ¿Por qué elige el nombre de Codiciado? Porque quería que su música fuera deseada y pedida en todas partes. Ahí está, pues, es parte de la trayectoria de Codiciado, que se estarán presentando el día de mañana en el parque, en el palenque de gallos de las instalaciones de la Feria Comitán. Para el área VIP, el boleto cuesta solamente 1,500, y zona general, 500 pesos, ya pueden adquirir sus boletos, aún quedan algunos, adquiéranlos en Casa Karim, Agencia de Viajes Tenam, de Plaza Las Flores, así como también pueden pedir más información al 963-151-4816. 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Estén pendientes porque voy a obsequiar pases para que vayan a disfrutar de la música de Codiciado. Así que no se despeguen de la frecuencia de Extremo FM. Ya son las 6:30, las 6:30.
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5: Bueno, pues ya a las 6:32, las 6:32 en este amanecer del jueves, ya el penúltimo día ya de este mes de julio. Y ya estamos despidiendo prácticamente este séptimo mes. Y bueno, pues a echarle ganas a la vida, a las actividades, a, por supuesto, a estar con toda la actitud en las actividades, en los compromisos, realizando las actividades de la mejor manera posible. Y pues ya, para que hay que chambear, hay que darle duro al negocio también, atendiendo bien a la clientela, para tener desde luego algo para nuestra feria, ¿verdad? Para ir a

disfrutar de los juegos mecánicos. Bueno, pues vámonos rápidamente con algo fácil, sí. ¿Y cómo se llama el...? No hemos dicho, ¿verdad? ¿Cómo se llama el vocalista, el cantante de Grupo Codiciado? Eric Aragón se llama. Eric Aragón, la primera voz y compositor principal de Codiciado. Así que si tú quieres ir a disfrutar, quieres ir a ver esta presentación de Codiciado en el Palenque de Gallos, pues tengo algo para ti que me estás escuchando. Escucha nada más, dime en este momento a través de una llamada telefónica, no WhatsApp, llamada al 963-6320185. ¿En qué año? Ya lo dijimos hace rato. ¿En qué año surge Codiciado? Es muy fácil. ¿En qué año? Ya lo dijimos hace un momento. La primera persona que nos llame y dé la respuesta correcta, le voy a dar un pase general para que vaya a disfrutar completamente gratis de Codiciado.

Y bueno, pues vámonos complaciendo en esta mañana, complaciendo, aquí está Sonora y sus ojos negros, y la interpreta Leandro Ríos y los hermanos Vega Junior. Vámonos aquí en Los Palomazos Rancheros.

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1: Bueno, ya solamente 20 minutos, 20 y las 7, tengo llamada telefónica. Buenos días.
2: Sí, buenos días, don
1: Paito. Sí, dígame.
2: Quería participar ahí para ver si puedo ganar el boleto.
1: ¿En qué año inicia su trayectoria artística, codiciado?
2: En el 2015.
1: En el 2015, efectivamente, una pregunta muy fácil, desde luego, no me vaya a colgar. ¿Con quién tengo el gusto de hablar?
2: Con Luis Roberto.
1: Sí.
2: Luis Roberto Calvo Sánchez.
1: Permítame tantito, le voy a pedir sus datos para que pueda pasar en horarios de oficina por su boleto de cortesía, ¿le parece?
2: Sí, Juanito, gracias.
1: Y bueno, tengo más boletos, por supuesto. Atención, atención con toda la información que se está dando de codiciado.
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1: Y bueno, pues ahí está una de sus rolas que estábamos escuchando ahí con el grupo Firme, ¿verdad? El líder, el cantante y compositor es Eric de Jesús Aragón Alcántar. Así es el nombre del líder de Codiciado, Eric de Jesús Aragón Alcántar, de Tijuana, por supuesto. 18:07.
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1: Pues continuamos con los segmentos, no sin antes, por supuesto. ¿Damos otro? ¿Da tiempo? 17 minutos para las 7, ¿sí? Órale. Bueno, vamos con otro boleto de codiciado para la primera persona que me llame y desde luego nos diga.
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1: Algo muy fácil para que se lleven este boleto. Ya lo han estado escuchando ustedes, que pues estará presentando. ¿Cuándo y dónde se estará presentando Codiciado? ¿Dónde y cuándo? Así que, pues ahí está fácil la pregunta, ¿dónde y cuándo? Que nos llamen al 963-63-201-85. 963-63-201-85. Y pues les estaré dando inmediatamente este pase de cortesía, gracias a nuestro

0: amigos de Crea Entertainment que traen a Codiciado. Así que me digan cuándo y dónde se estarán presentando. Así que ya la línea telefónica está a completa disposición de todos y cada uno de ustedes.
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0: Ay, ay, ay, algo romántico, por supuesto, a esta hora de la mañana, para decirle a esa persona tan especial cuánto se le quiere y se le ama. Y que nos trae como pez sin agua. Ay, ay, ay. Los inquietos del norte.

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1: Ahí está codiciado en esta mañana y bueno, tengo más, me están diciendo hay que dar más boletos para que pues los que no tienen la posibilidad de darse el tiempo para ir a comprarlo, pues obviamente aquí en Extremo les damos las cortesías en agradecimiento a su sintonía y por supuesto agradeciendo a Crea Entertainment que da estos boletos para todos y cada uno de ustedes. Codiciado, ¿cuándo se va a presentar y dónde? Muy fácil, vámonos con otra pregunta y ya lo dijimos en la biografía de Codiciado y que es pues muy fácil, ¿no? Ya Luis Roberto Calvo respondió a la pregunta de cuándo surgió Codiciado, fue en el 2015 y bueno, también ya dijimos el nombre del vocalista. ¿Cómo ven? ¿Sí? Ah, bueno, la primera persona que me dé el nombre del vocalista de Codiciado, muy fácil, lo acabo de decir hace un rato, no tiene mucho, unos 3-4 minutos que lo dije, así que quien me dé el nombre completo de el vocalista de Codiciado, le doy un pase de cortesía.
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0: De despedir el programa el día de hoy a través de la frecuencia 99.1 de Extremo FM en este ya 30 de julio, y por ahí tenemos el segmento para que no quede ahí en el tintero. Vamos a darlo a conocer, por supuesto, para que no quede nada pendiente. Todavía tenemos tiempo. Vamos a hablar sobre respecto al día en que la televisión entró a la vida de la humanidad, en que la televisión llegó a las salas de los hogares y ahí se quedó para siempre. Aunque la tecnología ha ido avanzando, pero el televisor, por supuesto, juega un papel importante en el entretenimiento de las familias en todo el mundo. Pero hay una historia de cómo surge la televisión, cómo llega precisamente a los hogares. Y es algo importante que dar a conocer, y por supuesto que debemos de tenerlo, por supuesto, ahí como información, porque también es parte de la historia del mundo, la llegada del televisor a los hogares. En el primer segmento de Archivos de Nuestra Historia hablamos del nacimiento de la escritura, que fue allá en Mesopotamia en el año 3200 antes de Cristo. Y bueno, ahora la televisión, el día en que el televisor entró a la sala, el hogar dejó de ser solo un espacio privado. A comienzos de los años 50, ¿sí? A comienzos de 1950, una pantalla en blanco y negro comenzó a reunir a familias enteras frente a una misma imagen, cambiando para siempre la forma de vivir la historia. El aparato era grande, pesado y emitía una luz tenue que iluminaba los rostros que estaban atentos. No se encendía para pasar el tiempo, se encendía para ver el mundo. Noticias, discursos, eventos deportivos y espectáculos llegaban al mismo tiempo a millones de personas, creando una experiencia colectiva nunca antes vista. Todo un acontecimiento. Por primera vez la historia no solo se leía ni se escuchaba, se observaba mientras ocurría. Las rutinas se organizaban alrededor de la programación. Las calles se vaciaban durante las transmisiones importantes y al día siguiente la gente hablaba del mismo tema. La televisión transformó muchas cosas en la vida cotidiana, acercó situaciones que se han vivido en tierras lejanas y se ve como que fueran nuestras, convirtió eventos públicos en momentos muy especiales y dio una forma y una nueva manera de pensar en comunidad. La imagen se volvió autoridad y la pantalla un punto de encuentro. Sin discursos ni anuncios previos, la televisión se quedó. Y desde entonces el mundo comenzó a entrar a las casas sin pedir permiso. El mundo empezó a entrar a las casas sin pedir permiso a través de un televisor. Así las cosas.
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0: Esta canción tiene historia y voy a compartirla con ustedes y con esta me despido. Al estilo de Ana Bárbara canta los caminos de la vida.
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0: Pero ¿cómo surge esta canción? Esta canción nace del sentimiento, nace de una experiencia, de situaciones que vivió su compositor allá en su país natal, como es Colombia. Y bueno, rápidamente le doy a conocer que el compositor de esta canción es Omar Geles, el colombiano Omar Geles, quien además es cantante, acordeonista, y desde niño le apodaban el Diablito. Y bueno, hablando de esta canción, Los Caminos de la Vida la compuso para recordar las dificultades que tuvo en su niñez, la escasez y la falta de un padre que se fue y ya no regresó, como decimos en México, se fue por cigarros y ya jamás volvió. Pero sobre todas las cosas, esta canción está dedicada a la madre del compositor, Omar Geles, que fue una mujer valiente, trabajadora y capaz de luchar por sacar adelante a su familia. Además de tener un corazón cansado, su mamá nunca se doblegó. El compositor Omar Geles escribió esta letra en un cuaderno de hojas amarillas en 1992, sin saber que se convertiría en una de las canciones del vallenato colombiano más escuchadas, y desde luego ya es todo un himno. La han grabado como el Binomio de Oro, los Diablitos del Vallenato, así también en nuestro país, Los Ángeles Azules, Lila Downs, Celso Piña, en fin, y desde luego Ana Bárbara, ya con arreglos con mariachi. Los caminos de la vida.

0: canción creada pues por Omar Geles, dedicada a su mamá por todo lo que hizo para sacarlos adelante. Dedicada a doña Hilda Suárez, mamá de Omar Geles, el creador de esta canción.
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0: Y va para todas las madres del mundo, por supuesto, que luchan día a día por sacar adelante a sus hijos. A pesar de ser madres solteras, son padres y madres a la vez y un gran ejemplo. Felicidades a ustedes por no darse por vencidas.

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22: Señor Javier Torres y los rehenes, por supuesto, con nuevos arreglos y con la colaboración de otras agrupaciones que iniciaron el movimiento grupero en México y que han trascendido fronteras con éxitos de los noventas, ahora, con algunos, alguna refrescada que le dan a las rolas. Con la participación en este caso de los fugitivos, esto que se llama Ni el Primero Ni el Último.

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6: Es momento de escuchar la voz, la inspiración de Pancho Barraza con esto que se llama Que me maten las penas.

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8: Bueno, ya las 7:26. A mover el bote con la música de Los Rojos, con esto que se llama El Bombón. A continuación, Notinúcleo Primera Emisión con Alexander Pérez, con todo lo que ha acontecido en Chiapas, México y el mundo. Gracias, buenos días. La información de todo lo que ha trascendido en las últimas horas, en la primera emisión de Notinúcleo desde la capital del estado.

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1: ¿Qué tal? Muy buenos días, me da mucho gusto saludarlos en esta emisión correspondiente al jueves 30 de julio de 2026, 211 días transcurridos del año, 154 por transcurrir. Domingo de Asís en los controles técnicos, Daniel Torres a cargo de las plataformas digitales. En la dirección de noticias, licenciado José Ovilla. Soy Alexander Pérez y si me permite, le estaré acompañando a partir de estos momentos y hasta las 8:30 de la mañana con lo mejor de la información local, estatal, nacional e internacional. Como saben, estamos transmitiendo para todo el mundo a través de nuestras plataformas digitales. Ahí nos encuentra en vivo en Facebook, X, Instagram y YouTube como Notinúcleo. Nuestras páginas www.notinucleo.com y www.radionucleo.com para que nos escuche usted en vivo. Vamos de lleno con toda la información.
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1: Iniciamos prácticamente con las temperaturas y es que en las últimas horas la Secretaría de Protección Civil informó que la interacción de la onda tropical número 22 provocará un temporal de lluvias intensas, tormentas eléctricas, rachas de viento de hasta 70 kilómetros por hora y posible caída de granizo en diversas regiones del estado. El pronóstico señala que las zonas con mayor riesgo son la Frailesca, el Soconusco, la región Ixmocosta y la Sierra Mariscal, por lo que se recomienda evitar el cruce de ríos, arroyos.

0: 8, calles inundadas, activar el plan familiar de protección civil y trasladarse a un refugio temporal o zona segura en caso de habitar en áreas de alto riesgo. Como ayer le hacía mención, esta semana se prevé pues este temporal de lluvias debido a la onda tropical número 22. Y con respecto al reporte que recientemente emitió esta mañana Protección Civil, y en efecto, alerta amarilla por lluvias intensas de hasta 150 milímetros en la Frailesca, Soconusco, la Sierra Mariscal y la región Istmo-Costa. Son cuatro regiones que se encuentran en alerta amarilla este jueves por lluvias intensas de hasta 150 milímetros. Actualmente la capital presenta una temperatura ambiente de 23 grados y una máxima de 32 para hoy, con 50% de potencial de lluvias. En Comitán de Domínguez, 19 grados y una máxima de 26, con 40% de probabilidad de lluvias. En Villaflores, 23 grados, una máxima de 34, con 40% de potencial de precipitaciones. En la zona costa, Tonalá, 27 grados, una máxima de 35, con 40% de potencial de lluvias. En Arriaga, por lo consiguiente, mantiene este mismo parámetro. Vamos a la Perla del Soconusco, en Tapachula, 26 grados en estos momentos, una máxima de 33, con 40% de potencial de precipitaciones. En Mapastepec, 27 grados y una máxima de 33 para hoy, con 40% de potencial de lluvias. En la zona norte del estado, en Pichucalco, 26 grados y una máxima de 34, con 45% de potencial de lluvias. Y cerramos con la región de los Valles, con Cintalapa, que actualmente permanecen con 23 grados y una máxima de 31, con 45% de potencial de lluvias. Les recuerdo, prepárese bien, porque le repito, esta semana se prevé estas intensas lluvias en distintas regiones de la entidad. De acuerdo con el reporte que emitió Protección Civil, iniciaría este temporal de lluvias este jueves y estaría culminando el primero de agosto, o sea, este fin de semana. Pasamos a más temas a esta hora de la mañana. ¿Cómo vamos con el tema de los sismos? Y es que el Servicio Sismológico Nacional reportó de manera preliminar un sismo de magnitud 5.3 registrado a las 12 de la noche, con 58 minutos, casi dando la una de la mañana de este 30 de julio, con epicentro a 111 kilómetros al sureste de Ciudad Hidalgo, Chiapas, con una profundidad de 10 kilómetros. Hasta el momento, las autoridades de Protección Civil mantienen el monitoreo en las distintas regiones del estado para verificar posibles afectaciones. No se han reportado daños ni personas lesionadas. Cambiamos de información. La Fiscalía del Estado abrió una carpeta de investigación formal tras recibir las primeras 5 denuncias de alumnas y alumnos que aseguran haber sido víctimas de actos violentos durante las tradicionales novatadas. Esto aquí en la Escuela Normal Rural Matumaxá. Así lo dieron a conocer.
1: Para que inicien las investigaciones, tenemos hasta este momento 5 denuncias de alumnos, de alumnas que están denunciando hechos de violencia cometidos en Fagravio. Esto derivado de las notas mediáticas y periodísticas que están saliendo con relación a estas clásicas novatadas que están llevándose a cabo en una escuela normal rural ubicada aquí en Tuxtla Gutiérrez, por lo cual vamos a empezar las investigaciones y daremos cuenta al pueblo de Chiapas del Estado. No habrá impunidad a estos hechos lamentables y estaremos informando.
0: 7:38, la Guardia Estatal Vial Preventiva aseguró una motocicleta abandonada, presuntos narcóticos y una réplica de arma de fuego en el tramo carretero Acacoyagua a Capetagua. El vehículo abandonado entre la maleza y una mochila contenía 14 dosis de la presunta droga conocida como cristal, 10 bolsitas de plástico con hierba verde, de al parecer marihuana, un arma de fuego tipo pistola, una báscula gramera y 5 pipetas de cristal. La motocicleta junto a los objetos quedaron a disposición de las autoridades correspondientes para determinar su situación jurídica y dar inicio a las investigaciones en contra de quién o quienes resulten responsables. Con esta información vamos a nuestra primera pausa, a las 7:39 en la capital.
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4: Bueno, y se estresan mucho menos, nada más se están burlando de los demás. Bueno, ante este problemón que tenemos, requerimos todavía una mayor, fíjate, mayor responsabilidad de la que ya teníamos. Quiere ejercer la libertad de expresión con responsabilidad, ahora todavía mayor responsabilidad, porque tenemos que verificar la fuente, tenemos que checar en 3, 4, 5 lugares para ver si eso es falso o mentira. Y cuando nosotros ya llegamos con la información, ellos ya van en las otras 3, 4 informaciones falsas arriba en las redes sociales. Entonces esto es muy grave. Pero la segunda parte del comentario o del conversatorio de hoy, yo lo voy a dedicar, ahora que se está debatiendo el derecho de las audiencias, ya se manifestó Luisa María Alcalde, la propia presidenta, hemos visto muchos comentarios de artículos, inclusive la Cámara Nacional de la Industria de Radio y Televisión ya se manifestó a través de un comunicado. Yo invito al auditorio a que hablemos de la obligación y la responsabilidad de las audiencias. O sea, tú que das cualquier encuesta por buena, tú que retuiteas cualquier información sin verificarla, tú que crees todo lo que te llega por WhatsApp, tú que te tragas todo lo que dicen en la cantina, tú que repites lo que escuchaste en la oficina, tú que eres parte del problema, no de la solución. O sea, yo creo que también ya tenemos que madurar los mexicanos. Tenemos que madurar los televidentes, los radioescuchas, los ciberseguidores y los lectores. Tenemos que cambiar el chip porque nos están ganando la batalla. Y la manera es ser más responsables. Que nosotros cuidemos, porque si te dicen mañana que resucitó Fidel Velázquez, bueno, habrá una generación que no sabe de lo que estoy hablando, pero si te dicen o lees tú, bueno, Juan Gabriel, estaba hablando del ex líder de la CTM, si te dicen que resucitó Juan Gabriel, si tú la das por buena, pues es tu culpa. Tan fácil que es entrar a 3, 4 periódicos conocidos, el portal de Notinúcleo, mandarte un WhatsApp a ti o mandarte... Y lo verifica, si tarda 5 minutos en saber si es verdad, antes de estarlo retuiteando. Pero no, la inmediatez, ¿no?, de los reels infinitos nos está matando a todos. Y esto está provocando un problema de desinformación internacional, verdaderamente de dimensiones industriales, que está metiéndole lana a un sector.
5: Gustavo, tenemos problemas ahí con la comunicación, no sé si nos puedes escuchar, al parecer se cortó la línea, te escuchamos nuevamente. Tenemos problemas con la comunicación del periodista analista Gustavo Rentería, que está dando su punto de vista sobre este tema de la inteligencia artificial, un tema que sin duda está en su apogeo, debido a estos pues usos tanto en empresas como en el tema de educación. A ver si podemos establecer nuevamente la señal. Gustavo, te saludo.
4: Te saludo con afecto, cuídate mucho.
5: Gracias, Gustavo, igualmente. Pues ahí tiene el tema con Gustavo Rentería. Tuvimos problemas con la comunicación en esos momentos, y bien hacía mención el periodista y analista, pues hay que evitar las famosas fake news. No estamos diciendo pues que la tecnología es mala, simplemente hay que establecer límites y dejar las reglas del juego en claro. Vamos con más información a esta hora de la mañana, a las 7:49. Condena la Fundación Granito de Arena el caso de abuso sexual infantil en Sabanilla, Alejandra Orozco.
6: La Fundación Internacional Granito de Arena, dedicada a la prevención y atención a víctimas de abuso sexual infantil, se pronunció rechazando categóricamente el caso de abuso de un menor en Sabanilla, cuyo video fue difundido a través de redes sociales y conlleva secuelas para la víctima. A pesar de las diferentes versiones que han circulado sobre el caso, se trata de un delito, señaló su presidenta Elena Torres Villanueva.
7: Cada violencia sexual tiene consecuencias diferentes. La cópula tiene consecuencias, pero también hay violencia sexual sin cópula que tiene consecuencias graves. Tenemos niñas y niños incluso que tienen atención de padeopsiquiatría sin que hubiese una lesión de médica corroborada por los médicos legistas de la fiscalía. Entonces es importante analizar que cuando el caso se difunde, las consecuencias psicológicas son mayores, porque también ya hay un entorno social sobre alrededor de la víctima y ya una presión nacional e internacional sobre este asunto.
6: Esto puede derivar en estrés postraumático, ansiedad y miedo. Y es que este caso es solo una muestra del problema de abuso sexual infantil que predomina en el país y en la entidad, de acuerdo con los datos de la organización.
8: La pederastia tuvo un incremento crítico, pasando de 19 a 323 casos en ese mismo periodo. Más del 88% de los niños víctimas y adolescentes son niñas. No sabemos si es porque son más abusadas o porque no, a los niños no los traen a la fundación o a las fundaciones. En Tuxtla Gutiérrez la situación es igual de alarmante. Las investigaciones prácticamente se duplicaron, pasando de 128 a 215 casos en ese mismo periodo.
6: Finalmente, el análisis de los informes arroja que el incremento de las cifras también señala una cultura de mayor denuncia, por lo que pidieron a las autoridades aplicar todo el peso de la ley contra los agresores y a la sociedad seguir denunciando este tipo de casos, así como no compartir material que revictimice a quienes sufren este abuso. Para Notinúcleo, Alejandra Orozco Ardínez.
5: En más temas policíacos, una mujer fue detenida luego de realizar disparos con un arma de fuego en un parque de la colonia Xancam, aquí en Tuxtla Gutiérrez, tras un presunto intento de robo del que aseguró haber sido víctima mientras se encontraba acompañada de sus dos hijos. De acuerdo con el reporte, la mujer afirmó que forcejeó con un hombre que presuntamente intentó despojarla de sus pertenencias, por lo que accionó el arma para defenderse. El incidente provocó una intensa movilización de corporaciones de seguridad en la zona. Las autoridades dieron inicio a las investigaciones para esclarecer cómo ocurrieron los hechos y determinar si la situación fue en legítima defensa. Con esta información vamos a nuestra segunda pausa a las 7:52 en la capital.
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18: Gusto saludarlos en esta mañana. Vamos con la información. Víctor Díaz nos hace llegar el reporte de un accidente ocurrido en las primeras horas del día de hoy, alrededor de cerca ya de las 2 de la madrugada de hoy jueves. Este accidente fue sobre el Boulevard Norte Doctor Belisario Domínguez, entre quinta y sexta calle Norte Poniente, donde, de acuerdo a la información, el presunto responsable dejó abandonada la unidad en la cual iba. Es un Jetta color gris que destrozó a un vehículo tipo Polo color negro. Tras el incidente, el individuo se retiró del lugar antes de que llegaran las autoridades, dejando la unidad ahí destrozada del cofre, por lo que las autoridades procedieron a realizar las diligencias correspondientes. La unidad fue asegurada. No se reportan personas lesionadas, únicamente daños materiales. Ya será a través de la matrícula o las placas del vehículo para que se pueda identificar al dueño, el propietario de dicha unidad, para que se haga responsable de los daños ocasionados. En más información en esta mañana, déjeme también darle a conocer que las autoridades de seguridad están dando a conocer que se obtuvo vinculación a proceso en contra de Erika N. como presunta responsable de los delitos de trata de personas y lenocinio cometido en agravio de dos personas del sexo femenino de identidad reservada. Hechos ocurridos el pasado 20 de julio de este año 2026 en el municipio de Benemérito de las Américas. El juez de control del Distrito Judicial de Ocosingo vinculó a proceso a la imputada, imponiéndole la medida cautelar de prisión preventiva oficiosa y otorgó un mes de plazo para la investigación complementaria. Finalmente le doy a conocer que un camión de 3 toneladas se quedó sin freno al ingresar sobre el Boulevard Belisario Domínguez de esta ciudad de Comitán. Afortunadamente, gracias a la pericia del conductor, logró estabilizar la unidad y se orilló ahí a la altura de la subestación de luz, donde llegaron las autoridades, así como grupos de auxilio y rescate, grupos altruistas, para evitar una tragedia. Ya la unidad fue llevada a un taller mecánico donde le arreglarán los frenos para que continúe su trayectoria. Cabe hacer mención que dicho camión va cargado de plátanos procedente del estado de Veracruz. Hasta aquí la información de Notinúcleo Regional. Muy buenos días.
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22: Ángel Castro. Dos personas resultan lesionadas al ser arrollado por un vehículo que se dio a la fuga. Esto sucedió en Villaflores, a la altura de la Primera Sur y Tercera Oriente. Ahí paramédicos de Cruz Verde acudieron al lugar para brindarle los primeros auxilios a Isaac Trinidad López, de 25 años de edad, y Lucy Chacón Pérez, de 28 años. Estas dos personas iban a bordo de una motocicleta cuando repentinamente en esta dirección fueron arrollados por un vehículo que se dio a la fuga. La pareja, que tiene su domicilio en la séptima poniente y séptima sur de Villaflores, fueron trasladados al hospital regional para su atención médica por la ambulancia del Buen Samaritano. También otro accidente que suscitó ayer en Villaflores es a la altura de la 14 poniente, entre Avenida Central y Primera Norte. Ahí una persona presentaba golpes en diferentes partes del cuerpo, se ignora su nombre. Paramédicos de Cruz Verde acudieron al lugar para brindarle los primeros auxilios. Desde la Frailesca para Notinúcleo, Miguel Ángel Castro Martínez.
23: Gracias, Miguel Ángel. 8:02. En otros temas, en México, 3 de cada 4 hijos no reciben pensión alimenticia. El Código Penal de Chiapas sanciona a quien incurre en esta falta hasta con 6 años de prisión. Víctor Pérez con información.
24: En México, el incumplimiento de la pensión alimenticia continúa siendo una de las principales problemáticas que enfrentan miles de familias. De acuerdo con cifras del INEGI, 3 de cada 4 hijos de padres separados no reciben la pensión alimenticia que les corresponde, mientras que el 67.5% de las madres solteras enfrenta la evasión del pago por parte del padre de sus hijos. El abogado Enrique Antonio Pedraza Mayoral explicó que la obligación alimentaria va mucho más allá de proporcionar comida, pues la ley contempla también vestidos, vivienda, atención médica, educación y recreación para niñas, niños y adolescentes.
25: Los alimentos abarcan la comida, el vestido, la habitación y la asistencia médica. Para los menores también los gastos de educación y el esparcimiento indispensable.
24: El especialista señaló que el conflicto suele comenzar cuando los padres dejan de vivir juntos y es necesario fijar una pensión alimenticia mediante un proceso judicial.
25: Cuando las familias no viven juntas, sino que están separadas, ya sea por divorcio o porque nunca contrajeron matrimonio. En este caso, la obligación alimentaria se cumple asignando una pensión suficiente. Para ello, deben tomarse en cuenta las posibilidades del deudor alimentario y las necesidades del acreedor alimentista.
24: Explicó que cuando el deudor alimentario deja de cumplir con el pago durante más de 30 días, la persona afectada puede acudir ante un juez familiar para exigir el cumplimiento de esta obligación.
25: La madre, padre o tutor que dejó de recibir la pensión alimenticia por más de 30 días puede demandar su otorgamiento ante un juez familiar, y si ya está fijada y dejó de recibir la pensión, debe comunicarlo al juez para que el deudor ingrese en el indicado registro.
24: Asimismo, recordó que el incumplimiento puede traer consecuencias legales importantes.
25: Puede incurrir en el delito que señala el artículo 191 del Código Penal del Estado de Chiapas, con una sanción de 2 a 6 años de prisión. Otras consecuencias de incumplir con la obligación alimentaria son la pérdida de la patria potestad y la pérdida del derecho a recibir alimentos.
24: Sin embargo, el especialista advirtió que el principal reto es encontrar un equilibrio entre las necesidades de quien recibe la pensión y la capacidad económica real de quien debe cubrirla, ya que fijar montos superiores a los ingresos puede provocar que el deudor pierda su empleo y termine incumpliendo. En México se presentaron más de 28 mil denuncias por incumplimiento de obligaciones de asistencia familiar, reflejando la magnitud de un problema que continúa afectando principalmente a niñas, niños y adolescentes, quienes dependen de estos recursos para garantizar su alimentación, educación y bienestar. Para Notinúcleo, Víctor Pérez.
23: Gracias, Víctor. Con esta información vamos a una pausa a las 8:05 en la capital.
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13: Es tanto que ya cuesta trabajo sostenerla, y muchas veces pues este cansancio aparece en personas que cuidan de otras, ¿no? Pues en madres y padres de familia, en estudiantes, en trabajadores, en cuidadores, ¿no? Incluso personal de salud, o simplemente en personas que han tenido que enfrentar pérdidas o conflictos o preocupaciones constantes. Pero ¿cómo puedo saber yo si estoy pasando por un cansancio emocional? Pues bueno, existen muchas señales que vale la pena observar, ¿no? Si tú notas que te irritas con facilidad por cosas pequeñas, pues antes tenías paciencia y ahora cualquier comentario te molesta o te hace explotar, ¿no? Quizás sientes que todo te cuesta el doble de esfuerzo, pues levantarte de la cama, concentrarte en el trabajo o incluso disfrutar de esas actividades que antes te hacían feliz, ¿no? También puede aparecer una sensación constante de tristeza, este vacío, desmotivación, sin entender exactamente por qué lo tienes, ¿no? Pues hay personas que sienten que están funcionando en automático, ¿no? Que cumplen con sus responsabilidades cuando es necesario, pero por dentro se sienten que ya no tienen energía, ¿no? Para conectar con las demás personas ni consigo misma. Incluso estas nuevas generaciones que dicen, ¿no? Se me acabó mi batería social, ¿no? Incluso, siempre lo voy a decir, nuestro cuerpo comienza a hablar, ¿no? Todo aquello que no externamos lo somatizamos, ¿no? Con dolores de cabeza, con la tensión muscular, los problemas para dormir, estos cambios en nuestro apetito, ¿no? Molestias gastrointestinales o una sensación permanente de un agotamiento, ¿no? Y algo muy importante, Alex, muchas personas pues sienten culpa por sentirse cansadas, ¿no? Quizás piensan, no debería de sentirme así, hay personas que están peor que yo, no tengo que soportar, tengo que aguantar, pero recordemos que nuestras emociones no se comparan, ¿no? Cada persona vivimos pues nuestras propias batallas y lo vivimos de una diferente perspectiva, ¿no? Y bueno, quisiera decirle a las personas que nos están escuchando el día de hoy algo muy importante. Estar cansado, cansada emocionalmente, no significa que seas débil, ¿no? No significa que pues hayamos fracasado, ¿no? Significa probablemente que pues has sido fuerte durante demasiado tiempo sin darte la oportunidad de descansar, ¿no? ¿Y qué podemos hacer en este punto para prevenir el desgaste? Primero, antes que nada, pues aprender a reconocer nuestras emociones, ¿no? Preguntarnos y contestarnos con honestidad. ¿Cómo estoy realmente, no? No creo que los demás piensen o sientan lo mismo que yo, ¿no? Y segundo, como se los he dicho en ocasiones anteriores, aprendamos a poner límites. ¿Por qué? Porque muchas veces queremos andar resolviendo los problemas de todos y olvidamos que también necesitamos cuidarnos, ¿no? Decir no cuando algo pues sobrepasa nuestras posibilidades también es una manera de cuidarnos y también es una manera de amor propio, ¿no? Y sobre todo, pues cuidar también nuestras necesidades básicas, que es pues dormir, comer, ¿no? Mover nuestro cuerpo, activarnos, siempre les he dicho, salir a caminar, aunque sea 10 minutos, ¿no? Sobre todo permitirnos estos momentos de descanso. Recuerden que no es un lujo, ¿no? Descansar no es un lujo, sino una necesidad, ¿no? Y también fundamental, es importantísimo hablar, expresar lo que sentimos. Hablar con alguien de confianza, escribir, ¿no? Pues acudir a terapia, ¿no? O buscar estos espacios seguros donde podamos compartir nuestras emociones, ¿no? Y algo que olvidamos muchas veces, ¿no? No tenemos que esperar a estar completamente agotados para pedir ayuda, ¿no? Recordemos nuevamente, buscar apoyo no significa que no podamos solo, sino que pues reconocemos esta parte de nuestra salud mental, pues también merece atención, ¿no? Y Alex, quisiera decirle a todas las personas que nos están escuchando el día de hoy, por ejemplo, si vemos que nuestro celular se está descargando, ¿qué hacemos? ¿No? Lo conectamos para que tenga la batería el otro día. Y creo que también nosotros necesitamos recargar pues esta energía emocional, ¿no? Pues ya que nadie puede dar lo que no tiene. Y si vivimos siempre en esta parte viviendo para los demás y nunca nos damos el permiso de recuperarnos, pues va a llegar un momento en que nuestro cuerpo y nuestras emociones nos va a decir, ¡ey, detente! No, nos va a obligar a detenernos. Sobre todo aprendamos a escuchar nuestras emociones. Sobre todo, esto no es egoísmo, es una responsabilidad con nosotros mismos. Y fundamental, cuidar nuestra salud mental, ¿por qué? Porque nos hace más humanos, ¿no? Y pues, si mientras escuchaste este tema el día de hoy, pues déjame decirte que no estás solo ni sola. Siempre es importante, pues, hablar para que podamos gestionar esta parte emocional.
3: Psicóloga, importante las recomendaciones y también identificar las señales de alerta y acudir ante los expertos ante cualquier situación. Te agradezco el comentario y pues estamos atentos la próxima semana con más temas. Muy buenos días.
13: Muy buenos días, Alex. Excelente jueves.
3: Información, vamos a una pausa a las 8:17 en la capital.
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0: octubre de 2026. La fecha, la salida será en Tuxtla Gutiérrez, Chiapas. Así que bueno, estamos preparándonos ya todos para esta justa internacional, la carrera panamericana. Vámonos con más información local, y es que el día de ayer en conferencia de prensa fue presentado lo que será, pues, la delegación chiapaneca rumbo a los nacionales deportivos y recreativos de los trabajadores. Es una delegación de 150 trabajadores que van a participar y a buscar un lugar en el Mundial de Dinamarca del 15 al 19 de noviembre en Huaxtepec, Morelos. La conferencia fue encabezada por Dulce Gordillo Aguilar, secretaria estatal, y bueno, dio a conocer los pormenores de del estatal llevado a cabo en fechas anteriores, ya para que se conjuntara esta delegación chiapaneca rumbo al nacional. En las competencias fueron de atletismo, ajedrez, natación, básquetbol y fútbol en ambas ramas, tanto en la varonil como en la femenil. Queda pendiente nada más las competencias de bailes culturales, esta disciplina que conformará al 100% ya a la representación chiapaneca. De lo que fue, o más bien es la fase nacional, bueno, se dijo que va a reunir entre 15 a 25 estados de la República, aunque la cifra podría incrementarse, señalaron, debido a que esta edición 2026 tiene este atractivo especial de clasificar a los atletas, a los trabajadores, al mundial que se va a llevar a cabo en Dinamarca. Así que Chiapas está listo para la preparación también, y también con todo para llegar al mundial, en donde se ha conseguido en distintas, en anteriores ediciones, lugares de participación chiapaneca a estos Juegos Mundiales de los Trabajadores. Bueno, y finalmente te comento, al nivel internacional, ayer se llevó a cabo el MLS All-Star Games 2026 entre la MLS y la Liga Mexicana, la Liga MX. El triunfo correspondió 4-3 a las Estrellas de Estados Unidos, y este partido se llevó a cabo en el Bank of America Stadium de Charlotte, allá en Carolina del Norte. El partido destacó por el doblete, además, del surcoreano Song Hyun-min y el debut del alemán Thomas Müller. El equipo de la MLS aprovechó los errores en la defensa del conjunto mexicano que dirigió Antonio el Turco Mohamed. Los goles del cuadro estadounidense llegaron por conducto de Vander, Philip Schickengrenel, y también el doblete que decíamos de Song Hyun-min. Por la Liga MX respondió Luis Gabriel Rey, Salomón Rondón y José Paradela, este último acercando el equipo de la Liga Mexicana en los últimos minutos, sin embargo, no fue suficiente para poder empatar el partido. Las figuras, bueno, Song Hyun-min se consagró como el jugador más valioso de la noche gracias a su actuación ofensiva en el partido. Este jugador de Los Ángeles FC con el doblete, también rescatar el tema de Thomas Müller, que tuvo su estreno, y por cierto, uno de los jugadores muy ovacionados en este partido. Hay que recordar que Thomas Müller llegó para este año al Vancouver Whitecaps. El duelo también, hay que señalarlo, no contó con la figura de Lionel Messi ni Rodrigo de Paul debido a unas vacaciones de estos jugadores, y por la Liga MX no estuvo Keylor Navas y Gilberto Mora. Estos dos, por algunas molestias musculares, no pudieron estar en este partido. Bueno, otro que se lleva el equipo de la MLS. Buenos días, Alexander, son los deportes. Recuerde que los deportes se viven mejor en Núcleo Sports.

Gracias, Gerardo. 8:27. Vamos con más temas. Casi al cierre de este noticiero le informo. La Universidad Autónoma de Chiapas convoca a cursar la maestría en Inteligencia Artificial Plus, aplicada al desarrollo regional, que iniciará en enero de 2027. Esta maestría forma especialistas capaces de diseñar e implementar soluciones tecnológicas innovadoras, éticas y sostenibles en sectores estratégicos como salud, educación, agroindustria y energía, impulsando el desarrollo social y productivo de la región. La recepción de documentos estará abierta del 15 al 29 de octubre de 2026. Los aspirantes deberán presentar título y acta de examen de licenciatura, currículum vitae, carta de exposición de motivos, anteproyecto o propuesta de proyecto de investigación. En Tapachula, el presidente municipal Yamil Melgar informó que el ayuntamiento mantiene activos operativos permanentes de limpieza en alcantarillas, canales y puntos de desagüe, así como el monitoreo constante de zonas vulnerables a través de Protección Civil Municipal, SEDURBE y la Unidad de Reacción Inmediata. Las tareas se realizan de manera conjunta para prevenir inundaciones y responder de forma inmediata ante cualquier contingencia. En un acto de justicia social, el presidente municipal de Tuxtla Gutiérrez, Ángel Torres, dio el banderazo de inicio a los trabajos de rehabilitación integral de drenaje en la avenida 20 de noviembre entre las calles 17 Oriente y Aldama de la colonia Bienestar Social, que beneficiará a cientos de hogares de la zona. El alcalde capitalino informó que se rehabilitarán más de 100 metros lineales con tubería de 8 pulgadas de diámetro, la rehabilitación de 18 descargas y registros sanitarios, entre otras acciones complementarias. Como parte de esas acciones, se realizan trabajos en colonias, barrios, ejidos y fraccionamientos, entre los que destacan la 2 de febrero, Burocrática Maya, Primavera, Infonavit Grijalva, Jardines del Pedregal y San Roque. Y con esta información nos pasamos a retirar de esta primera emisión de Notinúcleo en cadena estatal. Muchas gracias a usted por el favor de su sintonía a lo largo de estos 60 minutos con lo mejor de la información local, estatal, nacional e internacional. Domingo de Asís en los controles técnicos, Daniel Torres a cargo de las plataformas digitales, en la dirección de noticias, licenciado José Ovilla. Soy Alexander Pérez y mañana viernes tenemos una cita en punto de las 7:30 de la mañana en la primera emisión, hoy a las 2:30 la segunda y a las 8 de la noche la tercera emisión de Notinúcleo. Prepárese porque van a continuar las lluvias en la entidad chiapaneca. Que tenga usted un excelente jueves.

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11: ¡Súbele, lugares! ¡Sí hay, sí hay! ¡Súbele, súbele! ¡Cámara, bizcochitos! Ya llegamos, ahora sí, a probar los taquitos de camarón.
12: ¡Súbele, lugares!
11: La ruta perfecta es aquí.
12: Es aquí.
11: ¡Súbele! ¡Hay lugares!
12: ¡Súbele! ¡Súbele!
11: ¡Súbele, lugares! Buenos días, las 8:38, buenos días, de lado a lado, de extremo a extremo, de orilla a orilla, ya estamos, y como siempre ya sabe que hay un lugar especialmente para usted que lo esté esperando aquí en Súbale, hay lugares con su servilleta, Alejandro Guillén, el payasito chiquitín, que me da mucho gusto que usted vaya a bordo de esta unidad de Súbale, hay lugares, estoy bien acompañado porque me acompaña, nada más y nada menos que mi compañera la Capi Blanquita Álvarez, buenos días Blanquita, ¿cómo estás?
13: Buenos días, Alejandro, mejor conocido como Chiquitín, pues ya estamos en jueves, casi cerrando el mes, 30 de julio, ya a nada de empezar también agosto, a nada de hacer lo que nos corresponde ya para este fin de mes, y también a nada de lo que nos espera en la feria, sobre todo el desfile, ya casi, el próximo sábado, recuerden que vamos a estar ahí en el recorrido del desfile de la Expoferia Comitán.
11: Claro que sí, ya huele, ya pesta, ya hiede, ya pesta quincena, ya viene la y me escuece las manos, para todos los que les debo, ya aguánteme tantito.
13: Mañana
11: me van a pagar, si Dios quiere, la compañera que nos paga viene con todo, porque si no nos va a castigar y nos va a pagar hasta después del desfile, para que no lo vayamos a gastar pues en chela y en el
13: desfile.
11: ¿Qué vas a hacer con tu quincena, Blanquita?
13: Ay, pues yo creo que también pagar ahí las deuditas, ¿no? Que tenemos por ahí.
11: Tapar hoyitos.
13: Así es. Pues es que todos en algún momento tenemos algo que tenemos pendiente por pagar, ¿no? Y luego si es fin de mes o es inicio, pues viene también pagos de internet, de esto, del otro. Entonces,
11: pero vas a guardar para un tu curtidito si quieras.
13: Ah, sí.
11: Para una miche.
13: Para las dos cosas.
11: Eso mero, mi Blanquita. Oye, no sé si es bueno o es válido decir cómo vamos

0: que ya hoy es jueves, hoy vamos a sentar los últimos puntos aquí en Extremo, porque queremos darles una buena imagen, un buen sabor a boca a ustedes, y puedan tomarse la foto, que miren, ahí va la Capi, yo ya no conocía a la Capi, ya lo conocí, que vean cómo vivir de hermosa, de preciosa, su servidor, que vean cómo vivir el Charal, cómo vivir el Puma, cómo va a ir Juan Ramón, cómo vamos a ir todos aquí los de Extremo, también los de los ejecutivos, los que están aquí en oficina, van a ir también caracterizados, porque nosotros nos debemos a ustedes, ¿verdad? Ustedes son los que nos hacen para seguir adelante. Entonces, en un ratito les vamos a hablar algo del desfile, ¿verdad, Blanquita?
1: Sí, yo creo que sí, les vamos a poder dar un adelanto de
0: cómo vamos a ir.
1: Sí, para que también al momento que vayamos pasando y si quieren tomarse la foto, pues nos llamen y nos ponemos ahí listos para la foto.
0: Claro que sí, sale, vamos a ir a nuestro primer corte, es corte musical, ¿verdad, Blanquita? O nos vamos con corte informativo. Corte de nuestros patrocinadores para todos ustedes. En un momentito regresamos, no le cambies.
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0: las 8:51 a.m. y es jueves de una sección muy... ¿Cómo podríamos decirla?
1: Bonita, divertida, chusca.
0: Eso,
1: bonita,
0: bonita. Esas son las palabras ideales. Así que recuerden que ya se pueden comunicar a nuestro número de WhatsApp, el 963-159-8888. El número en cabina también, el 63-201-85. Se acaba de reportar también personas de allá desde Pujiltic. También ya nos están pidiendo algo de música. Vamos a programar y enseguida se los pasamos también. ¿Cuál va a ser la sección del día de hoy, chiquitín?
1: Antes de la sección, quiero decirles, para que vayan avisándole a sus compas, ¿verdad?, a sus vecinos, a todos, el día de hoy, pero reporten, si salen, vamos a darle chance a los que digan presente, presente, presente, presente. Tenemos 3 boletos, vamos a regalar 3 boletos para que vayan al Palenque a disfrutar de, pues, son boletos que valen 500 pesos la entrada en general, y en VIP valen 1500. Entonces, nosotros vamos a regalar, tenemos 3 pases para que vayan a la fiesta, al concierto, como le puedan llamar, del grupo codiciado, que va a estar el 31 mañana.
0: Sí,
1: para mañana viernes, quien quiera ir y tenga la posibilidad de ir, porque denle chance que vaya alguien que sí tenga la posibilidad de ir, no participen y ahora no van a ir y se les dé el boleto, pues son de 500 pesos, ¿sale? Vayan reportándose presentes, porque tenemos 3 boletos para regalar en nuestro programa y queremos que se lo lleven ustedes, ¿sale? Y déjenme platicarles lo que dijo Blanquita, la sesión del día de hoy es algo chusca, algo bonita, mándanos. Ahorita que te reportas de una vez, empecemos con eso y de una vez vamos a seleccionar para dar tu boleto. Sale, mándanos, presente, yo soy signo Aries, presente, yo soy signo X, el signo que tú seas, porque te vamos a leer tu signo zodiacal, pero lo vamos a leer chusco, algo chusco, bien bonito, ¿sale? Entonces, porfa, repórtate qué signo eres y de una vez vamos a ir para que vayas participando para los boletos que tenemos para ir a ver a este bonito grupo que viene, ¿sale? Entonces, el momento del pase de lista, ¿qué signo eres? Ya estás, estoy presente y soy signo Aries, estoy presente y soy signo Piscis, el signo que tú seas, ¿sale? Vamos a ir a nuestro corte de Bolón Pipón, no le cambies, no le bajes, no te me vayas porque regresamos en un segundo.
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8: Son las 9 de la mañana.
9: 9 de la mañana.
10: 9 de la mañana.
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18: Ahora sí de regreso y estamos con números iguales, 9-9,
5: empate.
18: Agarro madera, empate, dice Blanquita. Qué chulo que este niño de Comalapa nos mande este audio, escucha Blanquita.
19: Buenos días, lo estoy escuchando desde Comalapa. Buenos días, mi signo es Virgo. Buenos días, lo estoy escuchando desde Comalapa, mi signo es Virgo. Perdón porque mandé dos mensajes, no sabía qué ponerla. Es que apenas me acabo de levantar.
18: Ah, bien padre, chulo. Para ti y para todos los Virgos, Blanquita, va el signo chusco. Para todos los Virgos, pongan mucha atención.
5: A ver, ¿dónde estamos? Por acá.
18: Virgo, vamos a ver qué dice Virgo para el día de hoy.
5: Dice Virgo, deja de limpiar lo limpio y de organizar tus toppers por orden alfabético. Hoy el destino te va a mandar un imprevisto que te va a mover todos los planes. Así que respira muy profundamente y no te desquites con el pobre perro. El caos también es bonito, aunque a veces no te lo creas.
18: ¡Eso, qué bonito! Y aquí nos dice la terminación 5428. Yo soy Sagitario. Vamos a leer los Sagitarios de una vez para todos. Ya apuntamos aquí Virgo, aquí lo apunto yo, Blanquita. Vamos a leer Sagitario.
5: Vamos a ver dónde está la carta de Sagitario.
18: Para todos los Sagitarios, ahí va su horóscopo chusco en la voz de Capi Blanquita.
5: Sagitario, tú siempre tan libre y optimista, te gastas el dinero que no te pagan. Hoy vas a querer armar un viaje, quizá a Europa, a Colombia, pero tu banco te va a recordar que solo te alcanza para ir a Mújica. Tu destino, tu sillón viendo los próximos viajes.
18: Eso, qué bonito, ahí está para mi queridísimo Sagitario. Bueno, vamos a seguir leyendo, hay muchos, pero vamos a ir leyéndolos uno por uno. Pero se va el primer boleto para ir a ver al Grupo Codiciado este día de viernes 31, o sea mañana. Quien quiera participar, agarre el teléfono porque tiene que estar bien escrito. Lo que vamos a preguntar tiene que estar bien escrito. Y el primer mensaje que caiga correctamente se le va a dar un pase para que vaya a ver a Grupo Codiciado, ¿sale? Tienen que poner únicamente, agarra ya tu teléfono porque no quiero texto, es escrito. Tiene que decir tu texto. Yo escucho Extremo 99.1 y quiero ir a ver a Grupo Codiciado. Únicamente, primer mensaje que caiga. Yo escucho Extremo 99.1 y quiero ir a ver al Grupo Codiciado. El primer mensaje que caiga se le da su boleto regresando del corte.
5: Así es, chiquitín. Así que, entonces, vámonos con algo que nos estaban pidiendo de Junior Clan, que es esto de Dulce de Coco, y lo canta con Mariana Seoane.
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2: Mañana con 21 minutos y seguimos aquí con las dinámicas de los horóscopos, así como también las dinámicas para los boletos que tenemos aquí de cortesía de Grupo Codiciado, porque se presentan este próximo viernes 31 de julio y pues van a cantar algunos de sus más grandes éxitos, como el de Gente de Accionar.
0: Gente de Accionar, qué bonita canción, ¿verdad? Es la que tenemos en el promo donde se está pasando el spot.
2: Sí,
0: muy bonita.
2: Sí. Y pues recuerda que si aún no has comprado tus boletos, los puedes conseguir en deboletos.com, en Casa Karim, en Agencia de Viajes Tenam, Plaza Las Flores, y en la tienda del señor Fox en San José.
0: O también te pueden dar información al número telefónico 963-151-4816, perdón, repito, 963-151-4816, para que tú puedas disfrutar este bonito, escuchar los corridos tumbados, bonitos, de este grupo tan bonito de como es Codiciado, ¿sale? Recordando las canciones hermosas de su vocalista, que se llama Eric, que canta muy bonito, ha hecho con Grupo Firme, colaboraciones con Grupo Firme, con
2: Santa Fe,
0: con varios grupos, grupos. Es algo bonito que no te puedes perder, ¿sale? Ahí está la invitación.
2: Vamos a hablar con el ganador.
0: ¡Ganaste, toco madera! El ganador del primer boleto, pongan mucha atención para que me mandes rápidamente tu nombre, porque si no nos vamos con otro, es la terminación 5002, que me mandes tu nombre para que ya vengas a recoger tu boletito, me das tus datos y dejamos aquí tu boletito rápido, ¿sale? Vamos a lanzar rápidamente otra pregunta. De una vez, para dar el otro boleto. A ver si hay chance de leer aunque sea un horóscopo. Sale. Atención, ya está. Ahí escribió. Dice, me llamo Andri Alfaro. Andri Alfaro, puedes pasar a tener tu boletito, porfa, con tu credencial de lector y dar tu número telefónico, ¿sale? Ya lo vamos a dejar aquí en recepción. Vamos a darle el otro boletito rápido, ¿sale? Agarren su teléfono porque esta sí está bien fácil. Bien facilita. Te vamos a dar cuatro nombres, Blanquita. Vamos a dar cuatro nombres y ustedes me tienen que dar escrito el nombre correcto de cómo se llama en lo que vamos a preguntar, ¿sale? Resulta que vamos a decir los nombres. Yo digo el primer nombre, que es Javier.
2: Yo digo el segundo nombre, que es Fabián.
0: Fabián, échate de una vez el tercero.
2: El tercero es Eric.
0: El cuarto se llama Augusto. Augusto. Mándame escrito rápidamente por el WhatsApp al 963-159-8888. ¿Cómo se llama el vocalista del Grupo Codiciado? De los cuatro nombres que dimos, ¿cuál es el correcto? Rápidamente, el primer mensaje que caiga se lleva su boleto para que vaya a ver rápidamente al Grupo Codiciado. Es un boleto de 500 pesos que te lo vas a ahorrar. Si vas a ir con tu esposa y nada más compras uno, ya te ahorraste uno. Échale ganas, échale jule tu canea.
2: Así que con esto vámonos al corte. Y después del corte, pues ya venimos a comentarles quién es el afortunado ganador de este boleto general.
0: Y leyendo más horóscopos en el corte que regresemos, mándanos también tus horóscopos.
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0: 9:38, nos estamos pasando un día, bueno, al menos nosotros aquí nos estamos pasando un día súper chiqui, divertido, con Blanquita, leyendo los mensajes, viendo los horóscopos que nos están mandando, y pues ya, acabamos Ovidio Cano acaba de venir a traer su boleto, dice que por pura suerte estaba aquí en el centro, qué bonito, ¿verdad? Que estaba sintonizando en su unidad móvil. Les pedimos de favor, vamos a dar otro boleto, porfa. Tienen que traer su credencial de lector, ¿va? Para que puedan entregar su boleto. Si no, no se puede, porque nos pueden hacer chapuza, decís pues vos.
1: Chanchuy.
0: Vamos a dar el otro boleto de una vez para leer otros horóscopos. O leemos horóscopos y al final, para regresando el corte, vemos quién gana.
1: Sí, está mejor.
0: ¿Sale? Vamos a leer el horóscopo que nos están pidiendo. Nos falta Aries, nos está pidiendo Aries. Agradecemos a todos los que están mandando sus horóscopos y agradecemos a todos los que están participando para llevarse su boletito, ¿verdad? De lo que es el concierto que va a dar el grupo Codiciado. Soy Libra, dice, ahí mandaron otro. Ahorita vamos a leer también Libra. Ahorita vamos con Aries. De Aries vamos a ver si nos vamos de una vez con Libra. Ahí está. ¡Ah! Échale, mi chula. Aries.
2: Súbele a la radio, Aries. Hoy traes una energía tan destructiva que si tocas la cafetera la descompones. Aléjate de esas discusiones en redes sociales, pues nadie va a cambiar de opinión y solo te va a dar gastritis. Tu número de la suerte es el costo de los tacos que te vas a cenar para ahogar tus penas.
0: Postdata, Aries. Hoy en la noche, toda tu ropa interior en color rojo, porque tu ex puede pedirte romance. ¡Qué bonito! Ahí está Aries, prepárate, Aries. Y vamos a leer rápidamente. Leo rápido. Vamos con Leo. ¿Qué dice Leo? Blanquita, nos da tiempo Leo, para ya lanzar la dinámica del otro boleto. Vamos, escuchen todos los Leos.
2: 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Sí, tu Leo, que estás en sintonía. El sol brilla para todos, pero tú juras que es tu reflector personal. Hoy vas a sentir que todos te envidian,

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1: Ahí está para Leo, qué bonito, Blanquita, te agradecemos mucho. Vamos a seguir leyendo más horóscopos después del corte, pero vamos a regalar otro boletito para que vayan a ver al grupo codiciado. Y muy fácil la pregunta, agarra tu teléfono rápidamente, porque el primer mensaje que caiga es el que se va a llevar el premio, ¿sale? Nos queda un boleto y la pregunta es, en el promo que está sonando, para ver si nos escucha.

0: con sintonía en extremo. El promo que está sonando para este evento del día de mañana, viernes 31, para que vayas a ver a Codiciado. ¿Cuál es la canción? ¿Cuál es la canción que canta Eric? Eric, ahí en el promo, ¿cuál es la canción que suena de Grupo Codiciado? Mándanos el nombre correcto de esa canción y te llevas un boleto. Vámonos al corte.
1: Vámonos con algo de Bronco.
0: Ay, ay, ay, ¿cuál es, Blanquita? ¡Esa no!
1: Nunca, nunca voy a olvidarte.
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4: De regreso, ya nada más nos separan siete minutitos para las 10 de la mañana. Ya nos vamos, qué tristeza me da cuando llegue este momento de despedirnos.
1: Qué difícil se me hace
4: recorrer el mismo viaje. Ay, qué bonito. Ya nos vamos, pero vamos ahora a conocer la terminación ganadora. Ahorita fuera del aire le pedimos de favor. Es la terminación 6933. 6933, para que pases por tu boleto. Se llama Yuridia Cano Solís. Puedes pasar por tu boletito a partir de ya hasta las 2 de la tarde y de 5 a 8 de la noche. Mañana es el concierto y no se lo pueden perder, ¿sale? Ya nos vamos ayer, nos vamos a despedir, pero síganos sintonizando. Se va a quedar Blanquita con Charal en el mitote. Sigan sintonizando todo porque hay más boletos. Estén muy pendientes los que no ganaron. Sigan participando. ¿Quién quita y ya va el par? Ya va el parcito. Ah, sí, está chido,
1: claro,
4: ¿verdad?
1: Ya se ahorran lo de los dos boletos. Así que pues nos despedimos de esto que es...
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1: Eso, yo me quedo porque nos escuchamos en un ratito más con el Charal en el mitote. Así que, pues, buenos días, nos vamos.
4: ¿Con qué nos vamos, Blanquita? ¿Con qué nos vamos? Nos vamos a un corte informativo de patrocinadores y nos escuchamos el día de mañana.
1: Así es, 9:54.
4: Adiós, bye.
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7: Son las 10 de la mañana.
8: 10 de la mañana.
9: Son las 10 de la mañana.
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0: días, público conocedor del chisme. ¡Buenos días! Señora con su escoba. ¡Buenos días, jueves! Estamos despidiendo a don Julio.
1: Ya se va don Julio. Don Julio Iglesias. Mi amigo don Julio que vive allá por la cueva.
2: El Julio regalado.
1: El Julio, ay, que descanse en paz. Fue el de...
2: Que era mi vecino.
1: Por los transformadores a la vuelta.
2: ¿Ahora cómo sabes?
1: don Julio, así se llamaba mi exsuegro. Allá en San Cris, don Julio, cómo me quería, tenía concesiones de taxis, fuera yo dueño de unos, ahorita tiene como unos 15 taxis en San Cris, mira dónde vine.
2: 14 fueran ya tuyos.
1: Sí, exacta, mira a mí dónde vine a parar, mira dónde estoy, qué mudo soy.
2: Ay, la verdad.
1: Qué Julio.
2: Julio, el del pomo.
1: Sí, sabroso.
2: Pero ese es bienvenido,
1: Julio. Así es que échale ganas, échale ganitas. Buenos días, ¿cómo están, madrecitas, padrecitos? ¿Cómo está mi capibara? Buenos días, madre.
2: Buenos días, Charalito. Ya estamos aquí con toda la actitud. Ya estamos cerrando la semana, cerrando el mes. Ya no puede ser posible que esto se nos esté yendo tan rápido. Mañana ya quincena. ¿Qué vas a hacer con tu quincena?
1: Pues fíjate.
2: ¿Dónde me vas a invitar?
1: Mira, ¿qué querés? Lo que querrás, porque sos caedora de bien. Me caes muy bien. Y haciéndome cayeras bien también. No soy mala gente.
2: Ay, oílo.
1: Bueno, dijele Juan Ramón. Oye, una de dos. Vamos a la feria y nos echamos una miche. Está muy alegre.
2: ¿Ya está alegre?
1: Ya está alegre desde el lunes. Ya un 80% de los juegos mecánicos y de los antojitos.
2: Que estaba ardiendo para ayer.
1: Calla. Mira, una de dos. Vamos a la feria. Mañana te invito al cumple, el cumple de la Charito, de mi chiquitía, mañana 31, 2 o 3 bonos con el Pepe allá abajo, en las alberquitas.
2: Con este
1: calor. Yo pago todo.
2: Sobre.
1: Ahí me avisas, ¿sale?
2: Bueno, le vamos a avisar fue al Pepe Juan.
1: Al Pepe Juan.
2: A ver qué dice.
0: ¡Buenos días! Vamos a arrancar con buena música. Va a estar conmigo, como siempre, usted que es el invitado especial. Tenemos boletos, sigue la regaladera. ¿Cómo están de peleados estos boletos de Grupo Codiciado que se presenta mañana viernes ya también? Tenemos boletos.
2: Sí, vamos a hacer algunas dinámicas aquí también para que se puedan ganar otros boletitos. Y pues que vayan a disfrutar de este grupo.
0: Antes de irme, tú sos muy buena para dar consejos, mi queridísima Capi. Antes de irme al corte musical, me queda un minuto para preguntarte. Y contesta, sé muy sincera, no vayas a ser hipócrita, mi queridísima Capi. ¿Lista?
2: A ver.
0: Es justo. El primo de un amigo le está pasando. ¿Es justo que una mamá le cobre alquiler a su propio hijo y a su nuera viviendo en su casa? En su casa, no en casa o terreno prestado de ella. ¿Tú qué opinas? ¿Es justo que una mamá le cobre alquiler, le cobre renta a su propio hijo y a su nuera? O sea, viviendo en su propia casa. Y, mira, hijo, hay un cuarto. Ajá. Venite a vivir aquí con tu esposa, estás iniciando tu vida, pero 2,500, te va a costar 3,500 ese cuarto, siendo la propia sangre, ¿no? En vez de que vos dijeras, te voy a ayudar un tu tiempo, tu año.
2: Bueno, pero es que va a depender del contexto, así como dices, te voy a ayudar un año, pero si después de ese año ya también se hizo ahí tacuache y ya no quiso aportar nada, ahí sí ya
0: bueno, entra esa parte. Pero al inicio, pues, ¿sabes qué? Anda ahí está la casa, mejor me voy a rentar en otro lado, pero ese cuarto o esa casita te va a costar tus 3,000 pesos, tus 4,000. Yo veo que no lo veo justo. Un papá, una mamá está para eso, para apoyarte. Si vos estás jodido, si vos de plano pues no te yendo bien en la vida y agarraste mujer, que nos ayuden. Yo no sé si lo hiciera. Al contrario, si tengo una casita aparte, no le cobraría. En un futuro, pues tal vez.
2: Sí. Es que a eso voy, pues. O sea, en un futuro, pues prácticamente sí le vas a decir, oye, ya llevas más de un año, estás trabajando bien. Es que va a depender la circunstancia. Porque imagínate, si tiene un buen trabajo y va a seguir ahí y no va a aportar, pues entonces ahí ya no sería justo. Pero si estamos hablando de que tal vez se quedó sin trabajo, de que está empezando su vida, de que está así mal o cómo decir, pues bueno, también es esa parte donde vas a apoyar. Por eso, dependería del contexto.
0: Usted. Ahí comentan porque hay papás que me están escuchando. ¿Cómo es posible que le estén cobrando renta a su hijo, su hija? Ah, ambicioso.

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7: Regresamos en un momento, esta canción se llama Ahí Estabas Tú, de Carin León.

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8: Estamos de regreso en esta mañana, 10 de la mañana con 37 minutos, 10 de la mañana con 37, está la Capibara y Charal en este jueves 30 de julio.
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10: Estamos de regreso, 10:49, 10:49, qué calor, por Dios, el clima sabroso, es temprano todavía, capibara, pero se siente sabroso el clima aquí en la ciudad de Comitán de Domínguez.
11: Ay, sí, fíjate que yo pareciera que estoy en Tuxtla porque está a todo lo que da y nada más sales tantito y se siente que te sofoca, así que utilicen su bloqueador, vayan por la sombrita porque, ay no, sí, está antojable también para tomar agua.
10: De buena procedencia.
11: De dudosa procedencia.
10: Es justo que una mamá o un papá le cobre alquiler a su propio hijo, a su propia hija, a su yerno, a su nuera, viviendo en su casa. ¿Qué dice el auditorio?
11: Mira, aquí la terminación 15 nos dice, mejor que rente aparte.
10: Sí. Sí, a veces,
11: pues sería lo ideal, ¿no? También.
10: Yo siento que tal vez el papá no lo haga con intención o la mamá, pero todo depende de la nuera o del yerno que tanto le cae bien. Porque a veces, porque a veces que el hijo, bueno, voy a ponerle de trabas a mi hijo, a mi hija, porque esa desgraciada o ese desgraciado.
11: Ya me lo quitó,
10: o no me cae bien, es muy bolo, o es muy alzada la nuera, y por culpa de él.
11: No hace nada,
10: y además.
11: No ayuda. Es cae mal.
10: El prototipo de nuera que.
11: Que yo quería para mi hijo.
10: Y por eso.
11: O el yerno para mi hija.
10: Mejor, ¿no? Y como aquel pobre no tiene dónde vivir, pues, ¿sabes qué? Yo cobro ese cuarto, esa casita que tengo, cobro 3,000, te lo voy a de 1,500, págamelo. ¿Y qué dice la nuera? Mira,
11: tu mamá. Gracias. Y eso que es tu mamá.
10: Sí, mi amor, pero pues sí, es, ella lo utiliza pues para vivir esa su renta.
11: Y si nos vamos en otro lado va a ser más caro. Mejor lo paguemos con mi mamá.
10: Sí,
11: ¿verdad?
10: Sí. A vez en cuando ahí vamos a comer en su casa también de ella. Ahí nomás está pues. Bueno, hay casos peores. Vámonos con el primer boleto de codiciado. Mañana se presenta. Muchos ya lo tienen. Ustedes ya no participan porque hay que darle chance a la otra gente necesitada. ¿Vieron?
11: Bueno, y entonces la dinámica es la siguiente.
10: Ah, ¿tú vas a hacer la pregunta?
11: Sí, claro.
10: No,
11: me toca. Sale.
10: Bueno, pero no vayas a hacer una pregunta.
11: No, es una que te va a gustar, vas a ver.
10: A ver, el que conteste correctamente la pregunta que va a hacer Capibara se va a llevar este boleto individual para mañana, en este concierto, en este gran evento en el Palenque de la Feria, mañana viernes 31 de julio, dentro del marco de la feria. ¿Vieron? Y la pregunta es la siguiente.
11: Bueno, es el primer mensaje. Bueno, vamos a escuchar, vamos a ver qué mensajes nos llegan, porque este tiene que ser un mensaje que también le guste al charal.
10: ¿Yo qué tengo que ver?
11: Sí, tenés que ver, vas a ver.
10: No vais a salir con una muda en cara.
11: No, espérate, pues, déjame terminar.
10: Bueno.
11: Se van a reportar al WhatsApp 963-159-8888 y el mensaje que me diga, que nos guste, que esté más ahí chusco, más mudo, pues también el mensaje.
10: Ah, bueno.
11: Que nos diga cuál es la característica más sexy del charal. Esa es. La característica más sexy que tengas. Que nos diga el público, que nos diga el auditorio, ¿qué es tu...?
10: ¿Ya ves que sí le gustó? Le gustó. Le gusta y
11: te
10: me quedó
11: bien. Así como, te queda
10: siempre
11: viendo.
10: Me ha visto. No voy a decir el nombre porque está casada. Pero siempre me he dado cuenta que cuando vengo a la radio lo primero que mira son mis nalgas.
11: ¿Será? Míralo. Ahí va a mandar ahorita su mensaje y te va a decir
10: la Karina, la primera que va. O sea, lo que entendí tu pregunta, que el primero que mande un mensaje de WhatsApp, ¿cuál es lo
11: que,
10: más?
11: Es que si nos vamos al primero, cualquiera va a decir tu cara, tu horma, tu boca.
10: Es que
11: no,
10: mira,
11: que sea uno ahí el más mudo, pues. Comentario más chistoso.
10: Por ejemplo, todos nos conocemos. Por ejemplo, yo considero que lo más sexy que tengo yo, porque todos nos conocemos, es mi mirada. Yo desnudo con la mirada. Te hagan una voz morbosa. ¿Qué dice el auditorio?
11: A ver, dice, su característica más sexy es su voz. Aparte de bolo, dice.
10: Hola. Hola, muchacha. Muchacha chula de cometa.
11: Mira, lo citan, dice, tus pompas, tus nalgas.
10: ¿Ya viste?
11: Si te juzgan tus nalgas, entonces vos, charal.
10: Aquí con las canasteras, aquí que estoy, sí, lo primero que
11: te
10: sí,
11: tengo.
10: sí, como Carlos Rivera hacía algo. Oye, mi panza, yo no tengo panza terminación 09, panza es lo que tiene el Puma, yo no tengo panza.
11: A ver, aquí dice, sus ojos, dice.
10: ¿Ya viste?
11: Sus ojos.
10: ¿Ya viste que sí le gustó?
11: Sí, yo creo que sí. A ver, ¿qué más dice por acá? Su cara, talladísima por los mismísimos dioses. Mayas.
10: ¿Ya viste? No me he dado cuenta. ¿Ah? Primera vez que me dice una persona que mi característica más sexy es mi pelo.
11: Mírenlo bien, porfa.
10: Es que muchos no me conocen. Ahí, sí, muchos, tal vez sí. Yo siento que, aparte de mis nalgas, yo tenía una nariz muy bonita, pero jugando básquetbol
11: acabó
10: y ahí quedé con sinusitis. Ya quedó choco mi tabique. Yo tenía una voz, una nariz muy sexy, muy bonita. Siempre les gustaba ir así, chatita, bonita, así eso. Pero ya el balón de fútbol hizo que se pusiera así como...
11: Pero yo creo que fue más de un balonazo.
10: ¿Qué dice la Karina?
11: Dice... Su forma de ser y sus ojos. Sus ojos verdes, quemados por el sol.
10: Tallados por los mismos dioses.
11: Olmecas.
10: Ah, no manches, también, ¿ya viste? La terminación 17.
11: Su voz de cantante.
10: ¿Ya ves?
11: Es que ese día pues tenías ahí el parecido con el Julián.
10: Sí, Fíjate que ahorita yo estoy, hasta ahorita me estoy dando cuenta que uno siempre es sexy. Aunque estés fierito, chaparrito, o alto, güerito, gordito, flaquito, pero siempre tenemos algo sexy. Siempre conocemos sí. algo que tenemos. Por ejemplo, en ti, ¿tú qué consideras que para ti es sexy en tu físico, Capi?
11: Ah, yo sí diría mis piernas. Piernas, no.
10: Por ejemplo, yo a mi compañera, yo le veo muchas cosas sexy. Sus piernas largas. Bueno, vamos al corte y regresamos. El comentario, ¿cómo vamos a sacar el que me haya gustado a mí o qué? El sí, comentario.
11: El que sea el más chusco, pues.
10: El más chusco, bueno, se gana el boleto. Vamos
11: así
10: al
11: que
10: corte.
11: Sigan mandando sus mensajes.
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9: Son las 11 de la mañana.
10: 11 de la mañana.
11: Son las 11 de la mañana.
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0: llama Que se mate las penas. Pancho Barraza, 11 con 11.
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0: Bueno, 11 con 12, ya cambié el reloj rápidamente, 11 con 12. 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
0: 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Te esperamos. ¿Cómo andas en dinero, mi capi? ¿Quieres dinero? ¿Andas necesitada? ¿Quién no va a estar necesitado más con estas ferias? Da ganas de ir para gastar.
2: Ay, sí, necesitamos fe para ir por lo menos unos 2-3 días. Imagínate, quiero ir pues todos los días.
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0: 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Si vas a ser madrina de bautizo, de medallita, de primera,
2: también ahí
0: venden joyería nueva con cartiche. Mega Empeños. Bueno, sale. Vamos al corte musical y regresamos en esta hora de la mañana para dar a conocer el ganador. ¿Cuál fue la pregunta, mi capi?
2: Bueno, la pregunta fue que nos dijeran cuál era pues el atributo más sexy del charal. Y mira lo que dice la Cari. También sus brazos por sus músculos. Y cuando se pone una de sus camisas ahí que desabrocha su botón, su pecho peludo.
0: Esa Karina, ¿por qué será que cómo la vuelvo loca?
2: Ay, sí, míralo, solo... Ya dice que tu voz, tu forma de ser, tus ojos, todo, todo, está enamorada de ti, la Karina.
0: Bueno, para todos los que tenemos pelo en nuestro pecho, va esta canción para las chiquiringuillas.

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1: Ay, 11 de la mañana con 27 minutos. 11 de la mañana con 27 minutos. Estamos de regreso. Saluda a tus admiradores.
2: Ay, mira, es que es un admirador, no sé de cuándo, pero que ya me escuchó en estos días y dice: hola, buen día. Apenas los estoy sintonizando porque salí temprano para hacer unos trámites, pero ya estoy acá escuchando esa hermosa de la chica. Gracias, saludos cordiales. Los sintonizo en León, Guanajuato. Mira, López me quiere llevar a mí, mira ya. Yo estoy enamorado de la chica hermosa que está ahí. Está guapísima y con lentes está más hermosa.
1: Burro, sabe que utilizas lentes. Compa, ¿y si nos mandas una de nuestras botas de allá?
2: Ah, digo, aprovechando.
1: Si me estás escuchando, compadrito, pues aquí yo soy su manager. Yo también, pues yo también quiero algún beneficio. Saludos. Primeramente, sos soltero, sos casado por la lava. Yo digo que allá estás trabajando, no digo, no creo que seas de León, Guanajuato. O tenés un tu familiar allá.
2: Sí. No, yo no. No, no tengo familiares allá.
1: Ajá. Pero vos no querés una relación lejana, a distancia, sí.
2: No, pues.
1: Pero sí, bueno, siempre y cuando, pues, mande algo.
2: Ya veremos.
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1: 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Saludos. 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
9: Dale, Capi, es tuya.
10: El baile suco.
9: Para aquel que está muy
11: insistente.
9: Buena gente, el que es de León, Guanajuato. Saludos, amigo. Ah, está muy insistente, ¿eh?
11: Sí, puede mirarlo, pero no tiene ni foto, ¿cómo voy a saber quién
9: te
11: es?
9: Te digo, una de dos, ¿es casado o nomás te quiere molestar? Sale, pero está muy cariñoso con nosotros, más con mi compañera.
11: A ver, ¿qué le vas a pedir, pues, como manager?
9: Pues
11: como
9: yo ya le dije, mi manager. Pásame su número, lo voy a marcar.
11: Ahí está, a ver, te lo doy de una vez.
9: De una vez, a ver, échamelo, Capi, vamos a ver cuál es. Yo te cuido, pues, hija. Sí, porque ahorita hay mucho chucho aquí en la calle. A ver, está medio raro su número, ¿ah?
11: Sí, pues, ahí está, mira.
9: Compadrito, ¿me contestás? Te vamos a marcar para ver cuáles son tus intenciones, porque está chiquitilla todavía.
11: Me cuida, pues, mi manager.
9: Claro.
11: Tiene que cuidar.
9: Tengo que poner el 52, ¿no?

0: Tiene que ser.
1: ¿No dice su nombre?
0: No. A ver, quítale los dos primeros.
1: Ah, ya, ya, ya. Entonces lo voy a llamar otra vez.
0: Sí, hay que quitarle los dos primeros.
1: Ajá. Para ver.
0: Porque son pues 10 dígitos del.
1: Ah, sí, tiene razón. A ver, en esta. Vas a ver que lo va a pagar mi dos. Lo tengo registrado, güey. ¿Qué dices?
0: Ah, ya. Entonces estás de acuerdo.
1: Le llamo yo.
0: ¿Vos? No, vos. Ay. Vos fue mi manager.
1: Ah, bueno. A ver. No va a contestar en su trabajo.
0: No dice.
1: Ay, bueno, buen día. Bueno, buenos días, te hablamos de Comitán. Bueno, amigazo, te habla el Charal de la radio. Compadrito, te habla pues la capibara.
0: Es que yo creo que nos
1: está escuchando. Está escuchando radio, ahí está como lo ando. En línea. Sí, compa. Compadrito. No te espantes, hijo, nomás queremos saber si sos real. Para eso me gustaba el miedoso. Pero ya comprobamos que sí existe.
0: Sí existe.
1: Sí. Ahorita su mujer escuchando aquí la radio, la voz de su marido. 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
16: 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Seguimos con esta canción. Queremos mencionar el ganador del boleto para Codiciado. Se presentará este mañana viernes. Y el ganador de la pregunta fue
17: Víctor Enrique Pérez Rosas Pérez.
16: Víctor, felicidades, Víctor. Si me estás escuchando, ya nos pusimos en contacto contigo vía WhatsApp. Muchas felicidades. Regresamos en el mitote.

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11: Bueno, ya son las 12:00, 12 del mediodía en punto. Ya está don Juanito Méndez Morales con las denuncias. Mi querísima Capibara, un gusto saludarte en esta mañana de este jueves.
12: Así es, Charal, pues nos escuchamos el día de mañana aquí en Ya Llegó el Mitote.
11: Gracias, con permiso. Yo regreso a la 1 con los duelos extremo. Los dejo con nuestra identificación oficial. Adiós.
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4: Ya es mediodía en nuestra ciudad y con el gusto de siempre los saludo. Y a la vez, para decirle que ya están las vías de comunicación, las dos líneas telefónicas, tanto el WhatsApp como la línea directa aquí en el estudio, para que usted exprese sus inconformidades, denuncias o solicitudes que quiera que la autoridad sepa y que responda a sus inquietudes, o si usted ha hecho alguna solicitud por escrito y que hasta el momento la autoridad ha hecho caso omiso, también puede expresarlo aquí en este espacio diseñado especialmente para la participación de usted. No se quede callado, haga uso de la libre expresión con toda responsabilidad. 963-6320185 es la línea directa aquí en cabina, 963-6320185, y el WhatsApp, donde un mensaje de texto, un audio, imágenes, videos que usted quiera compartirnos para respaldar lo que usted nos dé a conocer, con mucho gusto vamos a hacerlo público, obviamente, y desde luego hacerlo llegar a la autoridad, quien es la que tiene la facultad de intervenir para darle solución a eso que usted aquí nos dé a conocer. Bienvenidos a nuestra ciudad.
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0: Irma Guadalupe Gómez Aguilar. Señora Gómez, está su voz al aire, adelante.
1: Gracias, don Juanito. Mire, mi motivo de mi llamada es por ya pidiendo ya gritos el agua en el barrio San Agustín, en la séptima avenida Oriente Sur, número 65. Ya casi un mes, ni gota de agua.
0: Sí.
1: Entonces, ya no sé si usted se recuerda que lo hemos estado llamando y nada, no hacen caso omiso. Voy a Coapán, igual se habla. Ahorita el teléfono marca ocupado y así marca, ya no contestan el teléfono.
0: Y eso, pues, es desesperante de no ver resultados ante la situación que están enfrentando ustedes.
1: Sí, cómo no, don Juanito. Luego, estar comprando pipas, la situación que estamos viviendo ahorita, no. Luego mi mamá está delicada y el agua no debe de faltar.
0: Claro. Entonces, ¿me repite la dirección, por favor, si es tan amable?
1: Es Séptima Avenida Oriente Sur, número 65.
0: Séptima Avenida.
1: Entre sexta y quinta.
0: Séptima Avenida Oriente Sur, 65.
1: Sí. Está entre sexta y quinta.
0: Entre quinta y sexta, calle suroriente.
1: Sí.
0: Muy bien.
1: Séptima, sí, así es. Luego, miren, Juanito, aunque sea un día o dos días que nos los den, que lo manden con presión. No estamos pidiendo que nos den todos los días. O con un día en la semana que nos den con eso.
0: Perfecto, voy a hacer llegar esto ahí a los señores del Comité de Agua Potable para que tomen especial atención y vayan a checar qué es lo que está pasando ahí.
1: Así es, don Juanito, muchas gracias.
0: A usted, buenas tardes.
1: Gracias por su bonito programa.
0: Es para ustedes.
1: Gracias.
0: Y bueno, pues la participación de todos y cada uno de ustedes hacen de nuestra ciudad una auténtica tribuna donde usted puede expresar lo que está enfrentando en su día a día y que requiere, pues, la intervención de las autoridades para dar solución a la problemática que enfrentan o dar alternativas de solución igual para que se disminuya esa situación que afecta desde luego a los habitantes, a los colonos. Las 12 del mediodía con 14 minutos, ya las 12:14 aquí en nuestra ciudad.
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0: de regreso en nuestra ciudad, atiendo un mensaje. Una persona de la audiencia está pidiendo la intervención de las autoridades para que se cheque qué empresa es la que es responsable de unas alarmas, bueno, de una alarma en una vivienda que prácticamente no están los propietarios, está en calidad de abandonado, quién sabe, pero lo que dice esta persona con terminación de teléfono 9545, que desde ayer está activada la alarma de una casa, aquí nos dan la ubicación y no nos dejó dormir toda la noche, para que la autoridad intervenga y puedan, por supuesto, pues ahí checar qué empresa es la encargada de desactivar esa alarma, o que vayan las autoridades para descartar cualquier situación por la cual pudo haberse activado, si alguien quiso ingresar a ese inmueble. Aquí me envían el video, me envían un video donde, ahí está, a cada cierto tiempo se activa y dice que así estuvo toda la noche, por lo cual piden ya la intervención de las autoridades porque todo parece indicar que en esa casa nadie vive, está deshabitada y que urge pues que la empresa responsable pues desactive ese sonido o que por ahí se activen los protocolos por parte de las autoridades.
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0: Las 12 del mediodía con 32 minutos, 12:32, me da pues mucho gusto recibir la llamada de la directora de Seguridad Pública Municipal, la doctora Ani Rebeca Sánchez Álvarez. Está en la línea telefónica, ahí escuchó esta situación de una alarma que se está activando desde ayer por la tarde en el domicilio que va ahí en la denuncia y que pide la intervención de la autoridad. Directora, muy buenas tardes, gracias por comunicarse al programa.
1: ¿Qué tal, Juanito? Muy buenas tardes, gracias por comunicarte y por darnos también el espacio de aclarar y también de que la ciudadanía verifique la intervención que hacemos desde esta dirección.
0: En relación a este asunto que un ciudadano, un colono del barrio de Santana menciona, de que cada cierto tiempo se está activando la alarma de un inmueble y que prácticamente no los dejó pues dormir toda la noche, ¿de qué manera se puede proceder a través de la Dirección de Seguridad Pública a tu cargo, directora?
1: Es correcto, Juanito, de hecho ese reporte nos los canalizaron el día de ayer. Precisamente llegó la unidad 248 de la Policía Municipal para verificar si había alguna situación de riesgo en la que se activó esta alarma, pero al arribar al lugar se realizó la inspección correspondiente, se encontraron las puertas cerradas con seguro, indicando algunas personas del lugar que desde ayer, desde antier está sonando la alarma y se activa cada 3 minutos, ya que no hay habitantes en esa casa habitación. Es por eso que a veces, ya ves que las alarmas se activan al momento de que hay detecta alguna persona que pasó cerca o que cae algún objeto, sí. Se activa la alarma, pero al llegar al verificar esta situación, sí se encuentran totalmente cerradas y con seguro las puertas. Asimismo, aquí el detalle es el sonido que molesta a cada rato.
0: Sí.
1: Aquí se trata de contactar a los propietarios de dicho establecimiento para que puedan frenar esta situación de la alarma. Pero en cuestiones de seguridad, todo tranquilo, todo sin novedad y sin riesgo inminente alguno.
0: Importante entonces que si alguien conoce a los dueños de esa casa, hacerles saber de que la alarma está activa constantemente para que ellos hagan lo propio con la empresa encargada de estar ahí viendo que la alarma esté funcionando en tiempo y forma.
1: Es correcto, Juanito, sí, y estamos al pendiente también de cualquier situación. Ya ves que a veces son hechos que pueden desencadenar en algún tipo de ilícito y precisamente por eso, por esa situación, van los elementos a verificar el incidente por alguna eventualidad que ocurra.
0: Pues directora de Seguridad Pública Municipal de Comitán, muchas gracias por la información, por responderle a la ciudadanía ante esta situación que están enfrentando ahí en ese punto de la ciudad.
1: Es correcto, Juanito, y vamos a estar también al pendientes para que no suceda ningún otro hecho. Igual manera, invitar a todos aquellos que conozcan a la propietaria del establecimiento para efectos de que tenga conocimiento sobre su alarma y pueda hacerse lo correspondiente.
0: Que tengas buena tarde y estamos en comunicación.
1: Gracias, Juanito, igualmente.
0: Ya las 12:35, 12:35 en nuestra ciudad, agradeciendo por supuesto ahí la respuesta de la directora de Seguridad Pública de Comitán. Pausa, regreso con más de nuestra ciudad. Voy a contactarme con Protección Civil, ya me dijeron que les compete ese asunto de un artefacto que colocaron allá por el reclusorio y que genera un gran ruido que molesta a los vecinos, y no solo eso, que hay también que baje el voltaje de energía eléctrica. De eso hablaremos después de la pausa.
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9: Permítame, tengo información del municipio de Las Margaritas, y es que cuidar el medio ambiente es responsabilidad de todas y todos. Las acciones que se emprenden hoy son la base para construir un mejor futuro para las próximas generaciones. Así lo expresó el médico Vladimir Hernández Álvarez, presidente municipal constitucional de Ciudad Margaritas, donde a través de la Dirección de Desarrollo Agropecuario llevó a cabo la entrega de árboles forestales a diversas localidades e instituciones educativas de dicho municipio. Esta importante acción tiene como objetivo fortalecer la recuperación de la cobertura forestal y fomentar una mayor conciencia sobre el cuidado de los recursos naturales. Gracias a la incansable gestión del alcalde margaritense ante las dependencias correspondientes, con estas acciones se reafirma el compromiso de impulsar un municipio más verde, sostenible y comprometido con la protección del medio ambiente, dijo el alcalde de Las Margaritas. En más información, el DIF municipal de Ciudad Margarita se está contratando docente de nivel preescolar. Que sea del sexo femenino, requisitos, título y cédula profesional en educación preescolar. Solicitud de empleo elaborada, currículum vitae, credencial de lector actualizada, comprobante de domicilio, disponibilidad de tiempo, así como dos cartas de recomendación. Interesadas, presentar.

0: Municipal DIF de Las Margaritas, ubicada en Primera Avenida Poniente Norte, fraccionamiento Vida Mejor. De lunes a jueves, de 8:30 de la mañana a 3:30 de la tarde, y viernes, de 8:30 de la mañana a 12:30 del día. También pueden pedir más información al teléfono 963-159-4579 o 963-135-0032, que también tienen WhatsApp.
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6: Acierto del Servicio Sismológico Nacional de fortalecer la capacidad de vigilancia sísmica con la construcción de 58 nuevas estaciones de monitoreo en México. La expansión busca contar con más información en tiempo real sobre los movimientos de la Tierra y contribuir a una mejor prevención ante posibles emergencias. Y es que el crecimiento de la red permitirá reforzar la detección de sismos en regiones donde actualmente existe menor infraestructura especializada. Sin duda, contar con más estaciones de monitoreo ayudará a obtener registros más precisos, analizar el comportamiento de las placas tectónicas y mejorar los estudios sobre el riesgo sísmico en territorio nacional. Tan solo en Chiapas se tiene registro de más de 4,500 temblores en lo que va del año, siendo el de magnitud 7.4 el de mayor intensidad. Esta cifra coloca a la entidad en los primeros lugares por actividad sísmica en el país junto con Oaxaca y Guerrero. Por ello, autoridades y especialistas consideran fundamental ampliar los sistemas de monitoreo, mejorar los mecanismos de alerta y fomentar una cultura de prevención entre la población. Hasta el siguiente comentario.
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0: las 12 del mediodía con 54 minutos, 12:54, piden la intervención, en este caso, de la Dirección de Salud Municipal. Estoy haciendo llegar esta denuncia al doctor Bautista, quien está al frente de la dirección antes mencionada, porque aquí en el programa piden que hagamos llegar a la instancia correspondiente, en este caso, insisto, a Salud Municipal, y es que en el mensaje esta persona de la audiencia con terminación de teléfono 3132 menciona que hay proliferación de moscas en el basurero municipal, por lo que es ya exagerada la cantidad de moscas y que está repercutiendo en la salud de las personas que viven en los alrededores. Así lo expresa esta persona. Dice, es un gran problema la cantidad de moscas que emanan del basurero municipal, ya que está afectando a los habitantes que viven alrededor de dicho basurero. Piden la intervención de las autoridades. ¿Qué se puede hacer? Es la pregunta para el doctor Luis Bautista Aguilar, director de Salud Pública Municipal.
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0: Bueno, pues ya me queda un minuto nada más, un minuto para llegar a las 13:01 p.m. Agradezco que tomen la llamada el doctor Luis Bautista, director de Salud Pública Municipal, en relación a la proliferación de moscas en el basurero municipal, y que piden pues la intervención de las autoridades ante esta situación, donde pues ahí está la comunidad, donde se acumula toda la basura que generamos los ciudadanos, y ahí se va a concentrar todo, y ya se imaginará usted. Doctor, buenas tardes, gusto saludarlo.
1: Hola amigo, buenas tardes, a la orden, como siempre.
0: ¿Qué se puede hacer ante esta situación que estaba comentando hace unos minutos y que se lo hice llegar?
1: Sí amigo, todas tus denuncias le damos seguimiento inmediatamente. Respecto a lo que me está diciendo del de este caso de las moscas, pues ya es algo complicado porque como es basura, ¿verdad? Claro. Pero de todas formas vamos a buscar las
0: alternativas,
1: las opciones que hay, las alternativas que hay con mis compañeros de servicios públicos, para que hagamos una visita ya de campo y veamos la problemática que hay, y con mucho gusto le vamos a dar seguimiento.
0: Perfecto, doctor, pues yo le agradezco infinitamente, que tenga buena tarde y quedamos al pendiente.
1: A la orden y pendiente de todo.
0: Gracias, buenas tardes, y gracias a usted, amable audiencia. Esto fue Nuestra Ciudad, es la 1:00 p.m. Soy Juan Méndez, que tenga una excelente tarde. Si el arquitecto del universo no dice otra cosa, mañana tenemos una cita usted y yo aquí en Nuestra Ciudad, y también queda pendiente la respuesta por parte de las autoridades de ese, como que están ahí haciendo trabajos de material pétreo, o están ahí generando un ruido tremendo y bajo voltaje en energía eléctrica allá por el reclusorio. Ya es del conocimiento de las autoridades, mañana tendremos ya, esperando la respuesta o qué, en qué procede la autoridad para checar este asunto y darle una solución a eso que manifiestan los colonos de esa parte de la ciudad. Buenas tardes, pásela bien.
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0: Bienvenidos, buenas tardes, me da mucho gusto estar con ustedes en este horario del jueves 30 de julio. Aunque usted no lo crea, estamos a... no último día, porque recuerde muy bien que trae 31 días, pero sí, estamos más para allá que para acá. Y valió más el mes de julio. Bienvenido, don Augusto. ¿Qué actividades hay en agosto? Bueno, la feria, la mera feria de agosto, del 4. ¿Qué otras actividades es, si no me equivoco, este mes próximo de agosto es mes de los abuelitos, ¿verdad? Si no me equivoco, también se celebra el Día de los Abuelitos. ¿Qué otra actividad hay agosto? Aparte, ¿qué otra fiesta grande de agosto? El regreso a clases. El regreso a clases también. ¿Qué otra fecha o qué otras actividades hay importantes el mes de agosto? Mientras me lo recuerdan, ¿qué le parece si arrancamos con el primer tema musical? Y al regresar, vámonos también con el primer duelo de esta tarde calurosa en la ciudad de Comitán de Domínguez. Un saludo muy especial para todos los municipios cercanos a Comitán, donde quiera que llegue la señal del 99.1. Vaya, un abrazo para ustedes. Qué bueno, la verdad, qué bonito que nos escuchan. Bienvenidos sean todos los comentarios. Lo que usted quiera comentar, desahóguese con el charal. Tengo llamada telefónica, una conoce. ¿Me da tiempo? Sí. Buenas tardes.
1: Buenas tardes, joven.
0: Buenas tardes.
1: Otra feria en la colonia.
0: Ay, mire, este, pues. Sí, y ahí mero tengo para el negocito. Y qué mudo soy, no me acordé.
1: El 15 de agosto.
0: Después de la feria grande se va todos los puestos ahí en la colonia, ¿verdad?
1: Eso sí.
0: ¿Cuándo es el mero día, dice usted?
1: ¿El 15?
0: ¿El 15?
1: Sí.
0: Día de la Virgen de la Asunción.
1: Asunción, joven.
0: Oh, ¿usted es de la colonia?
1: Yo vivo frente a Teléfonos de México.
0: Ah, vio usted, pero sabe usted... Ay, qué bueno. Ay. ¿Y cuál es su nombre?
1: Beatriz.
0: Ay, doña Betty. No nos conocemos, pero le mando un fuerte abrazo.
1: Gracias, joven. Gracias, señor locutor.
0: Ay, qué bonita señora. Que Dios la bendiga.
1: Igual, igual.
0: Ay, señora hermosa, chula, mi madre. Chula, un beso. Claro. Pues se pone muy alegre esa feria de la colonia. Saludos a mi comadre de doña... Sí, a mi comadrita, Alejandra, y a doña Toñita, claro, por supuesto. ¡Yo!

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15: Compre su varita luminosa para saber a la mujer lagarto Marbella. Llega la Marbella, ahí está, frente al Conalepa, ahí está, la mujer lagarto. La 1:20. Vámonos con una rapidita extremo. ¿De qué se trata? Yo te digo el nombre del cantante o de la cantante, grupero, solista, regional mexicano, reggaetón, pop, balada. Y tú, el primero que me diga la canción, la que sea, del cantante que te voy a mencionar o de la cantante, y tú rápidamente me mandas el, para que seas el primero en que complazca. Por eso se llama la rapidita extremo. ¿Están listos? Él o la cantante es la siguiente. Quiero que me solicite la primera persona que me envíe un WhatsApp al 963-159-8888. Esto es la rapidita extremo en los duelos extremo con Charal. ¡Es para! Solicita tu canción favorita de... Ángela Aguilar. El primero, la primera que solicite la canción, la primera canción de Ángela Aguilar.
16: Por nadie me envía, pues me saco.
15: ¡Sí! ¡Ángela Aguilar! ¡Escuchaste bien! ¡El primero! ¡No se peleen en el mensajero! El primero que me solicite la canción de Angelita Aguilar.
16: Aquí dice el auditorio. Sí, lo que quieran, la canción que quieran.
17: Perdón si no te supe amar.
15: ¡Qué bárbaro! ¡Qué bárbaro el auditorio! ¡Llevo récord de mensajes! ¿Cuál es su canción de Angelita Aguilar que vas a solicitar?
18: La de... Si te llevo una rosa.
15: ¡Es casca! ¡Sale con mucho gusto! ¡Saludos! ¿Cuál es esa? ¿Y si te llevo rosas?
19: ¿Y si te llevo rosas? ¿Qué tal te regaña mi papá?
15: Bueno, vamos a complacer después del corte de mensajes. Ahora ya quieren la Angelita, ¿ah? En serio, recibí muchos mensajes solicitando canciones de la... Oigan, ¿y si van a ir a ver la Angelita? Ya sean sinceras. Ya, si van a ir. Van a ir, aunque sea a chismear, si son Van a ir, ¿verdad? Yo los conozco.
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20: Es la 1:24.
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15: 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Complaciendo la rapidita extremo. Ángel Aguilar con su esposo Cristian. Dime cómo quieres. Regresamos en los duelos extremo.

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2: Damas y caballeros, chiquiringuillos, chiquiringuillas, viene el duelo estelar entre aquellos y nosotros, entre los técnicos y los rudos, entre los taxistas y los colectiveros, entre el América, ¡arriba el América! Ya, sale. Bien, este duelo, siento que va a ser muy polémico, que va a estar muy difícil. Bueno, digo yo, porque viene el duelo estelar, sin duda alguna, de las mejores canciones que tienen los Tucanes de Tijuana.
3: No, Rivera, ahí tienes hasta el gorro, mano.
4: ¿Ahora qué?
3: ¿Cómo qué?
4: ¿Cómo les va?
3: Él es el que organiza los silbidos al místico.
4: Y tú volviste rudo a Wagner.
3: ¡Ajá, perdón!
2: ¡Ya me veo! ¡Hasta adelante en primera fila! Con eso de que no va a haber cover, voy a llevar mi casa de campaña y se la voy a dedicar a esa tóxica.
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2: Chaparra.
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2: Tóxica.
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2: ¡Qué hermosa canción! Así vengan 5,000 veces los Tucanes de Tijuana. Las 5,000 veces lo vamos a ver, porque los Tucanes son los Tucanes. Se llama amor platónico, pero no lo tiene nada fácil. No lo tiene nada fácil los Tucanes de Tijuana, doctor.
6: Luchador y cantante. Un rompecorazones.
2: La esquina técnica viene representado por... No más. Esa me duele, producción. Que son así, mujeres, porque...
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2: que me juraste que me...
7: Levanto, no me dejes...
2: ¡En los mismísimos, los dos carnales! ¡La pregunta del millón!
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2: ¡Qué hermosa está esta canción!
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8: público. Lucharán a 2 de 3 caídas sin límite de tiempo.
2: Saludos a doña Conchita, se cortó la comunicación ese rato, ¿me escucha? Allí en la mera costa, allá por Pijijiapan. Nos extrañamos con doña Conchita, me extrañaba y lo extrañaba. Hombre, a su varita luminosa, pasa a ver a la mujer lagarto, Marbella, Marbella, la mujer cocodrilo. En estos momentos, mencióname a través de un WhatsApp, 963-159-8888. ¿Quién es tu favorito para escuchar? ¿Los Tucanes de Tijuana con la canción Amor Platónico? ¿O los Dos Carnales con la canción? La pregunta del millón. Y los duelos comienzan ahora.
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2: Arrancamos con el primer voto para los Dos Carnales. Terminación 31, terminación 86, los Dos Carnales. Se adelanta con la pregunta del millón. Terminación 86, terminación 62, Tucanes. Vámonos, otro voto más para los...

Se lo está llevando los hermanos, los dos canales. Terminación 32. Vámonos, primer voto para los Tucanes de Tijuana. Esto no se termina aún, pero esto se está viendo clarito. Que se lo está llevando los dos carnales. ¿Qué dice el auditorio?

0: Saludos para mi queridísimo amigo.
1: Saludos, Charal, soy Gabriel. Acá ando en comité de vacaciones.
0: ¡Gabrielito! No me escribas del teléfono de tu papá, Gabrielito. Asqueroso el Manuel Cancín. ¡Cumbia! ¡Saludos, Gabrielito! Y para tu hermanito, ¡saludos! Saludos también para... ¿quién más? ¡Charal, vámonos por los dos canales! Desde Efraín, ponla ya, Charal. Terminación 87, vámonos por los dos canales. ¡Alto la música! Porque esto ya está definido. Damas y caballeros, chiquiringuillos, chiquiringuillas. Es muy fiero cuando dañan tu corazón. Es muy fiero pasar solo una feria sin tu amor. Es muy fiero que te digan, ay no más. Pero es más fiero cuando ella va a la feria en los brazos con otro.

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26: Mucho Dios los bendiga, bonita tarde, coma sabroso, aunque sea, como yo digo, frijolito con queso y guash, pero contentos a estar comiendo rico y que esté trompuda aquella, así que feliz con su familia, coma frutas y verduras. Buenas tardes, no va a llover, digo yo, está sabroso el clima para echarse una agüita fresca, de tamarindo o de limón. Quédese con Juan Ramón, muy contento, viene muy animado como siempre en la programación, adiós.
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28: Son las 2:03.
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17: Excelente tarde, como siempre, le deseamos a esta hora. Nos saluda al micrófono su amigo y servidor Juan Ramón Alcázar. Son 14 horas 2 de la tarde con 11 minutos. Te presento a Danza Negra, a cargo del grupo Quintana, en Extremo 99.1.

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1: Excelente tarde, son las 2:19. La dama de hierro, Marisela, y la adictiva nos traen en Mi Problema en Extremo 99.1. ¿A poco no?

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11: 14 horas con 27 minutos. Julio Álvarez nos trae ¿Qué ganas? A través de Extremo 99.1.

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¿Qué tal? Buenas tardes, muy buenas tardes. Me da mucho gusto saludarlos una vez más en este jueves 30 de julio del 2020. ¿Qué tal? Buenas tardes, muy buenas tardes. Me da mucho gusto saludarlos una vez más en este jueves 30 de julio del 2026.

0: compiten por alimento, alteran el equilibrio ecológico e incluso depredan a un pez endémico y a sus huevecillos. Esta especie es el popoyote o escamudo San Cristóbal, cuyo nombre científico es Tlaloc hillebrandic, y se trata de un pez microendémico de los Altos de Chiapas, considerado uno de los vertebrados más amenazados de México y catalogado en peligro de extinción por la legislación mexicana y por la lista roja de la Unión Internacional para la Conservación de la Naturaleza.
1: La distribución de esta especie es extremadamente limitada y se restringe principalmente a la cuenca del Valle de Jobel. Sin embargo, el crecimiento urbano, la contaminación por aguas residuales, la fragmentación de los cuerpos de agua y la presencia de especies exóticas invasoras ha reducido drásticamente las condiciones necesarias para su supervivencia, por lo que los especialistas tomaron acción.
0: Se están realizando monitoreos diurnos y nocturnos, utilizando metodologías y equipo especializado como sistemas de electropescas, trampas, redes de captura que permiten registrar, identificar y evaluar las poblaciones de peces y otras especies presentes en el humedal. La información obtenida fortalece la toma de decisiones para la conservación del área natural protegida y permite implementar acciones de detección temprana, control y contención de especies invasoras.
1: Estas amenazas rompen el equilibrio natural, modifican el hábitat y generan una competencia desigual que desplaza la fauna local, incrementando el riesgo de la disminución o pérdida definitiva de ejemplares con alto valor de conservación, por lo que acentuaron la importancia de conservar esta y otras especies. Para Notinúcleo, Alejandra Roscoardines.
2: Reportan cafeticultores pérdidas económicas y daños severos en las cosechas debido al calor y las sequías. Vamos con el reporte de Isa Maldonado.
3: La creación del Día del Café en Chiapas llega en un momento en el que productores señalan que la sequía fue uno de los principales factores que afectó la cosecha de este año. Actualmente la cafeticultura genera sustento para más de 180 mil personas. El Padrón Nacional Cafetalero señala que en Chiapas existen más de 253 mil hectáreas dedicadas a este cultivo y que 6 de cada 10 productores pertenecen a pueblos indígenas, lo que refleja el peso social y económico que tiene esta actividad en el estado. El reconocimiento llega en un año marcado por condiciones climáticas adversas. Especialistas advierten que las temperaturas inusualmente altas registradas durante este 2026 están alterando el desarrollo del café al acelerar la maduración del fruto y reducir la calidad del grano antes de la cosecha. El representante de la Unión de Cafetaleros señaló que la sequía en diversas regiones del estado fue uno de los factores que más ha impactado la cosecha de este año.
4: Como la recuperación de la mata, pero no la recuperación del producto. Si ustedes observan las bandolas, ya se secó el café, el producto que más cosechar, se secó. Nosotros estamos concluyendo que entre el 80 y 90% de la producción no va a existir en este ciclo productivo. Entonces va a ser crítico, muy crítico, la situación de los productores de café. Por eso urgimos al gobierno federal, el gobierno del estado, ¿verdad? Un apoyo para no únicamente para solventar los gastos que no de los ingresos que no van a existir en ese ciclo productivo, sino también para la renovación de los cafetales, porque hay matas que están muy sentidas que se van a seguir secando.
3: De acuerdo con el Instituto del Café de Chiapas, este proceso disminuye la densidad del grano y afecta sus características, lo que repercute directamente en su valor comercial, especialmente en mercados que privilegian cafés de alta calidad. Dicha situación representa un desafío para el café arábigo, la variedad predominante en Chiapas, ya que requiere temperaturas frescas y lluvias regulares para desarrollarse adecuadamente, pero las condiciones actuales han modificado ese equilibrio en distintas zonas productoras. En municipios del Soconusco y Frailesca, productores reportan pérdidas de entre el 25 y 30% en sus cosechas, atribuidas a la combinación de sequías recurrentes y un comportamiento cada vez más irregular de las lluvias. En este panorama llega la declaratoria del Día del Café Chiapaneco, en un año marcado por los efectos del calor y la sequía en los cafetales del estado, coinciden los productores. Para Notinúcleo, Isa Maldonado.
2: En 1811, en un día como hoy en Chihuahua, Miguel Hidalgo, líder del movimiento independentista, iniciador de la independencia de México y padre de la patria, muere fusilado junto a otros compañeros a manos de los soldados realistas. Soy Javier Figueroa, hacemos una pausa, volvemos.
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0: Siguientes empresas para que se alineen a este centro personal y que le podamos prestar ayuda, acompañamiento en todo momento.
1: Para Notinucleo, Víctor Pérez.

0: y la onda tropical número 22, que se desplazará sobre el Golfo de Tehuantepec y el sur del país, originarán lluvias puntuales intensas en Chiapas y Tabasco, así como chubascos y lluvias fuertes, con descargas eléctricas en el occidente, centro, oriente, sur y sureste de México, incluida la península de Yucatán. Un anticiclón en niveles medios de la atmósfera mantendrá ambiente caluroso a muy caluroso sobre entidades del norte de la República Mexicana, con temperaturas superiores a 45 grados Celsius en el noreste de Baja California y el noroeste de Sonora. Finalmente, prevalecerá la onda de calor en Baja California, Chihuahua, Durango, Nuevo León, Tamaulipas, Veracruz, Oaxaca y Chiapas, iniciando a partir de este día en Baja California Sur.
1: Bueno, también le comentamos que la falta de lluvia afecta a 102 municipios de Chiapas. 33 ya presentan sequía. El reporte lo tenemos en esta tarde con Isa Maldonado.
2: A pesar de las lluvias registradas durante las últimas semanas en gran parte de Chiapas, la falta de precipitaciones persiste en diversas regiones, donde ya se reportan afectaciones por sequía y condiciones anormalmente secas. El reporte más reciente del Monitor de Sequía de México de la CONAGUA señala que en el estado 33 municipios presentan sequía moderada y 69 permanecen en condición de anormalmente secos, por lo que 102 municipios registran algún grado de afectación por el déficit de lluvias. Las mayores afectaciones se concentran en las regiones Vallezoque, Frailesca y parte de la selva. Entre los municipios con mayor vulnerabilidad destacan Cintalapa, Villacorzo y Villaflores, donde el déficit de humedad mantiene baja presión en las actividades agropecuarias.
3: Es una situación atmosférica y ambiental que estamos viviendo. Estamos en una situación moderada, en el caso de Chiapas, pero esta se puede extender en los próximos meses de acuerdo a los modelos que se han diseñado para la situación planetaria por la influencia del Niño, que es esta corriente caliente que viene de la parte sur del continente y que baña nuestras costas, pues eso que principalmente se está asociado por la disminución de la humedad relativa que está presente en la atmósfera.
2: Un ejemplo de esta situación se observa en el municipio de La Concordia, donde la presa El Potrillo registra un importante descenso en su nivel de agua debido a la falta de lluvias. Ahí, productores de la zona señalan que la disminución del embalse ya comienza a afectar las actividades agrícolas, ganaderas y pesqueras, además de generar preocupación entre habitantes de la Frailesca y la región de los Cuxtepeques por la continuidad del estiaje. Los efectos de la sequía también alcanzan al sector pecuario. En la región Soconusco, donde se concentra un hato de más de 500,000 cabezas de ganado, productores reportan pérdidas de hasta el 60% del peso de los animales debido a las altas temperaturas y la falta de agua y forraje. Aunque Chiapas no registra municipios con sequía severa, extrema o excepcional, la falta de lluvias mantiene bajo vigilancia distintas zonas del estado debido al impacto que puede tener en la actividad agrícola, los pastizales y la disponibilidad de agua si las precipitaciones continúan por debajo de lo normal. Para Notinúcleo, Isa Maldonado.
1: Piden que el transporte foráneo acate reubicación y desocupe las calles del barrio de San Roque en Tuxtla Gutiérrez. El reporte lo tenemos con Alejandro Orozco.
4: Desde 2021, vecinos del barrio de San Roque padecen la presencia de transporte foráneo en sus calles, mismos que desde entonces fueron reubicados a la terminal del Mercado de los Ancianos y de la Plaza de Toros, pero que no acataron la medida, afectando a los habitantes y transeúntes de esta zona en el primer cuadro de la ciudad, señaló Martín Ramón López, presidente de los Vecinos Unidos del Barrio.
5: El tráfico, faltas de respeto a las menores cuando salen de la secundaria, la inseguridad, los gritos en 4 de la mañana, que hay lugares, que Chiapacorzo, porque son tres rutas que se ponen ahí mismo de Chiapacorzo, entonces provoca ese malestar con la gente de que circulamos por la segunda sur.
4: Por ello, esta semana los vecinos bloquearon la vialidad y piensan volverlo a hacer, porque dichas unidades se siguen estacionando en la zona, con un permiso de cajón para vehículo particular, no para ascenso y descenso de pasajes o para una cooperativa, con lo que pudieron retirarlos, pero volvieron a la novena oriente y segunda sur. Por ello, piden a las autoridades competentes hacer valer

0: reglamento vigente y despejar esta zona.
1: Pues que cumplan su reglamento que tienen, pues que desde el 2021, mucho antes, ellos quedaron de hacer el retiro del primer cuadro de la ciudad, de todas esas unidades que entran al centro, y las demás que cruzan, pues se les iban a poner ciertas paradas, no de pararse cada esquina. Ese era el convenio que tenía movilidad y transporte.
0: Para Notinúcleo, Alejandra Roscuardines.
2: En 1887, en un día como hoy en París, concluyen los trabajos de cimentación de la Torre Eiffel. Una pausa, volvemos.
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9: Realizar ejercicios de evacuación al menos cada 3 meses ayuda a disminuir el estrés y el miedo ante posibles contingencias, al permitir que cada miembro de la familia sepa exactamente cómo actuar. Entre las recomendaciones principales, enfatizó la importancia de contar con una mochila de emergencias equipada con suministros básicos como agua, alimentos no perecederos, muda de ropa, alimentos energéticos y copias digitalizadas de documentos personales. Asimismo, sugirió asignar tareas específicas a cada integrante del hogar, adaptadas a su edad, como verificar el estado de las linternas en el caso de los niños, cerrar tanques de gas y coordinar la salida de las mascotas.
10: Un simulacro en casa, los beneficios de hacer un simulacro, aparte que es una actividad familiar, es una actividad que nos ayuda a reducir el estrés en caso de una emergencia. No quiere decir que va a haber una ausencia de miedo, pero sí va a haber una disminución porque la mente está enfocada en lo que tiene que hacer. Y esto involucra desde los más pequeños. Yo siempre pongo el ejemplo, no importa que sea un niño de preescolar, él puede estar a cargo de la lámpara, ¿no? Él es el único que puede tocar la lámpara y de vez en cuando recordarle, oye, ya la recargaste, o dónde están las baterías, ¿no? Que esté como al pendiente. Ya nenes más grandes, quien va por los perritos. Cada miembro tenga una actividad dentro de la casa, el verificar la casa, conocerla, dónde están los pilares más fuertes, dónde va a ser su punto de reunión, quién va a ser el encargado o la encargada de abrir la puerta, dónde van a estar las llaves siempre. Todo eso nos reduce muchísimo el qué va a pasar y hacia dónde vamos.
9: Por último, recordó que la labor de los bomberos abarca diversos servicios de auxilio a la población, más allá del combate a incendios, incluyendo el rescate de personas atrapadas en accidentes automovilísticos y el resguardo de animales en riesgo. El número telefónico del Heroico Cuerpo de Bomberos de Tapachula es el 962-212-2086, o bien comunicarse a los números de emergencia 911. Desde la región Soconusco, para Notinúcleo, Pamela Hernández.
2: En 1888, en un día como hoy en México, se cambia el nombre de El Paso del Norte a Ciudad Juárez. Son las 15 horas 3 de la tarde, las 3 de la tarde en punto. Esa es la hora central de México. 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Encabeza el gobernador Eduardo Ramírez Jornada por la Paz y da inicio a obras de agua potable en Panteló. La información la tenemos con Carla Trujillo.
11: En el marco de la estrategia Prevenir para el Buen Vivir, el gobernador Eduardo Ramírez Aguilar encabezó la Jornada por la Paz en Panteló, uno de los municipios prioritarios de la entidad, donde reafirmó que el gobierno de la nueva era recorre las comunidades para escuchar y atender las necesidades más apremiantes de la población, especialmente de los pueblos que durante años permanecieron en el olvido. En ese sentido, aseguró que continuará impulsando acciones para fortalecer la transformación y consolidar entornos seguros y libres de violencia para niñas, niños, adolescentes y mujeres. Ramírez Aguilar señaló que el capítulo de violencia que durante años marcó a Panteló ha quedado atrás y que hoy este municipio, al igual que otras regiones de Chiapas, vive una etapa de paz, prosperidad, gobernabilidad y estado de derecho, resultado de un gobierno que ejerce la autoridad con responsabilidad, aplica la ley y no hace componendas.
12: Venimos a ser misioneros guerreros de la paz. Yo sé todo lo que ustedes sufrieron, pero ese capítulo ha quedado atrás. Hoy venimos a decirle al pueblo y a Chiapas y a México que en Panteló se vive la paz. Y se vive la paz porque se aplica la ley. No vamos a desistir.
11: Más tarde, el mandatario dio inicio a la construcción de los sistemas de agua potable de las localidades San José del Carmen y La Esmeralda. Destacó que garantizar el acceso al agua potable es una prioridad de su administración al tratarse de un servicio que impacta directamente en la salud pública y en la productividad de las comunidades. Para Notinúcleo, Carla Trujillo.
2: La Secretaría de Seguridad del Pueblo fortalece la formación de sus elementos en Chiapas. Álvaro Serrano, subsecretario de Seguridad, destaca la profesionalización policial para resguardar la tranquilidad en Chiapas.
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13: Es un gusto saludarlos, mi nombre es Pamela Hernández y vamos a platicar con el subsecretario de Seguridad del Pueblo, Álvaro Escobedo, quien nos va a platicar temas interesantes. Subsecretario, platíquenos de esa capacitación con los elementos que hoy por hoy el gobernador del estado instruye que, pues bueno, continúen con estas estrategias de seguridad que merecen los chiapanecos y chiapanecas, y claro, por supuesto, con lo que nos dice el secretario de Seguridad, Óscar Aparicio. Platíquenos.
14: Claro que sí. Sí, comentarte que en días anteriores tuvimos la graduación de la primera generación del curso de operaciones especiales. Este curso fue dirigido a todos los integrantes de la Secretaría de Seguridad del Pueblo, es decir, fue una convocatoria abierta para todas las áreas. Inicialmente ingresaron a este curso 100 elementos de las diferentes áreas y en días anteriores tuvimos la graduación de 19 elementos. ¿Por qué solamente 19? Porque es un curso muy intenso, es un curso en donde se llevaron materias como intervención, como operaciones aeromóviles, como operaciones tácticas rurales, entre otras, operaciones anfibias. Es un curso muy completo con estándares nacionales e internacionales que, insisto, fue dirigido a todo el personal, es decir, se le dio la oportunidad a todo el personal de capacitarse y de integrarse a la Fuerza de Reacción Inmediata PACAL.
13: Y desde luego que esos cursos nos van a servir para, pues bueno, que sean desplegados aquí en el municipio de Chiapas y también de Tapachula, en los municipios. Mencionar que pues es importante en estos operativos que se lleven a cabo todas aquellas capacitaciones que se tienen. ¿Habrá más capacitaciones?
14: Claro que sí, esta fue la primera acción de este tipo de cursos. El año pasado contamos con 2 cursos de actualización para el personal de la Fuerza de Reacción Inmediata PACAL, y en estos, yo creo que el próximo mes vamos a iniciar otro curso de actualización para todos los elementos. Como bien sabemos, pues la delincuencia no descansa, evoluciona, y nosotros debemos estar un paso adelante de ello.
13: Perfecto, ¿qué decirle a la ciudadanía que pues tenga la cultura de denunciar los delitos que se pueden llegar a percibir en la región?
14: Sí, claro, que confíen en nosotros, que confíen en sus autoridades, en sus elementos de la Secretaría de Seguridad del Pueblo, porque la mayoría de esos elementos pues vienen de aquí, del estado de Chiapas, son parte de la sociedad y pues realizan una gran labor, ofrendan su vida si es necesario para garantizar la paz y la seguridad de este gran estado.
13: Y sobre todo el trabajo interinstitucional con los alcaldes, pues desde luego.
14: Claro que sí, pues el secretario Óscar Aparicio diariamente participa en la mesa de paz que encabeza el señor gobernador, que es una mesa que en donde prevalece la coordinación, la cooperación y la confianza entre los 3 niveles de gobierno.
13: Muchísimas gracias, subsecretario, por estas palabras.
14: A sus órdenes, buen día.
13: Bueno, pues estamos de regreso, mi nombre es Pamela Hernández desde la Perla del Soconusco.
2: En México, el 96% de víctimas de trata de personas no presenta denuncias. El 53% son originarias de los estados de Chiapas, Chihuahua y Nuevo León. Vamos con Alejandra Orozco.
15: Cada 30 de julio se conmemora el Día contra la Trata de Personas, delito que deriva de los altos flujos migratorios, desigualdad y pobreza. La organización no gubernamental World Vision México señala que el 53% de las víctimas de trata son originarias de los estados de Chiapas, Chihuahua y Nuevo León.
16: La trata está tipificada en los términos internacionales como una acción o actividad enfocada al abuso, al maltrato, ya sea con tendencia sexual, por explotación sexual, por esclavitud o por por trabajos forzados.
15: Y es que de los casos denunciados, la mitad refiere situaciones de explotación sexual, uno de cada cuatro trabajo forzado y un 15% mendicidad forzada, siendo las mujeres, niñas, niños y adolescentes de entre 13 y 17 años las principales víctimas. Además, entre las víctimas identificadas, el 53% de los infantes fueron explotados sexualmente, así como otro gran grupo vulnerable son las mujeres centroamericanas, comentó Elvira Madrid, activista por las mujeres en tránsito.
17: El 75% de las víctimas de trata son mujeres. La mayoría principalmente de Centroamérica, Honduras, Cuba, Guatemala, también se han aumentado mucho los casos. Nicaragua, Colombia, Venezuela. Todo este flujo mayoritariamente ahorita que hay, Haití.
15: La cifra negra del delito de trata de personas en México se estima en niveles críticos, ya que el 96% de los casos en promedio no se denuncian. Activistas señalan que la pobreza, desigualdad económica, migración y el uso de redes sociales para la captación son catalizadores que las redes de explotación aprovechan en la actualidad. De ahí la importancia de denunciar y prevenir este delito. Para Notinúcleo, Alejandra Roscuardines.
2: En 1904, en un día como hoy, nace Salvador Novo, poeta mexicano. Una pausa, regresamos.
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1: Legado ancestral indomable. De este modo, el Nanchi demuestra que la sabiduría culinaria de los pueblos originarios no solo resiste el paso del tiempo, sino que continúa enriqueciendo las mesas con su sabor, su historia y su inquebrantable vitalidad. Para Notinúcleo, Daniel Torres.
2: Bueno, también le quiero comentar en el ámbito nacional, el Senado alista reforma profunda a su estructura de gobierno y ajuste presupuestal del 15%. Los detalles en el panorama nacional con Elena Zúñiga.
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5: El Senado de la República prepara una reforma integral a su estructura de gobierno interno para adecuarse a la obligación constitucional de reducir en 15% su presupuesto anual. La propuesta contempla cambios en la distribución de funciones entre sus principales órganos de dirección, en lo que sería la modificación más importante a su organización en más de dos décadas. La iniciativa incluye la creación de un comité de administración cuya función será fortalecer la rendición de cuentas y mejorar la transparencia en el manejo de los recursos públicos. La intensa presencia de sargazo en las playas del Caribe mexicano está afectando la temporada vacacional de verano y provocando una disminución en la ocupación hotelera de destinos como Playa del Carmen y Tulum. De acuerdo con el Sistema de Información Turística de Quintana Roo, la Riviera Maya registra una ocupación de 62.8%, mientras que Tulum apenas alcanza el 49%, cifras inferiores a las de años anteriores. La Secretaría de Marina informó que aún permanecen flotando alrededor de 38.000 toneladas de sargazo en el Caribe mexicano y que en lo que va del 2026 ya se han recolectado 88.000 toneladas de esta macroalga. Durante los 19 meses en que Estados Unidos mantuvo cerrada su frontera al ganado mexicano debido a la presencia del gusano barrenador, la ganadería nacional registró pérdidas estimadas entre 2.400 y casi 3.000 millones de dólares. La medida aplicada desde noviembre de 2024 frenó la exportación de becerros y vaquillas, afectando una de las principales actividades del sector pecuario mexicano. De acuerdo con estimaciones del Consejo Mexicano de la Carne, durante este periodo dejaron de comercializarse más de 2 millones de bovinos, equivalentes a cerca de 34.815 millones de pesos. La Secretaría de Salud de Tabasco advirtió sobre un cambio preocupante en la incidencia de embarazos a temprana edad en la entidad, al señalar que actualmente se han detectado casos en niñas de entre 10 y 14 años. Explicaron que aunque no existe un incremento generalizado en el número total de embarazos adolescentes, el principal motivo de preocupación es que la edad de las víctimas ha disminuido de manera considerable, situación que representa un problema de salud pública y justicia. Hasta aquí este recorrido a través del territorio nacional, informó para Notinúcleo Elena Zúñiga.
2: El Servicio de Administración Tributaria señaló a 169 empresas y 120 personas por presunto uso de comprobantes fiscales falsos en lo que va de 2026, lo que representa un incremento del 7.8% en comparación con el año pasado. Con las reformas al Código Fiscal de la Federación, el organismo ahora puede investigar y bloquear en solo 24 días a presuntos emisores de facturas falsas, reduciendo drásticamente un proceso que antes demoraba más de un año. Y pese a registrar cifras récord en la llegada de visitantes internacionales durante mayo, el sector turístico enfrenta afectaciones por el incremento de entre 20% y 30% en el precio de la turbocina, a nivel internacional. La presidenta Claudia Sheinbaum explicó que la constante alza del petróleo ha encarecido los pasajes aéreos, frenando el impacto positivo del turismo extranjero, aunque destacó el éxito registrado durante el Mundial de Fútbol en la ciudad de sede. La crisis de los productores de piña en Veracruz ha pasado de ser un colapso comercial a una emergencia humana, mientras en Tlalixcoyan la fruta se pudre en el campo por falta de compradores. En Medellín de Bravo, los agricultores venden a solo 4 o 5 pesos por pieza, muy por debajo de los 8 pesos que cuesta producirla. La acumulación de deudas y la falta de apoyos estatales han provocado graves afectaciones emocionales, crisis de ansiedad y quebrantos financieros en decenas de familias. En 1982, en un día como hoy en México, se publicó el primer número de la revista Historias de la Dirección de Estudios Históricos del Instituto Nacional de Antropología e Historia. Una pausa, regresamos.
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15: Del país. Con más de información local, este miércoles se llevó a cabo la entrega de diplomas que marcó el cierre de la gran jornada de la clínica para entrenadores Los Primeros, esto llevado a cabo en el Auditorio Deportivo Usos Múltiples Jaime Sabines de El Cobal. Fueron más de 140 participantes que día a día impulsan el básquetbol en las nuevas generaciones, destacando la importancia de contar con referentes como Eduardo Nájera, Omar Quintero y Natalie Gutiérrez. El entrenador nacional Omar Quintero Pereda subrayó que la formación constante es clave para el desarrollo del baloncesto, anunciando próximos campeonatos en niñas, niños y jóvenes. El ex NBA Eduardo Nájera, coordinador general de la clínica, clausuró el evento resaltando la unidad como motor de crecimiento del básquetbol en Chiapas y adelantó que estas certificaciones podrán extenderse con el aval internacional de FIBA. Y cerramos con información internacional, y es que la Liga MX volvió a quedarse cerca, pero una vez más la MLS se quedó con el orgullo del All-Star Game en un auténtico festival de goles disputado en el Bank of America Stadium de Charlotte. El equipo de estrellas de la MLS derrotó 4-3 al representativo de la Liga MX. El conjunto de la Liga MX abrió el marcador, pero la reacción de los locales fue inmediata. El surcoreano Seung Hyun Min, en su primera participación en este All-Star MLS, se robó los reflectores con un doblete que cambió el rumbo del encuentro. La respuesta mexicana llegó con goles de Salomón Rondón y José Paradela, quienes pusieron emoción en el cierre del encuentro, aunque no alcanzó para evitar la derrota. Con este resultado, la MLS suma su cuarta victoria en 6 ediciones de este All-Star Games bajo este formato y confirma el crecimiento de la Liga de Estados Unidos frente a una Liga MX que, pese al talento de sus figuras, sigue sin romper la hegemonía de su rival en este duelo de estrellas. Estos son los deportes. 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
2: Continuamos con más información. Haití registra más de 5.500 agresiones sexuales en 2026. Los pormenores en una vuelta por el mundo con Daniel Torres.
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17: Sometida a una fuerte presión de Estados Unidos, Cuba anunció la apertura a los privados de amplios sectores como gasolineras y las energías renovables, después de que el Parlamento aprobara un paquete de medidas a favor de la economía del mercado. El gobierno comunista redujo drásticamente el número de actividades que por décadas estuvieron prohibidas a los capitales privados de origen cubano. El 18 de junio, el legislativo había dado luz verde a la reforma. Haití registró en la primera mitad de 2026 más de 5.500 casos de violencia de género, la mayoría violaciones de mujeres y niñas, informó la ONU. Inmerso en una profunda crisis política, social y económica, Haití sufre la violencia de poderosas bandas que se dedican a cometer asesinatos, violaciones, saqueos y secuestros. De las más de 5.500 agresiones registradas en el primer semestre de este año, más de 3.000 tuvieron lugar entre abril y junio, afirmó. Una ola de calor extremo impulsada por una cúpula de calor afecta a millones de personas en el suroeste de Estados Unidos durante los últimos días de julio y el inicio de agosto, con temperaturas que superan registros históricos en ciudades como Las Vegas y Phoenix. La situación ha motivado alertas de alto riesgo sanitario y operativo, según autoridades federales y estatales. El Centro de Predicción del Clima mantiene una perspectiva de temperaturas por encima de la media hasta al menos la primera quincena de agosto. Honduras avanza hacia la reactivación de sus exportaciones avícolas tras contener un brote de influenza aviar en una granja comercial. El Servicio Nacional de Sanidad e Inocuidad Agroalimentaria informó que controló la presencia del virus en el sistema comercial de producción y ya inició gestiones para recuperar el intercambio con países compradores de la región. Con una disminución progresiva de casos en aves silvestres, Honduras comenzó las gestiones para recuperar el intercambio comercial con los países compradores de la región. Nueva Delhi adoptó el 1 de julio una política que busca con la gran mayoría de los vehículos nuevos registrados en la ciudad sean eléctricos antes de 2027, en lo que expertos de energía
1: energía describen como uno de los planes más ambiciosos de la India para reducir la contaminación en una de las zonas más afectadas del mundo. La medida implica una inversión del gobierno local de 150 mil millones de rupias, unos 1.500 millones, e incluye subsidios, exenciones de impuestos y metas de infraestructura de carga, según informó la agencia. Hasta aquí este recorrido por el mundo. Para Notinúcleo, Daniel Torres.
2: Casi 6 millones de hectáreas han sido arrasadas por las llamas este año en Europa y América del Norte. Vamos con Victoria Fernández.
18: La Comisión Económica de la ONU para Europa advierte que los grandes incendios ya no son hechos excepcionales, sino una consecuencia cada vez más previsible del cambio climático. Así, reclama más inversión en prevención y adaptación. Solo en Europa, más de 430.000 hectáreas han ardido en lo que va de 2026. En Francia, los incendios en la región de Gironda han destruido unas 42.000 hectáreas de pinares y obligado a evacuar a decenas de miles de personas. España supera ya las 200.000 hectáreas quemadas, el doble de su promedio histórico anual, mientras el riesgo aumenta en Grecia e Italia. En América del Norte, la situación es aún más grave. Estados Unidos registra cerca de 1,85 millones de hectáreas calcinadas y Canadá 3,8 millones, con decenas de grandes incendios aún fuera de control. La comisión recuerda que 9 de cada 10 incendios forestales son provocados por la actividad humana. Además, entre 2001 y 2023, las emisiones de gases de efecto invernadero asociadas a los incendios aumentaron un 60% a nivel mundial, alimentando un círculo vicioso en el que el calentamiento favorece más incendios y estos aceleran aún más el cambio climático.
2: Bueno, le comento rápidamente que en 1995 nace Irving Lozano, futbolista mexicano. Una pausa, volvemos.
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Te comento que la Universidad Autónoma de Chiapas convoca a cursar la maestría en Inteligencia Artificial Plus aplicada al desarrollo regional que iniciará en enero de 2027. Esta maestría forma especialistas capaces de diseñar e implementar soluciones tecnológicas innovadoras, éticas y sostenibles en sectores estratégicos como salud, educación, agroindustria y energía, impulsando el desarrollo social y productivo de la región. Pachula, el presidente municipal Yamil Belgar informó que el ayuntamiento mantiene activos operativos permanentes de limpieza en alcantarillas, canales y puntos de desagüe, así como el monitoreo constante de zonas vulnerables a través de Protección Civil Municipal, SEDURBE y la Unidad de Reacción Inmediata. En un acto de justicia social, el presidente municipal de Tuxtla, Ángel Torres, dio el banderazo de inicio a los trabajos de rehabilitación integral de drenaje en la avenida 20 de noviembre, entre las calles 17 Oriente y Aldama, colonia Bienestar Social, que beneficiará cientos de hogares en la zona. El gobierno municipal de Cintalapa continúa realizando acciones en favor del bienestar de las familias a través de la entrega de viviendas básicas en diferentes comunidades. En el marco del programa Cuartos Dormitorios, la presidenta municipal, Evaelia Guzmán Gutiérrez, hizo entrega de las llaves de su nueva estancia a 10 familias del ejido Castillo Tielmans. La alcaldesa manifestó su alegría al entregar esta obra consistente en 10 cuartos dormitorios con un costo de 1,318,741.30 pesos y que contribuye al bienestar de las familias de la comunidad. Ya nos vamos, gracias por habernos acompañado una vez más en esa segunda emisión de Notinúcleo, en espera de que usted haya quedado debidamente informado. En la capital chiapaneca ya está lloviendo en este preciso momento. Gracias a mi compañero Toño Martínez, que estuvo en los controles técnicos, Daniela Grajales en la redacción, Rosa Verovilla Martínez en la dirección de noticias. Soy Francisco Javier Figueroa Niño, que tenga una excelente tarde, buen provecho, hasta la próxima.

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4: Únicamente 18 minutos nos separan para puntualizar las 16:04 p.m.
34: Con calor y Margarita,
4: la diosa de la cumbia y calor, nos traen Colegiala.
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9: Esto se llama No me lo mandes decir. 7 minutos y las 4. Jos Favela en Extremo 99.1. ¿A poco no?

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8: Dieciséis horas, 4 de la tarde, te presento a Intocable, esto se llama Obsesión.

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0: 16:04 p.m, muchachos, ¿cómo están? Muy buenas tardes, bienvenidos a ese espacio mágico, musical, bailable y romántico que se llama Palabanda. Muy buenas tardes a través de Extremo 99.1. Me da muchísimo gusto estar compartiendo los micrófonos y cabinas con unas personas, la verdad, que se están volviendo muy famosas. Aquí la preguntadera de los chicos, que por una voz sensual, por una voz sexy, ya andamos todos serios con ella, porque qué tanto es la coquetería. Pero yo confiamos en ella, que ella no tiene nada que ver, es nada más que alborota el gallinero. Eso. ¿Qué tal, Blanquita? ¿Cómo estás? Muy buenas tardes. Atrás. Eso, ya.
1: Ya, ahí está. Ahí está. Eso. Ay. Buenas tardes a toda la gente que ya nos escucha y nos sintoniza en esta hora de la tarde en esto que es Palabanda. Pues yo soy Blanca Álvarez. Ya me empiezan a ubicar y a conocer ahí como la Capi.
0: La Capi. ¿Cómo bien?
1: Tiene historia, me anda siguiendo por ahí el nombre. Y también tenemos de este lado, al otro extremo de la banda, a
2: Ramiro Vázquez, el profe. Aquí andamos, ¿cómo andamos? Al puro cienazo.
0: Felipe, y con tenis en esta tarde, bienvenidos. Vamos a darle paso a la música. Enseguida regresamos para estar comentando cosillas que posiblemente usted, y usted también, y usted que me esté escuchando, hacemos en casa. Los dejamos con música. Así suena Palabanda. Y toca el turno de Luis Ángel el Flaco y nos trae Me Toca Retirarme, porque fue en extremo.
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0: 16:04 p.m. Regresamos. Esto es Palamanda a través de Extremo 99.1. ¿A poco no? El día de hoy también vamos a compartir ya las líneas de contacto, de comunicación entre usted y nosotros aquí en cabina. ¿Quién se anima? ¡Vámonos con los teléfonos, por favor, muchachos!
1: El número de WhatsApp es el 963-159-8888. Y el teléfono en cabina 63-201-85. Recuerden que también tenemos redes sociales.
2: Claro que sí, nos pueden encontrar en las redes sociales como Extremo 99.1 Comitán en Facebook. Recuerden, Extremo 99.1 Comitán.
3: ¿También?
1: Sí, también el número en cabina, redes. Y bueno, sí, también por ahí dices, no, pues es que mi teléfono no tengo radio y no sé cómo hacerle. Recuerda que también a través de www.radionucleo.com puedes buscar la plaza que es Comitán y ahí nos puedes escuchar desde el lugar que quieras.
0: Así es, señoras y señores, ya saben cómo estamos en contacto en esta tarde en Palabanda. Fíjense que queremos compartirle algo que, bueno, no sé si tenemos la costumbre, la manía de estar en casa y hacemos ciertas acciones. Por ejemplo, yo pongo el ejemplo, porque nadie lo pide, yo pongo el ejemplo. Pues a mí me gusta, cuando estoy en casa, me gusta estar solo viendo qué cosa voy a estar comiendo. Y estar abriendo el refri, por ejemplo. ¿Ustedes qué les pasa?
1: Yo te voy a decir algo que tal vez no es muy común, pero si le voy a subir volumen a la tele, tiene que quedar el número par.
0: Ok. También, o solo para que, aunque no la veamos, pero para que nos acompañe, ¿no? Que escuchemos
1: sí,
0: el ruido.
1: Sí, pero no sé por qué yo tengo esa idea de que tiene que, sí, porque si es impar, así como que, ay, me
0: quedé. Cabalísimo. Sí. Por ejemplo, aquí el profe.
2: La manía que tengo es que igual si me entra una llamada telefónica cuando estoy en casa, me paso a echar un tour por toda la casa. Voy a hablar por teléfono, pero tengo que estar caminando en la casa ahí como.
0: El movimiento.
2: De repente voy al patio, regreso, en la cocina, en la sala. O sea, no es de que voy a sentarme a hablar por teléfono. No tengo que estar caminando para hablar por teléfono.
0: Muy
2: ya
0: bien.
2: Es impulsivo ese asunto.
0: Eso está buenísimo. Bueno, yo solo comiendo, ya me proyecté.
1: Con razón en la.
0: Por ejemplo, también ustedes que están en casa, que están en el trabajo o que pueden escribirnos cuál es la manía, qué es lo que hacen cuando están en casa, no tienen ninguna actividad.
1: No sé si a ustedes les pasa, pero también esto es algo quizá común o quizá no para algunos, pero cuando tienes dinero, ordenarlo del mayor al menor. O sea, que tengan un orden, que no vayan sí, metiendo claro, uno sí, de sí. Puros de 500 reciben pues ustedes, pero
2: del Monopoly nomás.
1: Pero que vaya así, por ejemplo, si tienes uno de 20, uno de 200 y uno de 50, que vaya en orden, o sea, que no se interrumpa. Sobre todo, al menos en mi caso, también por los tamaños.
0: Sí.
1: Y como que si queda uno y después el otro.
0: Pero no hagas así, no hagas así, Blanquita, porque. ¿Verdad? Tamañote.
1: O tamañotes.
0: Bueno, también puede ser que cuando salimos de casa, regresamos otra vez. Para ver si cerramos bien la puerta.
2: ¿Qué hubo?
0: Revisarse. Yo me reviso varias veces si traigo mis llaves. ¿Y qué me pasó el día de hoy, muchachos?
1: Olvidaste las llaves.
0: Olvidé mis llaves. Órale, pues, fíjense también. Hoy es un día también muy especial. ¿Sí o no, muchachos?

0: fiel. Bueno, y esta no es porque sea precisamente un amigo, pero hoy es Día Internacional de la Amistad. Y
1: órale,
0: no,
1: pues.
0: Sí, y no creas que nada más así porque ay, lo quisieron poner. No, esto fue proclamado oficialmente por la Organización de las Naciones Unidas desde el 2011.
1: Órale, así que nada más y nada menos que Día de la Amistad.
0: Así que hoy es para celebrar la amistad.
1: ¿Están de acuerdo, amigos del auditorio y compañeros aquí en la cabina Macabrónico y Gruperrona, que hemos escuchado para tener amigos, hombre, te sobran los dedos? Y es cierto, se comprueba. Tarde o temprano se comprueba. A veces tenemos, no, tengo un chorro de amigos, somos populares, entre comillas, y cuando necesitamos a alguien, ¡tracas!
0: Sí, sobran los dedos.
1: Sí, sobran los dedos.
2: No por nada, se cuenta. Te sacan la frase, ¿no? De solo en la cárcel y en el hospital se conocen a los amigos. Porque en algún punto,
1: la verdad
0: porque
1: sí.
0: Porque en las
1: abunda. En las fedras, sí. Ah, ¿cómo no? Si el profe está invitando, que la Blanquita tiene firu, y pues hoy las picha, hoy picha las micheladas, vamos con la Blanquita, vamos con el profe. Órale pues, ¿qué les parece si nos vamos con música? Recuerden que esto es... ¡Pa la banda!

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13: Y cómo estamos, seguimos aquí en Palabanda en Extremo 99.1 y quiero repetirles los números de los WhatsApperos 963-159-8888 y el número en cabina 963-632-0185. Quiero que los tengan bien a la mano porque hay una sorpresona para aquellos fans de Codiciado. Y esa sorpresa va a ser una dinámica que ahorita nos va a dar nuestra compañera Capi.
14: Pero antes, unos mensajitos.
15: Hay unos mensajitos, sí.
14: Después lanzamos.
15: Sí, van a decir, no estamos leyendo sus mensajes. Dice, amigos, ¿me pueden pasar una canción? Eva María, los tenemos a todo volumen en el pedal de oro presente.
16: El pedal de oro, ajá, ni tan alta la tranca, ni tan alta el saltito que José, saludos a don Carlitos también que se comunica.
15: Ajá. Mira, y nos mandaron, acuérdense de la dinámica que estábamos haciendo de las manías, y dice, yo lo que hago es que mi ropa tiene que estar ordenada por color, y si alguna media está desacomodada, también me incomoda.
14: Paso. Yo creo que es una dama.
15: Dice, hola, buenas tardes, ¿podrías pasar la de polvo rosita, porfis? Saludos.
14: No, porque dice una 23. Palabrota.
15: Ah,
14: está bonita, pero está belicona. Y es la que te digo que dice.
15: Sí,
14: que...
15: sí, sí. Ah, sí. No. Mejor te lo cambiamos por otra. Y bueno, hablando de la dinámica, ya que se están reportando por acá, ya hay personitas que están al pendiente del WhatsApp. La siguiente dinámica, tenemos cortesías para ir a ver mañana a Grupo.

0: codiciado, mañana 31 de julio. La siguiente dinámica es que al número de WhatsApp que aquí el profe Ramiro ya te compartió, vas a compartirnos en un mensaje de texto que nos menciones dos colaboradores que ha tenido Eric, el cantante de Eric Aragón, Eric Aragón, de Grupo Codiciado.
1: Me escuché mal, perdón. No lo quiero decir, no me obliguen.
0: Sale, entonces, la primera persona que se reporte al WhatsApp y nos comente quiénes han, ha tenido varios, así que solo estamos pidiendo
1: dos colaboraciones. De Grupo Codiciado, dos nombres de colaboradores
0: que ha hecho canciones con muchas agrupaciones, personas y demás. Lo hemos estado mencionando todos estos días que hemos pues estado en control, que hemos estado aquí, que hemos mencionado y que hemos hecho dinámicas. Entonces necesitamos que nos envíen dos nombres de con quienes ha colaborado Grupo Codiciado para que se lleven su pase general.
1: Ahí está, el primero que llegue en el 159-88-88 tendrán la oportunidad de disfrutar de el concierto completamente en Viboroba, en Vivaldi, este próximo viernes, el día de mañana 31 en el Palenque de la Feria, en la Expo Feria de la Marimba y de las Flores, el Comitán 2026, 159-88-88. Tenemos ganador, pregúntome yo.
2: Y el que acuérdate avisa... las rolitas de Gracias, de Ando Enfocado, Déjame Dormir. Póngale pila de esas colaboraciones que nos están poniendo a cantar los rolones de Codiciado.
1: Porque ya si no, tendrán llegaron la oportunidad de mandarnos hasta las 6 de la tarde, porque nos vamos a rola. ¿Sí ya llegó?
0: Sí, ya llegó. Mira, ándale, aquí pues tenemos. Dice, es el primer mensaje, acuérdense que esto va a ser. Dice Karin León y Xavi.
1: Perfectamente, muy bien.
0: Es la terminación 16, así que por favor te pido que nos compartas tu nombre completo y recuerda que puedes venir a traer tu cortesía, tu pase, pero tienes que venir con tu identificación oficial para que también te podamos hacer entrega de tu boleto.
2: Y por supuesto también facilitar el número completo desde el que nos enviaste el mensaje. Recuerda, tienes que repetir número completo desde donde enviaste el mensaje y tu nombre completo, ¿ok? Entonces también pásanoslo aquí, tu nombre completo, bien, bien, bien puesto, nombre, apellido. Si tienes segundo nombre, inclúyelo, porque acuérdate que tiene que coincidir con tu identificación.
1: Vámonos entonces con más música en lo que nos ponemos de acuerdo ahí con los datos, señores. A ver qué tal les suena esta rolita, se llama El Columpio, con banda Los Sebastianes y Los Rieleros del Norte. Uy, uy, uy, uy, uy, uy, uy, 17 y los 5.

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1: 4:53 de la tarde, estamos escuchando a Banda Maguey con Eva María, y esto es para nuestros amigos de El Pedal de Oro. Recuerda que la mejor música en Extremo 99.1, ¿a poco no? Eva María.

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7: A continuación escucharemos a Edwin Luna y la Tracalosa de Monterrey. Esto se llama Broche de Oro. En Extremo 99.1. ¿A poco no?

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16: Bien, estamos de regreso. Saludos a Pitufino. O más bien sería Punto Fino. Estamos de regreso cuando son las 5:09 p.m. Es jueves, casi viernes. ¿Qué tenemos para el sábado, muchachos? Rápidamente.
17: Tenemos ya en puerta el desfile de feria, en donde vamos a estar participando, y pues a lo largo del recorrido que empieza de San Sebastián hasta llegar a las instalaciones de la feria, van a poder vernos ahí, van a poder...
16: No nos van a poder identificar porque vamos a ir maquillados. ¿Qué pasó? ¡Ah! Doña Juanilu Fernández.
17: Miren.
16: Ya, sí.
17: Esas fallas, no, ya.
16: Sí,
17: fuera.
16: Fuera. Así es, señoras y señores, estaremos saludando a toda la Razer, a toda la banda el próximo lunes, el próximo sábado. El próximo sábado, es que ya no. No quiero.
18: No sé, allá están gritando tu nombre.
16: No me quiero disfrazar.
17: Te llaman para un spot.
16: No me quiero disfrazar. Así es, yo voy a ir de perrito Fernández. Ya está, señoras y señores, es el próximo sábado donde tendremos el gusto de estar compartiendo este trayecto con todos ustedes, disfrutando de regalos. Ya tenemos regalos para la banda.
17: Van a haber dinámicas.
16: Ya tenemos también el listo y preparado, el audio, Retromanía. Vamos a ir, ¿ya tienes su atuendo?
17: Casi.
18: Ya está a punto.
17: La estamos puliendo
18: todavía. Ya le hablé
16: ad hoc con la temática. Ya le hablé de mi vecina, la que hace base, para que me haga unos chulos colochos. Voy a ir de colocho, y pues.
17: Pues no sé de dónde va a agarrar tanto, pero.
16: Ay, tiene harto líquido.
18: Pura extensión, dice.
16: Tiene harto líquido. Así que tenemos más. ¿Qué sigue, muchachos? ¿Qué sigue? Ah, bueno, por ahí también lo que nos pasa en casa con las manías puede ser dejar ropa en una silla y decir al rato la acomodo o la toalla.
18: No, igual la bronca es que cuando ya te vas a dormir y ves la silla, ya cuando apagan la luz no sabes si sigue siendo la ropa o ya alguien te está viendo desde la silla.
17: O también hay otra, fíjate que el del papel de baño, ya ves que lo dejas de un lado y pues como que tiene su caída.
18: ¿Hacia dónde cae?
17: Exacto, o lo dejas del otro lado.
16: Exactamente.
17: Es también como...
16: Y recomiendan que no se pegado a la pared, dice, que sea de frente. Así, y después... ¡Traca! Ahora, pues, muchachos, vamos a tener dinámica más adelante. Sí, dinámica para que se puedan llevar otro access, otro boleto para disfrutar de esta gran presentación de Codiciado en el palenque de la feria. Así que atentos a los números. Claro, después de la rola.
18: Recuerden, los números son 963-159-8888 y por supuesto para llamarnos a cabina 963-632-0185. Esténse atentos, vienen más dinámicas, así que parando oreja y estando listos.
16: En un ratito, Blanquita Álvarez, la
18: Capi. A ver, dilo de nuevo.
16: No, vámonos con música, señores. Ahorita nos está contando que tiene un admirador desde
19: León, Guanajuato.
17: Allá con las momias.
19: Le van a mandar que si una botas. Aquí hay bastantes. Le van a mandar que si unas botas, que el cinturón, que un chalequito con barbitas tipo Lorenzo de Monteclaro. Vámonos con el señor Juan Sebastián. Se llama la medicina. 5 contra.

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0: será lo que Blanquita Álvarez tienen esta tarde para nuestra audiencia, para nuestros radioescuchas? ¿Qué pregunta irá a lanzar Blanquita, que hoy viene de malas, así que la va a poner muy, muy, muy difícil? Comuníquense
1: a los números 963-159-8888 o a los números en cabina 963-632-0185. Recuerda, debes estar atento, muy, muy atento.
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3: Bueno, pues esta pregunta es para que te puedas ganar. Ya el profe te mandó los números de teléfono, así que la pregunta para que te puedas ganar ese acceso al concierto de Grupo Codiciado el día de mañana es el siguiente. Grupo Codiciado trae una gira por México y tiene un nombre. Así que al número que te acaba de comentar el profe, mándanos cuál es el nombre de ese tour por el que está presentándose el día de mañana aquí en Chiapas.
0: ¿Cómo se llama su nombre de este tour? ¿Cómo se llama su nombre? 159-88-88. ¿Quién se quiere ir a disfrutar de Codiciado este viernes, mañana 31 de julio, en el palenque de la feria? 159-88-88. ¿Cómo se llama el tour que está realizando
3: Grupo Codiciado?
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0: Está fácil, está, no está nada complicado. No es cierto que le iba a poner ahí este dificilón, Blanquita. Ya tenemos ya por ahí ganador. Te dejo los micrófonos, adelante.
3: Llegó el mensaje con la terminación 15. Así es la vida, tour. Así
0: es. ¿Correcto entonces?
3: Es correctísimo.
0: Totalmente correcto.
3: Así que, terminación 15, por favor, mándanos tu nombre completo rapidísimo, rapidísimo. Y recuerda que al momento que vengas aquí a la radio, a las oficinas, a traer tu boleto, debes de traer tu credencial de elector para tu identificación, una identificación oficial, para que al momento que te entreguemos, pues veamos que sí coincide, pues, ¿verdad? Tu nombre con tu cara de ese güey. Entonces, pues bueno, ese es el siguiente ganador, terminación 15. Espero tu nombre, por favor, para que nos lo envíes ya, rapidísimo, porque siguen mandando mensajes. Y mira, dice también por acá, saludos amigos, buenas tardes, un fuerte abrazo para Blanquita. Ah, siguen los admiradores. Eso, ya está el ganador.
0: Hello, únicamente que mande su nombre, ¿no?
1: Nombre completo, y deben de traer consigo su identificación. Así que mándenos, por favor, el nombre como está escrito en su identificación.
3: Con
1: su
3: nombre completo.
1: Nombre completo. Nombre, apellido. Si tienes segundo nombre, también lo tienes que agregar. ¿Sale?
3: Si tenés tres nombres vas a mandar.
0: Está la Diana para el ganador de este boleto.
3: Y nos falta uno. Para ahí los que siguen mandando mensajes, no se preocupen, tenemos uno más. Todavía tenemos uno. Así que no se despeguen de la programación. Y también, pues no se sientan tristes, todavía nos falta uno. Tenemos todavía por ahí un ratillo para que podamos regalar. Vamos a hacer otra dinámica que también ya tenemos lista, para que así se puedan ganar este boleto de Grupo Codiciado.
0: Ha llegado el momento de irnos a rolita en esto que se llama Palamando a través de Extremo 99.1. ¿A poco no?
3: Su amigo muy bobo.

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9: Y siendo las 5:31 de la tarde, aquí seguimos en Palabanda en Extremo 99.1. Recuerda que debes de estar atento a esta señal porque tenemos todavía algunos boletitos más para estar dando para este conciertazo, para este palenque que se va a llevar a cabo el día viernes y que vas a poder disfrutar con Codiciado. Recuerda, una vez más, te voy a pasar los números para que ya los tengas ahí en marcación rápida, en FA, o si ya los tienes en el WhatsAppero, pues para que también los tengas en los contactos frecuentes. WhatsApp 963-159-8888 y el número en cabina 963-632-0185. Recuerda, hay que estar muy atento a la señal de 99.1 Extremo FM para que puedas seguir con estas dinámicas.
10: Atentos, señoras y señores, como siempre vamos a tener excelentes sorpresas de 4 a 6 de la tarde a través de Extremo 99.1. Ahí están mandando los datos ya de los ganadores. Los estamos anotando con mucho cariño, con mucho gusto. Mientras tanto, los dejo con algo que nos trae Josh Favela y Yuridia. Esto se llama Estoy Pensando Positivo.

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0: ¿Cómo andamos? ¿Cómo andamos? Y seguimos aquí pendientes porque, por supuesto, en esta hermosa tarde de Comitán, 5:38 p.m., tenemos todavía más manías, así que mándenos sus mensajes. ¿Qué otras manías tienen? Por ejemplo, la de ya te estás yendo, según tú ya pusiste llave, ya vas media cuadra avanzado, eso es hasta la cuadra y te regresas. ¿Cerré la puerta? ¿Sí lo cerré la puerta? Y te regresas nomás para asegurarte, o peor aún, ya que llevas avanzado, ¿te acuerdas? ¿Será que se apague el gas? ¿O lo dejé prendido? Y ahí te regresas de nuevo.
1: Cierto.
0: Entonces, todas esas manías, mándenos sus mensajitos.
2: Aquí nos mandaron una, la terminación 31 dice: amigos, yo tengo una manía, o no sé si sea manía. Siempre antes de dormir reviso la llave del gas que esté cerrada, las puertas que tengan seguro, y las reviso más de dos veces.
1: Cierto, sí. Cierto por ciento. Jueves de J de Jico de la Tostada, ya me dio hambre.
2: ¿Cuál?
1: Ah, estamos en
2: si
1: la...
2: Si tuviéramos un refri ya lo estuvieras abriendo aquí.
1: Exactamente, sí, porque me gusta mucho picar. Que si por aquí, que por allá, y la botanita. Muchachos, no me vean así. ¿Qué va a pensar la gente? ¿Qué va a pensar mi madre que me está escuchando? Fíjense, por acá nos dicen también: yo la manía que tengo, que cada vez que no me da tiempo de bañarme, Me tengo que cambiar la truzona. El chonino, pues, el voser, su voser del muchacho.
2: Su voser.
1: Sí, ese es lo que nos está mandando. También es válido, porque a veces sí, no se le pues no sí. Nos da tiempo, entonces, pues. Cierto, también.
0: Harto tiempo, harta emoción.
2: Dice aquí, mira, nos acaban de compartir otra. Es cuando voy caminando por la calle, evitar pisar las líneas de la banqueta.
1: Sí. ¿No les pasa también que cuando están en un baño ajeno, empiezan a contar los cuadritos? Yo me empiezo con base por altura, pero es un trastorno, ya lo chequé, pero actualmente
0: no. Actualmente
2: no. ¿Se imagina ahí cómo lo puede cambiar?
1: Usted pega azulejo, más yeso, más esto, más
0: lo otro. Más grande que
1: obra,
0: chido,
1: dice. Obra de la mano de obra.
2: El presupuesto empieza a sacar ya.
1: El por supuesto. Ahí está entonces, señores, ¿qué más nos tienen por ahí?
2: Lavarse las manos de manera repetitiva.
1: Sí, yo también comparto eso. Sí, yo soy esa persona que, bueno, les voy a contar también. Quiero echar baile. Es jueves, pero parece viernes. Y el sábado vamos a echar harto baile. Y también harta hidratación, porque vamos a caminar.
2: Pura vitamina C.
1: ¡Chabuchito! Fíjense que sí, yo comparto eso. Cuando llego a un lugar, salgo de la casa, me vengo para acá, porque nada más de la casa para el trabajo y del trabajo para la casa, tengo que llegar a buscar.
3: ¿Le creen? Yo no le creo nada.
1: Sí, en serio. Y tengo que llegar a lavarme primero las manuelas. No sé, y si no, la siento pesada, la siento así rara.
2: Sucio.
1: Vengo aquí exactamente como que estuviera
2: sucio.
1: Entonces me voy directamente a las manos. Oh. También es un trastorno. Estoy mal, ayúdame, Blanquita.
2: A las 9.
1: Ayúdame a reivindicar, estoy locuaz. La gente anda diciendo que sí, estoy loco. Que tú y yo estamos locos, Lucas. ¿Qué más nos tienen por ahí, muchachos? ¿Alguna otra manía antes de que nos vayamos?
2: Alinear los objetos. Por ejemplo, si tienes sus lápices, lapiceros, colores o lo que sea. Y que todo esté así bien derechito.
0: Igual de repente la manía de que si ya gastó tantito a la punta del lápiz,
2: volver otra vez. Caray, soy yo.
1: Ir, por ejemplo,
2: voy a sacar mis apuntes.
1: Ir, por ejemplo, a la cocina por agua y te jalas chicharrón. Y te jalas ahí los cacahuatitos. Con refresco. Ya refresco. Monchi. No, hombre. No, andamos mal con eso. Andamos perdiendo la línea.
2: O también el otro de, no sé, o sea, por ejemplo, te tocas un dedo y te tienes que tocar los demás. Así como que, ay, es que este se va a sentir mal porque no lo toque. Ah.
1: Bueno, yo también hago otro tipo de tocamientos, pero no se los voy a decir.
2: No, eso no.
0: Aún andamos en horario familiar.
1: No, de los dedos de los pies, o sea, tú de las manos, pero yo de los pies, o sea. Ay, muchachos, cochinotes, ustedes están mal.
2: Ahora resulta que nosotros ya me di cuenta.
1: Fíjese que nos están pidiendo una canción de la banda Fresa, pero la vamos a programar después de Banda Cuisillos, algo que nos han solicitado a esta hora de la tarde. Esto se llama No Señor Apache. 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

0: dijimos que lo íbamos a contar los tres.
1: Pero no nos diste entrada. A ver, repitamos.
0: Ha llegado el momento de irnos con dinámica porque ya nos vamos. Porque pues, sí, ya es la hora de partir. De despedirnos de la bandirri. Se la quiero. Antes de despedirnos, queremos obsequiarles con todo cariño aquí en Palabanda el último acceso, el último boletos. ¿Quién dice cómo se van a llevar? ¿Quién dice cómo se van a llevar este último acceso para ver en el palenque de la feria a Codiciado?
1: Va a ser algo rápido y fácil. Se tienen que comunicar al 963-159-8888 y lo único que nos tienen que escribir es...
2: el nombre de Codiciado. ¿Cuál es el nombre?
0: El nombre...
2: acuérdense, el nombre del artista, de nuestro vocalista, ¿ok? Del vocalista, ¿sale?
0: Que canta, güey. Bueno, ahí está, el nombre completo del vocalista. A ver, en el 159-88-88, ¿quién es el mero, mero rápido del oeste? Y nos dice... ¿cómo se llama su nombre? Dijeron mis amigos de allá.
2: Hijito, ¿de quién sos? Le va a preguntar.
0: ¿Cómo se llama el vocalista de Codiciado? ¿Cómo se llama?
1: Recuerden la línea 963-159-8888. Para que ganen esta cortesía. Es un boleto general.
0: Órale pues, en la zona general, que la verdad va a estar padrísimo. Ahí vamos a estar nosotros y, pues, nos conozcamos y, nos hidratemos para disfrutar de esta gran presentación. ¿Cómo se llama? ¿Cómo se llama? Sí. ¿Cómo se llama el vocalista de Codiciado? Vamos a esperar un minutito más y no se queda para la noche. ¿No cayó? ¿Sí cayó?
1: Sí, cayeron.
0: Pero hay que checar que no hayan ya participado, nos dice por acá la dirección.
2: Producción nos dice que para que siga estando la dinámica y sean más personas las que puedan llegar.
0: Así sí. Es, ¿sí? ¿Quién está?
1: A ver, aquí tenemos Eric Aragón, correcto. Es la terminación. ¡Ganaste! 98.
0: Terminación 98 para que nos
1: empezaron a llegar un montón, mira, pero fue el primerito.
0: Sí, no.
1: ¿Sale? Es la terminación 98.
0: Un poco lento.
2: Falla.
0: Nos despedimos, muchachos, nos despedimos. Adiós. ¿Quién estuvo en esta tarde con ustedes?
1: Blanca Álvarez.
2: Y Ramiro Vázquez, el profe.
0: Y yo soy su servidor y amigo, el pariente. Vamos a dejarlo con Rolita. Enseguida viene también una bola de gaznates.

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